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Pensamientos del Venerable Padre Julio María Matovelle. El Santísimo Sacramento es la presencia real y sensible de Dios en el mundo. 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

0: no se olviden nunca que la vida vale la pena. Si aprendo a hacer el camino.
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1: Son las 7 con 30 minutos.
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3: San Juan Pablo II nos pidió que reconociéramos que no debe disminuir el ímpetu de predicar el Evangelio a quienes están lejos de Cristo, porque esta es la primera tarea de la Iglesia. En efecto, hoy la actividad misionera sigue representando el mayor desafío para la Iglesia, y la tarea misionera debe seguir siendo primordial. ¿Qué pasaría si tomáramos estas palabras en serio? 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Así os digo que habrá más alegría en el cielo por un pecador que se arrepiente que por 99 justos que no necesitan arrepentimiento.
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1: Las penas son toros negros que embisten directo al alma. Hay que lidiarlos suave, quedito, y hay que matarlos duro, duro y continuo.

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1: Amante mía, amadísima amante mía, desde hace ya tiempo, presiento el final de nuestra historia. Lo veo en tus ojos, ausentes. Lo oigo en tus silencios. Sí, lo sé. La palabra amante nunca te cayó bien. Pero por sobre todas las cosas, eso eres para mí, mi amante. Así como yo soy tu amante. Nunca fuimos otra cosa. Desde el primer día lo decidimos. ¿Te acuerdas? Ese mismo día puse todas mis cartas sobre la mesa sin guardarme ninguna. Te dije, si mal no recuerdo, no estoy solo en este mundo. No está desierto mi corazón. No soy un hombre libre, ni quiero serlo. Y no te mentía. Llegaste un poco tarde a mi vida. Llegaste cuando el amor había comenzado para mí y alguien, de quien después te dije el nombre, me encadenaba suavemente los sentimientos. También te dije que lo nuestro sería distinto porque íbamos a estar juntos únicamente cuando teníamos ganas de amarnos. Te lo dije. Recuerdo todavía tu sonrisa complaciente y el beso que me diste como sellando el trato. ¿Te acuerdas? No me pongas entonces entre la espada y la pared. No me obligues a elegir entre un adiós y otro adiós. No quiero lastimarte. No quiero que nadie salga lastimado. Para mí, todo está como estaba. Nada ha cambiado. Solo tú cambiaste. Yo sigo siendo el mismo, con las mismas suaves cadenas que no puedo ni quiero romper. Una vez más, pongo todas mis cartas sobre la mesa, sin guardarme ninguna. De ti depende si el juego continúa.

0: 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Son las 8:02.
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1: Bendiciones para todos los estimados radioescuchas de RCN y de Radio Mato Bello en este martes 21 de julio, en el que la iglesia celebra a San Lorenzo de Brindis. La palabra del Señor viene a nosotros a través del Evangelio según San Mateo, en el capítulo 12, versículos 46 al 50. En aquel tiempo estaba Jesús hablando a la gente, cuando su madre y sus hermanos se presentaron fuera tratando de hablar con él. Uno le avisó: tu madre y tus hermanos están fuera y quieren hablar contigo. Pero él contestó al que le avisaba: ¿quién es mi madre y quiénes son mis hermanos? Y extendiendo su mano hacia sus discípulos dijo: estos son mi madre y mis hermanos. El que haga la voluntad de mi Padre que está en los cielos, ese es mi hermano, mi hermana y mi madre. La dureza de este pasaje la podemos entender desde otro discurso hecho por el Señor cuando dice, a través del Evangelio según San Lucas, en el capítulo 12, versículo 51, ¿creéis que estoy aquí para dar paz a la tierra? No, os lo aseguro, sino división. Porque desde ahora habrá 5 en una casa y estarán divididos, 3 contra 2 y 2 contra 3. Estarán divididos el padre contra el hijo contra el padre, la madre contra la hija contra la madre, la suegra contra la nuera y la nuera contra la suegra. No es garantía de unidad tener el mismo apellido o la misma sangre para llegar a pensar del mismo modo. La palabra de Dios no entra en todos los corazones por esa misma razón. Seremos siempre diferentes aunque hayamos salido del mismo útero. El Señor aprovecha la provocación que le hacen sus discípulos avisándole: tu madre y tus hermanos están fuera y quieren hablar contigo, para reflexionar sobre el verdadero sentido de la familia y sobre todo de la nueva familia fundamentada no en los lazos de sangre, sino hermanada en la sangre de Cristo. Lo que nos hace verdaderamente hermanos no es el hecho de pertenecer al mismo clan, sino de abrazar los mismos principios y valores. Así podemos entender mejor la profecía de Ezequiel en el capítulo 36, versículo 24. Me vino esta palabra del Señor: os recogeré de entre las naciones, os reuniré de todos los países y os llevaré a vuestra tierra. El mayor problema del pueblo de Dios que atenta contra su unidad es la dispersión, no tanto geográfica, sino en el modo de interpretar la vida y nuestra misión. El Señor, mediante su poder purificador, quiere congregar a su pueblo como una verdadera familia, aclarándonos que siempre alguien puede quedar por fuera por libre elección. Los lazos establecidos mediante la sangre de Cristo nos hacen verdaderos hermanos, que siendo diferentes en nuestros caracteres, carismas y cultura, sin embargo podemos ser complementarios como los miembros que conforman un cuerpo. Que María, que hace parte de la familia divina en la tierra y en el cielo, guíe nuestros pasos para ser efectivamente hijos adoptivos de su divino Hijo. Gloria al Padre, al Hijo y al Espíritu Santo.
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2: Pensamientos del venerable padre Julio María Matobelle. El negocio de la vida está en morir bien. 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
1: La palabra de Dios nos muestra constantemente cómo Dios desafía a quienes creen en Él a salir. Abraham recibió el llamado a partir hacia una nueva tierra. Moisés escuchó el llamado de Dios, «Ve, yo te envío», y condujo al pueblo hacia la tierra prometida. A Jeremías, Dios le dice, «A todos a quienes yo te envío, irás». 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Cada cristiano y cada comunidad debe discernir el camino que el Señor señala.
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1: Son las 9:01.
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0: 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Dios saca su victoria de una serie de derrotas. 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
1: Cordiales saludos, amable audiencia de Radio Matovelle. Bienvenidos a este microinformativo. La Unión Nacional de Periodistas celebrará aniversario con diversos actos. El núcleo de Loja de la Unión Nacional de Periodistas, UNPL, anuncia diversos actos para conmemorar su 77º aniversario de vida institucional que se conmemorará el próximo 24 de julio de este año, según lo informó el presidente de esta entidad periodística, José Íñiguez Cartagena. El dirigente gremial puntualizó que el acto central de esta celebración constituirá la sesión solemne, evento que se realizará en el Salón de la Provincia del Gobierno Provincial de Loja a las 18 horas del viernes 24 de julio. En la ceremonia se ofrecerá un reconocimiento de gratitud a los familiares de los socios Jorge Hugo Rengil, Tomás Rodrigo Torres, Hugo Guillermo González y Lorgio García García, quienes son patrocinadores permanentes del concurso provincial de periodistas que anualmente organiza la Unión Nacional de Periodistas de Loja. Además, en el acto solemne habrá un homenaje para el socio Ismael Enrique Betancur en reconocimiento a su dilatada trayectoria en la institución y por su prolífero aporte al periodismo lojano. Para el viernes 24 de julio a las 10 horas, la Unión Nacional de Periodistas entregará una ofrenda floral en el Parque Bolívar al conmemorarse un aniversario más del natalicio del libertador Simón Bolívar. El sábado 25 de julio, desde las 9 horas y en la sede social de la UNP Loja situada en el sector La Banda, se cumplirá la mañana de confraternidad periodística con la realización de un torneo relámpago de Ecuavolley. En tanto que para el martes 28 de julio, desde las 20 horas en el Centro Cultural Alfredo Mora Reyes, se realizará el concierto de gala de la Rondala Municipal en homenaje a los 77 años de la entidad que agrupa a los periodistas lojanos. José Íñiguez formuló la invitación a las autoridades de la ciudad y provincia, así como a todos los trabajadores de la comunicación, para que participen activamente en estos actos. Hasta aquí el microinformativo.

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0: 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Son las 9:33.
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2: La alegría del Evangelio, que anima a la comunidad de discípulos, es una alegría misionera. Los 72 discípulos la sintieron al regresar de su misión. Jesús la sintió cuando se regocijó en el Espíritu Santo y alabó al Padre por revelarse a los pobres y a los pequeños. La sintieron los primeros conversos que se maravillaron al oír a los apóstoles predicar, en la lengua de cada uno, el día de Pentecostés. Esta alegría es una señal de que el Evangelio ha sido proclamado y está dando fruto. Sin embargo, el impulso de salir y dar, de salir de nosotros mismos, de seguir adelante en nuestra siembra de la buena semilla, permanece siempre presente.
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Un joven entró a una joyería y pidió que le mostraran el mejor anillo de compromiso que tuvieran. El joyero le presentó uno de oro, con una hermosa piedra solitaria, que brillaba como un diminuto sol resplandeciente. Contempló el anillo y con una sonrisa lo aprobó. Luego preguntó el precio y se dispuso a pagarlo. ¿Se va a casar usted pronto?, preguntó el joyero. No, ni siquiera tengo novia, respondió el muchacho. La muda sorpresa del joyero animó al joven a dar una explicación. ¿Sabe? Este anillo es para mi mamá. Cuando yo iba a nacer, estuvo sola. Alguien le aconsejó que abortara para evitarse problemas, pero ella se negó, me quiso y me dio el don de la vida. Y vaya que tuvo muchos problemas. Fue padre y madre para mí. Y fue amiga y hermana y maestra. Y me hizo ser lo que soy. Ahora que puedo, le compro este anillo de compromiso. Ella nunca tuvo uno. Yo se lo doy como promesa de que si ella hizo todo por mí, ahora yo haré todo por ella. Quizá después entregue otro anillo de compromiso, pero ese será el segundo. El joyero no respondió nada. Solamente ordenó a su cajera que le hiciera al muchacho el descuento reservado para los clientes realmente importantes.

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0: En el nombre del Padre, del Hijo y del Espíritu Santo.
1: Amén.
0: El ángel del Señor anunció a María.
1: Y concibió por obra del Espíritu Santo.
0: Dios te salve María, llena eres de gracia, el Señor es contigo. Bendita eres entre todas las mujeres y bendito es el fruto de tu vientre Jesús.
1: Santa María, Madre de Dios, ruega por nosotros pecadores, ahora y en la hora de nuestra muerte. Amén.
0: He aquí la esclava del Señor.
1: Hágase en mí según tu palabra.
0: Dios te salve María, llena eres de gracia, el Señor es contigo. Bendita eres entre todas las mujeres y bendito es el fruto de tu vientre Jesús.
1: Santa María, Madre de Dios, ruega por nosotros pecadores, ahora y en la hora de nuestra muerte. Amén.
0: El Verbo divino se hizo hombre.
1: Y habitó entre nosotros.
0: Dios te salve María, llena eres de gracia, el Señor es contigo. Bendita eres entre todas las mujeres y bendito es el fruto de tu vientre, Jesús.
1: Santa María, Madre de Dios, ruega por nosotros pecadores, ahora y en la hora de nuestra muerte. Amén.
0: Ruega por nosotros, Santa Madre de Dios,
1: para que seamos dignos de alcanzar las promesas de nuestro Señor Jesucristo.
0: Te rogamos, Señor, que infundas tu gracia en nuestras vidas, para que, habiendo conocido por el anuncio del ángel la encarnación de tu Hijo Jesucristo, lleguemos por su pasión y su cruz a la gloria de la resurrección. Por el mismo Cristo nuestro Señor.
1: Amén.
0: Misterios gloriosos. Primer misterio, la triunfante resurrección del Hijo de Dios.
2: María Magdalena y la otra María vinieron a ver el sepulcro y sobrevino un gran terremoto, pues un ángel del Señor bajó del cielo y acercándose removió la piedra del sepulcro y se sentó sobre ella. Era su aspecto como el de un relámpago y su vestidura blanca como la nieve. De miedo de él, temblaron los guardias y se quedaron como muertos. El ángel, dirigiéndose a las mujeres, dijo:
3: No temáis vosotras, pues sé que buscáis a Jesús el crucificado. No está aquí. Ha resucitado según lo había dicho. Venid y ved el sitio donde fue puesto. Id luego y decid a sus discípulos que ha resucitado de entre los muertos.
0: Padre nuestro que estás en el cielo, santificado sea tu nombre. Venga a nosotros tu reino, hágase tu voluntad en la tierra como en el cielo.
1: Danos hoy nuestro pan de cada día, perdona nuestras ofensas, como también nosotros perdonamos a los que nos ofenden. No nos dejes caer en la tentación y líbranos del mal.
0: Dios te salve María, llena eres de gracia, el Señor es contigo. Bendita eres entre todas las mujeres y bendito es el fruto de tu vientre, Jesús.
1: Santa María, Madre de Dios, ruega por nosotros pecadores, ahora y en la hora de nuestra muerte. Amén.
0: Dios te salve María, llena eres de gracia, el Señor es contigo. Bendita eres entre todas las mujeres y bendito es el fruto de tu vientre, Jesús.
1: Santa María, Madre de Dios, ruega por nosotros pecadores, ahora y en la hora de nuestra muerte. Amén.
0: Dios te salve María, llena eres de gracia, el Señor es contigo. Bendita eres entre todas las mujeres y bendito es el fruto de tu vientre, Jesús.
1: Santa María, Madre de Dios, ruega por nosotros pecadores, ahora y en la hora de nuestra muerte. Amén.
0: Dios te salve María, llena eres de gracia, el Señor es contigo. Bendita eres entre todas las mujeres y bendito es el fruto de tu vientre, Jesús.
1: Santa María, Madre de Dios, ruega por nosotros pecadores, ahora y en la hora de nuestra muerte. Amén.
0: Dios te salve María, llena eres de gracia, el Señor es contigo. Bendita eres entre todas las mujeres y bendito es el fruto de tu vientre, Jesús.
1: Santa María, Madre de Dios, ruega por nosotros pecadores, ahora y en la hora de nuestra muerte. Amén.
0: Dios te salve María, llena eres de gracia, el Señor es contigo. Bendita eres entre todas las mujeres y bendito es el fruto de tu vientre, Jesús.
1: Santa María, Madre de Dios, ruega por nosotros pecadores, ahora y en la hora de nuestra muerte. Amén.
0: Dios te salve María, llena eres de gracia, el Señor es contigo. Bendita eres entre todas las mujeres y bendito es el fruto de tu vientre, Jesús.
1: Santa María, Madre de Dios, ruega por nosotros pecadores, ahora y en la hora de nuestra muerte. Amén.
0: Dios te salve María, llena eres de gracia, el Señor es contigo.
4: Bendita eres entre todas las mujeres y bendito es el fruto de tu vientre, Jesús.
1: Santa María, Madre de Dios, ruega por nosotros pecadores, ahora y en la hora de nuestra muerte. Amén.
4: Dios te salve, María, llena eres de gracia, el Señor es contigo. Bendita eres entre todas las mujeres y bendito es el fruto de tu vientre, Jesús.
1: Santa María, Madre de Dios, ruega por nosotros pecadores, ahora y en la hora de nuestra muerte. Amén.
4: Dios te salve, María, llena eres de gracia, el Señor es contigo. Bendita eres entre todas las mujeres y bendito es el fruto de tu vientre, Jesús.
1: Santa María, Madre de Dios, ruega por nosotros pecadores, ahora y en la hora de nuestra muerte. Amén.
4: Gloria al Padre, al Hijo y al Espíritu Santo.
1: Como era en el principio, ahora y siempre, por los siglos de los siglos. Amén.
4: María, Madre de Gracia y de Misericordia.
1: En la vida y en la muerte, ampáranos, Madre nuestra.
4: Segundo misterio, la ascensión de Cristo Jesús al cielo.
2: Jesús, después de hablar a los discípulos, ascendió al cielo y se sentó a la derecha de Dios. Ellos lo vieron levantarse hasta que una nube lo ocultó de la vista. Mientras miraban fijos al cielo, viéndole irse, se les presentaron dos hombres vestidos de blanco, que dijeron:
5: Galileos, ¿qué hacéis ahí parados?
6: El mismo Jesús que os ha dejado para subir al cielo, volverá como le habéis visto marcharse.

0: Tierra como en el cielo.
1: Danos hoy nuestro pan de cada día, perdona nuestras ofensas, como también nosotros perdonamos a los que nos ofenden. No nos dejes caer en la tentación y líbranos del mal.
0: Dios te salve María, llena eres de gracia, el Señor es contigo. Bendita eres entre todas las mujeres y bendito es el fruto de tu vientre, Jesús.
1: Santa María, Madre de Dios, ruega por nosotros pecadores, ahora y en la hora de nuestra muerte. Amén.
0: Dios te salve María, llena eres de gracia, el Señor es contigo. Bendita eres entre todas las mujeres y bendito es el fruto de tu vientre, Jesús.
1: Santa María, Madre de Dios, ruega por nosotros pecadores, ahora y en la hora de nuestra muerte. Amén.
0: Dios te salve María, llena eres de gracia, el Señor es contigo. Bendita eres entre todas las mujeres y bendito es el fruto de tu vientre, Jesús.
1: Santa María, Madre de Dios, ruega por nosotros pecadores, ahora y en la hora de nuestra muerte. Amén.
0: Dios te salve María, llena eres de gracia, el Señor es contigo. Bendita eres entre todas las mujeres, y bendito es el fruto de tu vientre, Jesús.
1: Santa María, Madre de Dios, ruega por nosotros pecadores, ahora y en la hora de nuestra muerte. Amén.
0: Dios te salve María, llena eres de gracia, el Señor es contigo. Bendita eres entre todas las mujeres, y bendito es el fruto de tu vientre, Jesús.
1: Santa María, Madre de Dios, ruega por nosotros pecadores, ahora y en la hora de nuestra muerte. Amén.
0: Dios te salve María, llena eres de gracia, el Señor es contigo. Bendita eres entre todas las mujeres, y bendito es el fruto de tu vientre, Jesús.
1: Santa María, Madre de Dios, ruega por nosotros pecadores, ahora y en la hora de nuestra muerte. Amén.
0: Dios te salve María, llena eres de gracia, el Señor es contigo. Bendita eres entre todas las mujeres, y bendito es el fruto de tu vientre, Jesús.
1: Santa María, Madre de Dios, ruega por nosotros pecadores, ahora y en la hora de nuestra muerte. Amén.
0: Dios te salve María, llena eres de gracia, el Señor es contigo. Bendita eres entre todas las mujeres, y bendito es el fruto de tu vientre, Jesús.
1: Santa María, Madre de Dios, ruega por nosotros pecadores, ahora y en la hora de nuestra muerte. Amén.
0: Dios te salve María, llena eres de gracia, el Señor es contigo. Bendita eres entre todas las mujeres, y bendito es el fruto de tu vientre, Jesús.
1: Santa María, Madre de Dios, ruega por nosotros pecadores, ahora y en la hora de nuestra muerte. Amén.
0: Dios te salve María, llena eres de gracia, el Señor es contigo. Bendita eres entre todas las mujeres, y bendito es el fruto de tu vientre, Jesús.
1: Santa María, Madre de Dios, ruega por nosotros pecadores, ahora y en la hora de nuestra muerte. Amén.
0: Gloria al Padre, al Hijo y al Espíritu Santo.
1: Como era en el principio, ahora y siempre, por los siglos de los siglos. Amén.
0: María, Madre de gracia y de misericordia.
1: En la vida y en la muerte, ampáranos, Madre nuestra. Tercer misterio. La venida del Espíritu Santo sobre el colegio apostólico.
2: Llegado el día del Pentecostés, estaban todos reunidos en un mismo lugar. De repente vino del cielo un ruido como el de una ráfaga de viento impetuoso, que llenó toda la casa en la que se encontraban. Se les aparecieron unas lenguas, como de fuego, que dividiéndose se posaron sobre cada uno de ellos. Quedaron todos llenos del Espíritu Santo, y se pusieron a hablar en otras lenguas, según el Espíritu les concedía expresarse.
1: Padre nuestro que estás en el cielo, santificado sea tu nombre. Venga a nosotros tu reino, hágase tu voluntad en la tierra como en el cielo.
0: Danos hoy nuestro pan de cada día, perdona nuestras ofensas, como también nosotros perdonamos a los que nos ofenden. No nos dejes caer en la tentación y líbranos del mal.
1: Dios te salve María, llena eres de gracia, el Señor es contigo. Bendita eres entre todas las mujeres y bendito es el fruto de tu vientre, Jesús.
0: Santa María, Madre de Dios, ruega por nosotros pecadores, ahora y en la hora de nuestra muerte. Amén.
1: Dios te salve María, llena eres de gracia, el Señor es contigo. Bendita eres entre todas las mujeres y bendito es el fruto de tu vientre, Jesús.
0: Santa María, Madre de Dios, ruega por nosotros pecadores, ahora y en la hora de nuestra muerte. Amén.
1: Dios te salve María, llena eres de gracia, el Señor es contigo.
3: Bendita eres entre todas las mujeres, y bendito es el fruto de tu vientre, Jesús.
0: Santa María, Madre de Dios, ruega por nosotros pecadores, ahora y en la hora de nuestra muerte. Amén.
3: Dios te salve, María, llena eres de gracia, el Señor es contigo. Bendita eres entre todas las mujeres, y bendito es el fruto de tu vientre, Jesús.
0: Santa María, Madre de Dios, ruega por nosotros pecadores, ahora y en la hora de nuestra muerte. Amén.
3: Dios te salve, María, llena eres de gracia, el Señor es contigo. Bendita eres entre todas las mujeres, y bendito es el fruto de tu vientre, Jesús.
0: Santa María, Madre de Dios, ruega por nosotros pecadores, ahora y en la hora de nuestra muerte. Amén.
3: Dios te salve, María, llena eres de gracia, el Señor es contigo. Bendita eres entre todas las mujeres, y bendito es el fruto de tu vientre, Jesús.
0: Santa María, Madre de Dios, ruega por nosotros pecadores, ahora y en la hora de nuestra muerte. Amén.
3: Dios te salve, María, llena eres de gracia, el Señor es contigo. Bendita eres entre todas las mujeres, y bendito es el fruto de tu vientre, Jesús.
0: Santa María, Madre de Dios, ruega por nosotros pecadores, ahora y en la hora de nuestra muerte. Amén.
3: Dios te salve, María, llena eres de gracia, el Señor es contigo. Bendita eres entre todas las mujeres, y bendito es el fruto de tu vientre, Jesús.
0: Santa María, Madre de Dios, ruega por nosotros pecadores, ahora y en la hora de nuestra muerte. Amén.
3: Dios te salve, María, llena eres de gracia, el Señor es contigo. Bendita eres entre todas las mujeres, y bendito es el fruto de tu vientre, Jesús.
0: Santa María, Madre de Dios, ruega por nosotros pecadores, ahora y en la hora de nuestra muerte. Amén.
3: Gloria al Padre, al Hijo y al Espíritu Santo.
0: Como era en el principio, ahora y siempre, por los siglos de los siglos. Amén.
3: María, Madre de Gracia y de Misericordia.
0: En la vida y en la muerte, ampáranos, Madre nuestra.
3: Cuarto misterio, la asunción de la Virgen María en cuerpo y alma al cielo.
2: Dijo Yahvé a la serpiente:
4: Pongo perpetua enemistad entre ti y la mujer, y entre tu linaje y el suyo.
0: Padre nuestro que estás en el cielo, santificado sea tu nombre. Venga a nosotros tu reino, hágase tu voluntad en la tierra como en el cielo.
1: Danos hoy nuestro pan de cada día, perdona nuestras ofensas, como también nosotros perdonamos a los que nos ofenden. No nos dejes caer en la tentación y líbranos del mal.
0: Dios te salve María, llena eres de gracia, el Señor es contigo. Bendita eres entre todas las mujeres y bendito es el fruto de tu vientre, Jesús.
3: Santa María, Madre de Dios, ruega por nosotros pecadores, ahora y en la hora de nuestra muerte. Amén.
0: Dios te salve María, llena eres de gracia, el Señor es contigo. Bendita eres entre todas las mujeres, y bendito es el fruto de tu vientre, Jesús.
3: Santa María, Madre de Dios, ruega por nosotros pecadores, ahora y en la hora de nuestra muerte. Amén. Dios

0: Jesús.
1: Santa María, Madre de Dios, ruega por nosotros pecadores, ahora y en la hora de nuestra muerte. Amén.
2: Dios te salve María, llena eres de gracia, el Señor es contigo. Bendita eres entre todas las mujeres, y bendito es el fruto de tu vientre, Jesús.
1: Santa María, Madre de Dios, ruega por nosotros pecadores, ahora y en la hora de nuestra muerte. Amén.
2: Dios te salve María, llena eres de gracia, el Señor es contigo. Bendita eres entre todas las mujeres, y bendito es el fruto de tu vientre, Jesús.
1: Santa María, Madre de Dios, ruega por nosotros pecadores, ahora y en la hora de nuestra muerte. Amén.
2: Dios te salve María, llena eres de gracia, el Señor es contigo. Bendita eres entre todas las mujeres, y bendito es el fruto de tu vientre, Jesús.
1: Santa María, Madre de Dios, ruega por nosotros pecadores, ahora y en la hora de nuestra muerte. Amén.
2: Dios te salve María, llena eres de gracia, el Señor es contigo. Bendita eres entre todas las mujeres, y bendito es el fruto de tu vientre, Jesús.
1: Santa María, Madre de Dios, ruega por nosotros pecadores, ahora y en la hora de nuestra muerte. Amén.
2: Dios te salve María, llena eres de gracia, el Señor es contigo. Bendita eres entre todas las mujeres, y bendito es el fruto de tu vientre, Jesús.
1: Santa María, Madre de Dios, ruega por nosotros pecadores, ahora y en la hora de nuestra muerte. Amén.
2: Dios te salve María, llena eres de gracia, el Señor es contigo. Bendita eres entre todas las mujeres, y bendito es el fruto de tu vientre, Jesús.
1: Santa María, Madre de Dios, ruega por nosotros pecadores, ahora y en la hora de nuestra muerte. Amén.
2: Dios te salve María, llena eres de gracia, el Señor es contigo. Bendita eres entre todas las mujeres, y bendito es el fruto de tu vientre, Jesús.
1: Santa María, Madre de Dios, ruega por nosotros pecadores, ahora y en la hora de nuestra muerte. Amén.
2: Gloria al Padre, al Hijo y al Espíritu Santo.
1: Como era en el principio, ahora y siempre, por los siglos de los siglos. Amén.
2: María, Madre de gracia y de misericordia.
1: En la vida y en la muerte, ampáranos, Madre nuestra. Quinto misterio, la coronación de la Santísima Virgen por Reina y Señora de todo lo creado.
3: Una gran señal apareció en el cielo, una mujer vestida del sol, con la luna bajo los pies, y una corona de 12 estrellas sobre su cabeza.
1: Padre nuestro que estás en el cielo, santificado sea tu nombre, venga a nosotros tu reino, hágase tu voluntad en la tierra como en el cielo.
2: Danos hoy nuestro pan de cada día, perdona nuestras ofensas, como también nosotros perdonamos a los que nos ofenden. No nos dejes caer en la tentación, líbranos del mal.
1: Dios te salve María, llena eres de gracia, el Señor es contigo. Bendita eres entre todas las mujeres y bendito es el fruto de tu vientre, Jesús.
2: Santa María, Madre de Dios, ruega por nosotros pecadores, ahora y en la hora de nuestra muerte. Amén.
1: Dios te salve María, llena eres de gracia, el Señor es contigo. Bendita eres entre todas las mujeres y bendito es el fruto de tu vientre, Jesús.
2: Santa María, Madre de Dios, ruega por nosotros pecadores, ahora y en la hora de nuestra muerte. Amén.
1: Dios te salve María, llena eres de gracia, el Señor es contigo. Bendita eres entre todas las mujeres, y bendito es el fruto de tu vientre, Jesús.
2: Santa María, Madre de Dios, ruega por nosotros pecadores, ahora y en la hora de nuestra muerte. Amén.
1: Dios te salve, María, llena eres de gracia, el Señor es contigo. Bendita eres entre todas las mujeres, y bendito es el fruto de tu vientre, Jesús.
2: Santa María, Madre de Dios, ruega por nosotros pecadores, ahora y en la hora de nuestra muerte. Amén.
1: Dios te salve María, llena eres de gracia, el Señor es contigo. Bendita eres entre todas las mujeres, y bendito es el fruto de tu vientre, Jesús.
2: Santa María, Madre de Dios, ruega por nosotros pecadores, ahora y en la hora de nuestra muerte. Amén.
1: Dios te salve María, llena eres de gracia, el Señor es contigo. Bendita eres entre todas las mujeres y bendito es el fruto de tu vientre, Jesús.
2: Santa María, Madre de Dios, ruega por nosotros pecadores, ahora y en la hora de nuestra muerte. Amén.
1: Dios te salve María, llena eres de gracia, el Señor es contigo. Bendita eres entre todas las mujeres y bendito es el fruto de tu vientre, Jesús.
2: Santa María, Madre de Dios, ruega por nosotros pecadores, ahora y en la hora de nuestra muerte. Amén.
1: Dios te salve, María, llena eres de gracia, el Señor es contigo. Bendita eres entre todas las mujeres y bendito es el fruto de tu vientre, Jesús.
2: Santa María, Madre de Dios, ruega por nosotros pecadores, ahora y en la hora de nuestra muerte. Amén.
1: Dios te salve, María, llena eres de gracia, el Señor es contigo. Bendita eres entre todas las mujeres y bendito es el fruto de tu vientre, Jesús.
2: Santa María, Madre de Dios, ruega por nosotros pecadores, ahora y en la hora de nuestra muerte. Amén.
1: Dios te salve, María, llena eres de gracia, el Señor es contigo. Bendita eres entre todas las mujeres y bendito es el fruto de tu vientre, Jesús.
2: Santa María, Madre de Dios, ruega por nosotros pecadores, ahora y en la hora de nuestra muerte. Amén.
1: Gloria al Padre, al Hijo y al Espíritu Santo.
2: Como era en el principio, ahora y siempre, por los siglos de los siglos. Amén.
1: María, Madre de Gracia y de Misericordia.
2: En la vida y en la muerte, ampáranos, Madre nuestra.
1: Alabanzas a María. Señor, ten piedad de nosotros.
2: Señor, ten piedad de nosotros.
1: Cristo, ten piedad de nosotros.
2: Cristo, ten piedad de nosotros.
1: Señor, ten piedad de nosotros.
2: Señor, ten piedad de nosotros.
1: Cristo, óyenos.
2: Cristo, óyenos.
1: Cristo, escúchanos.
2: Cristo, escúchanos.
1: Dios Padre Celestial,
2: ten piedad de nosotros.
1: Dios Hijo Redentor del mundo,
2: ten piedad de nosotros.
1: Dios Espíritu Santo,
2: ten piedad de nosotros.
1: Trinidad Santísima, único Dios,
2: ten piedad de nosotros.
1: Santa María,
2: ruega por nosotros.
1: Santa Madre de Dios,
2: ruega por nosotros.
1: Santa Virgen de Vírgenes,
2: ruega por nosotros.
1: Madre de Cristo,
2: ruega por nosotros.
1: Madre de la Iglesia,
2: ruega por nosotros.
1: Madre de la Divina Gracia,
2: ruega por nosotros.
1: Madre Purísima,
2: ruega por nosotros.
1: Madre Castísima,
2: ruega por nosotros.
1: Madre Inviolada,
2: ruega por nosotros.
1: Madre Virgen,
2: ruega por nosotros.
1: Madre Inmaculada,
2: ruega por nosotros.
1: Madre Amable,
2: ruega por nosotros.
1: Madre Admirable,
2: ruega por nosotros.
1: Madre del Buen Consejo,
2: ruega por nosotros.
1: Madre del Creador,
2: ruega por nosotros.
1: Madre del Salvador,
2: ruega por nosotros.
1: Virgen Prudentísima,
2: ruega por nosotros.
1: Virgen digna de veneración,
2: ruega por nosotros.
1: Virgen digna de alabanza,
2: ruega por nosotros.
1: Virgen Poderosa,
2: ruega por nosotros.
1: Virgen Clemente,
2: ruega por nosotros.
1: Virgen Fiel,
2: ruega por nosotros.
1: Espejo de Santidad,
2: ruega por nosotros.
1: Trono de la Sabiduría,
2: ruega por nosotros.
1: Causa de nuestra alegría,
2: ruega por nosotros.
1: Templo del Espíritu Santo,
2: ruega por nosotros.
1: Templo lleno de honor,
2: ruega por nosotros.
1: Templo insigne de devoción,
2: ruega por nosotros.
1: Rosa mística,
2: ruega por nosotros.
1: Fuerte como la Torre de David,
2: ruega por nosotros.
1: Hermosa como la Torre de Marfil,
2: ruega por nosotros.
1: Casa de oro,
2: ruega por nosotros.
1: Arca de la Alianza,
2: ruega por nosotros.
1: Puerta del Cielo,
2: ruega por nosotros.
1: Estrella de la Mañana,
2: ruega por nosotros.
1: Salud de los enfermos,
2: ruega por nosotros.
1: Salud de los enfermos,
2: ruega por nosotros.
1: Refugio de los pecadores,
2: ruega por nosotros.
1: Consuelo de los afligidos,
2: ruega por nosotros.
1: Auxilio de los cristianos,
2: ruega por nosotros.
1: Reina de los ángeles,
2: ruega por nosotros.
1: Reina de los patriarcas,
2: ruega por nosotros.
1: Reina de los profetas,
2: ruega por nosotros.
1: Reina de los apóstoles,
2: ruega por nosotros.
1: Reina de los mártires,
2: ruega por nosotros.
1: Reina de los confesores,
2: ruega por nosotros.
1: Reina de las vírgenes,
2: ruega por nosotros.
1: Reina de todos los santos,
2: ruega por nosotros.
1: Reina concebida sin mancha de pecado original,
2: ruega por nosotros.
1: Reina elevada en cuerpo y alma al cielo,
2: ruega por nosotros.
1: Reina del Santísimo Rosario,
2: ruega por nosotros.
1: Reina de la Paz,
2: ruega por nosotros.
1: Cordero de Dios que quitas los pecados del mundo,
2: perdónanos, Señor.
1: Cordero de Dios que quitas los pecados del mundo,
2: escúchanos, Señor.
1: Cordero de Dios que quitas los pecados del mundo,
2: ten piedad de nosotros.
1: Ruega por nosotros, Santa Madre de Dios,
2: para que seamos dignos de alcanzar las promesas de nuestro Señor Jesucristo.
1: Oremos. Oh Dios, cuyo unigénito, con su vida, muerte y resurrección, nos mereció el premio de la vida eterna. Concédenos a cuantos hemos meditado estos misterios del Santo Rosario, que por intercesión de la bienaventurada Virgen María, Madre de Dios, podamos imitar las virtudes que contienen y alcanzar la gloria eterna. Por el mismo Cristo nuestro Señor.
2: Amén.

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10: Bienvenidos todos y todas a la primera emisión de su informativo Ecuador en Contacto, este miércoles 22 de julio. En esta revisión de noticias los acompañamos Karina Torres en el control de sonido y Fernanda Vera en los micrófonos. Comencemos de inmediato con los titulares de hoy. Gremios médicos plantean la depuración en el Ministerio de Salud. COE Nacional declara alerta naranja y activa plan de acción ante el fenómeno del Niño. Hoy en nuestro espacio de entrevistas nos acompaña Pablo Villalba, director de la Escuela de Comunicación de la UID.
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10: Comenzamos. El Comité de Operaciones de Emergencia Nacional resolvió elevar de amarilla a naranja la alerta por la evolución de las condiciones asociadas al fenómeno del Niño. La medida implica reforzar las acciones de preparación en distintas instituciones del Estado. La Secretaria Nacional de Gestión de Riesgos, Carolina Lozano, explicó las principales resoluciones adoptadas por el COE.
11: Las tres resoluciones que se ha tomado la tarde de hoy, la primera, aprobar el Plan de Acción Nacional ante el evento El Niño y disponer su ejecución como prioridad nacional de cara a la evolución del evento.

0: La segunda resolución, disponer a los miembros del Comité ERFEN de manera quincenal emitir los reportes de actualización sobre la evolución del evento El Niño. Y la tercera, disponer a la Secretaría Nacional de Gestión de Riesgos que en coordinación con la Secretaría General de Comunicación ejecute la estrategia comunicacional frente al evento El Niño. Estas tres resoluciones han sido tomadas el día de hoy de implementación inmediata.
1: Tras la aprobación de estas medidas, el presidente del COE Nacional y ministro de Transporte e Infraestructura, Roberto Luque, señaló que el Ejecutivo ha previsto recursos para obras preventivas y destacó la coordinación entre varias entidades para enfrentar un eventual impacto del fenómeno.
2: El Estado central, el Gobierno Nacional, está enfocando todos sus recursos en la prevención. Hoy hemos hablado de un presupuesto de cerca de $600 millones que incluye todos los ministerios que ya están actuando preventivamente dentro de su plan de inversiones en mejorar infraestructura y adquirir equipamiento de cara al fenómeno del Niño.
1: Las autoridades insistieron en que la alerta naranja responde a la evolución de las condiciones oceanográficas y de preparación institucional, pero aclararon que todavía no existe una fecha definida para el inicio de la temporada de lluvias. Explicaron que el monitoreo continuará mediante evaluaciones técnicas periódicas. Continuamos con temas vinculados al Servicio de Salud Pública. Representantes de gremios médicos y organizaciones de pacientes presentaron una serie de propuestas que, aseguran, buscan mejorar el funcionamiento del sistema de salud pública. ¿Cuáles fueron estos planteamientos? Nos lo cuenta nuestra compañera Nicole Mendoza en el siguiente reporte. Corape informa.
3: 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A través de una rueda de prensa, representantes del sector de la salud, como el presidente de la Alianza Nacional por la Salud, Gustavo Dávila, expusieron los graves problemas que presenta el Sistema Nacional de Salud Pública, como la falta de medicamentos, de acceso a tratamientos completos, que ponen en riesgo la vida de cientos de pacientes.
4: Se ofreció la aprobación del cuadro básico de medicamentos, se creó un Comité Nacional de la Salud, se ofrecieron medicamentos de la India. En sí ha habido una serie de ofrecimientos, pero realmente no se ha cumplido. Y ese es un problema grande porque el paciente lo que necesita es tratamiento, su receta, su médico. Y al no tener, ¿qué es lo que pide? Es que haya más ejecución y menos planificación.
3: Giovanni Pazmiño, secretario general de la Federación Médica Ecuatoriana, denunció presuntos actos de corrupción en el Ministerio de Salud y exigió depurar la institución.
5: Instalar un espacio permanente de diálogo técnico y multisectorial para acompañar el diseño, la implementación y la evaluación de las decisiones estratégicas del sector de la salud. Consideramos que la estructura del órgano regente de la salud, como es el Ministerio de Salud Pública, tiene que tener una reingeniería total del talento humano. ¿Por qué? Porque se encuentran enquistadas mafias administrativas que no permiten una gestión adecuada para que todos los procesos, tanto de talento humano, tanto en la compra de medicamentos, tanto en la compra de insumos, se vean cada día más afectados y limitados.
3: Sobre esto, el ministro de Salud, Juan Carlos Abeiga, reconoció la existencia de actos de corrupción en la cartera de Estado a la que representa.
6: Los beneficios que tienen esta gente en los hospitales, cogiéndose medicina, entregando parcialmente medicina o peor aún, dividiendo las ganancias entre las mismas personas del hospital.
3: En representación de los pacientes renales, Kevin Valdés aclaró que existen deficiencias en la compra de medicamentos y en la atención a personas que padecen esta enfermedad.
7: No queremos esperar al noveno ministro, no queremos esperar al décimo, o mucho menos querer llegar al vigésimo ministro para escuchar las mismas promesas de siempre. Las respuestas las necesitamos el día de hoy. Escuchamos también anuncios hace pocas semanas de medicina de la India, la cual era una solución inmediata, pero la realidad de los hospitales demuestra que estos anuncios todavía no se traducen en medicamentos.
3: A estas declaraciones también se sumó Raúl Llanes, representante del grupo de docentes jubilados, quien expuso las problemáticas de salud que enfrentan pacientes jubilados debido a la falta de fármacos y de citas médicas. Reportó Nicole Mendoza, Corape Informa.
1: Y el país se integra. Muchísimas gracias, Nicole. Avanzamos contándoles que el concurso para designar al próximo fiscal general continúa, luego de que el Consejo de Participación Ciudadana aprobara mantener vigente el proceso. El consejero de Participación Ciudadana, Johnny Escobar, aseguró que la selección se desarrolla con transparencia y sin favorecer a ningún postulante. Escuchemos más de sus declaraciones en el reporte de Nicole Mendoza. Corape informa.
3: Y el país se integra. Tras permanecer paralizado durante 35 días, el concurso para elegir al nuevo fiscal general del Estado, este avanza hacia la siguiente etapa, pese a que la Comisión Ciudadana de Selección recomendó suspender los plazos del proceso. Sin embargo, el vocal suplente del Consejo de Participación Ciudadana y Control Social, Johnny Escobar, quien se incorporó a la comisión el pasado 15 de julio, aseguró que el concurso continuará bajo un proceso transparente.
8: Ahora estamos ya en la etapa inmediatamente de impugnación. Se dicen muchas cosas en las redes sociales, se tejen tantos comentarios que realmente he conversado con los compañeros y realmente no es así, ¿no? No es así. Es lo que la prensa permanentemente está que lo menciona. Entonces genera una conmoción nacional, una conmoción social porque se dice pues que hay preelección con un candidato, con otro candidato, pero yo les puedo garantizar que la situación no es aquí, no es así. Ya ahorita me estoy inteligenciando, he contrastado las puntuaciones, las calificaciones, y es lo más honesto posible este proceso.
3: El consejero recalcó que los tropiezos en la designación de autoridades se debe a inconvenientes al interior de la institución.
8: ¿Cómo le colige a usted de que existan 18 consejeros cesados y 9 presidentes en una entidad? Por favor, eso genera un alto porcentaje de inestabilidad, que es lo que ha vivido este Consejo de Participación Ciudadana, y he ingresado para eso. Estoy consensuando con el presidente Fantoni y vamos a meterle muchas ganas porque es lo que realmente exige el país.
3: Asimismo, se refirió a la siguiente fase, que será de escrutinio público e impugnación ciudadana.
8: Si tenemos algo que impugnar, no nos sentimos conformes, sustentémoslos de manera jurídica, fundamentémoslos y presentémoslos. No podemos salir a despotricar o, por último, presentarnos en las cámaras y decir que este es un concurso amañado, que me parece una falta de respeto a los consejeros, falta de respeto a la ciudadanía, porque el Consejo de Participación Ciudadana es eminentemente ciudadano y es del pueblo, y es una falta de respeto a la ciudadanía.
3: Ante este avance en el concurso para designar a la máxima autoridad de la Fiscalía, el consejero aclaró que existen cambios en el cronograma, tomando en cuenta que si no se presentan acciones de protección o cualquier otro pedido judicial, el país contará con un nuevo fiscal general del Estado para finales de 2026. Reportó Nicole Mendoza, Corape Informa.
1: Y el país se integra. Muchísimas gracias, Nicole. Human Rights Watch publicó un informe en el que expresa preocupación por la cooperación en materia de seguridad entre Ecuador y Estados Unidos. La organización sostiene que esta alianza se desarrolla en un contexto de presuntas violaciones de derechos humanos y cuestiona la falta de información pública sobre el alcance de las operaciones conjuntas. El documento, publicado este martes 21 de julio, analiza 4 casos ocurridos entre enero y marzo de este año, entre ellos una operación militar en la frontera con Colombia y varios incidentes que involucraron embarcaciones pesqueras frente a las Islas Galápagos. Según Human Rights Watch, las investigaciones recogen denuncias de detenciones arbitrarias, torturas, ataques con drones y desapariciones que, a su criterio, requieren un mayor esclarecimiento. La organización señala que, a pesar de las solicitudes de información realizadas a ambos gobiernos, aún existen interrogantes sobre la participación de autoridades ecuatorianas y estadounidenses en estos hechos. Finalmente, Human Rights Watch pidió a los gobiernos de Ecuador y Estados Unidos transparentar los alcances de su cooperación en seguridad y garantizar que las operaciones se desarrollen con pleno respeto a los derechos humanos. Es tiempo de nuestra primera pausa. No se vayan, que regresamos con la entrevista de hoy.
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1: Momento de la entrevista del día. Nuestra compañera Elba Luzardo conversó con Pablo Villalba, director de la Escuela de Comunicación de la UID, sobre el papel de las redes sociales en el escenario preelectoral y su influencia en la construcción de la opinión pública. Escuchemos.
2: Seguimos a través de los medios comunitarios de Corape, amigos y amigas, gracias por acompañarnos. Las redes sociales se han convertido en uno de los principales espacios donde se informan, opinan y debaten los ciudadanos. A pocos meses de las elecciones seccionales en nuestro país, estas plataformas tendrán un papel importante en la conversación política, desde los mensajes de candidatos hasta la circulación de información y contenidos que pueden influir en la percepción de los votantes. Para analizar cómo se está construyendo hoy la opinión pública en el entorno digital, conversaremos con Pablo Villalba, él es director de la Escuela de Comunicación de la UID. Así que lo saludamos de inmediato, señor Villalba. Qué gusto tenerlo en este espacio. Bienvenido.
3: Muchísimas gracias, el gusto es mío.
2: Gracias a usted por acompañarnos y como primera pregunta, consultarle qué tanto considera usted ha cambiado las redes sociales, la forma en la que se construye la opinión pública en Ecuador.
3: Fíjese que justo estaba revisando algunos textos sobre este tema, y dice, claro, normalmente en las escuelas de comunicación solíamos pensar que hay una cosa uniforme que es la opinión pública. Sin embargo, varios estudiosos del tema ya percibían que la opinión pública es súper fragmentada, incluso antes de las redes sociales, antes de los medios digitales. Hoy, con los medios digitales, es aún más microscópica la fragmentación. Es decir, que a veces podemos pensar que hay una opinión unificada sobre un partido de fútbol, sobre un fenómeno político, social, cultural, cualquiera que sea. Sin embargo, hay muchos matices. Y muchos matices que tienen hoy por hoy un canal de expresión que antes no tenían. Es decir, por ejemplo, si es que nos ponemos a analizar dónde estaban los skaters hace 50 o 60 años, era muy poco probable que este grupo de aficionados o practicantes del patinaje en la calle se expresen. Y resulta que son una subcultura urbana que tienen su forma de vestir, su forma de incluso hablar, de llevar las prendas de vestir. Pero antes parecía que no existieran. Hoy por hoy sí los podemos visibilizar a través de los medios digitales.
2: Señor Villalba, y usted ha mencionado que la opinión pública era súper fragmentada antes inclusive de las redes sociales. Y aquí consultarle un poco precisamente, ¿qué considera usted que marcó esa fragmentación? Porque también hablamos de que los medios tradicionales tienen un papel central en marcar la agenda y precisamente también el debate público.
3: Bueno, tiene un rol central, sí, en marcar ese debate público, como bien lo dice, pero no necesariamente en que la opinión pública se construya de manera uniforme. ¿Por qué? Ya lo decía Raymond Williams, un estudioso del tema cultural, en su teoría de la recepción. Si es que el mensaje empata con mis valores, hay muchas más posibilidades de que yo esté de acuerdo con ese tema discutido. De lo contrario, es posible que, si es que un medio de comunicación, sea por fuere, insiste en, por ejemplo, decirme algo sobre un fenómeno cultural o político, es posible que la reacción de la población sea adversa. Es decir, que posiblemente incluso consuman ese contenido, pero van a tener una opinión contraria a la del medio.
2: Hablando de esa participación del público, esa participación ciudadana, ¿usted considera que las redes sociales están ampliando esa participación o también están generando ciertos espacios pequeños donde cada grupo recibe únicamente la información que tal vez confirma, reafirma sus propias ideas?
3: Son las dos cosas a la vez. Porque, por ejemplo, los algoritmos provocan que si a mí me gusta el fútbol, recibo un bombardeo de notas relacionadas al fútbol. Y es muy poco probable que yo me entere qué es siquiera el estrecho de Hormuz, porque estoy concentrado en esa burbuja mediática. Sin embargo, por ejemplo, en la comunidad de fans, esto es muy típico de la comunidad de fans de industrias creativas, por ejemplo, de K-pop o del cine. Mucha audiencia decide participar activamente, convocatoria a reuniones para hacer coreografías en el caso del K-pop. convocatoria a realizar diferentes versiones de una película, y todo se hace online. Entonces, sí existe participación, sí existe movilización, siempre y cuando esté en el ámbito de los grupos de interés o de los intereses de diferentes personas que están muy esparticidas y ya no están circunscritas en una localidad a nivel de ciudad, a nivel de provincia, ni siquiera a nivel de país.
2: Señor Villalba, y aterrizando precisamente en el rol que tienen las redes sociales en procesos electorales, en contextos preelectorales, a pocos meses de las elecciones seccionales que va a vivir nuestro país en noviembre, le consulto, aunque la campaña electoral todavía no inicia oficialmente, ya existe una intensa conversación política en redes. ¿Qué estamos viendo en esta etapa previa a las elecciones seccionales en Ecuador a través de las redes sociales?
3: Yo diría que siempre vamos a ver, o con mucha frecuencia, por lo menos, vamos a ver una polarización, justamente porque la burbuja mediática nos va condicionando. Pero yo creo que ahí también viene el rol, sí, de los medios de comunicación, de ir rompiendo estas burbujas. Sobre todo porque los algoritmos tienden a caer, no diría en una situación peyorativa, pero es su lógica de segmentar a la población. Mientras tanto, la comunicación, y sobre todo cuando se la observa desde un punto de vista de utilidad pública, de un bien público, tiende a unificar, a integrar a la población, ¿no? Entonces, sí creo que son situaciones que pueden estar en contradicción, pero también pueden complementarse, ¿no? Justamente por la burbuja mediática puede ser que a mí me llegue información de un lado del espectro político, pero la discusión puede ser muchísimo más amplia. Ese creo que es el reto de los medios de comunicación.
2: Y en un escenario preelectoral, ¿cómo puede también un ciudadano identificar si está frente a información, opinión o propaganda política o contenido tal vez manipulado?
3: Hay muchas pistas, sin embargo, yo creo que también ahí nos corresponde a las universidades, a los centros educativos, aportar desde los laboratorios de fact-checking sobre lo que está ocurriendo a nivel del discurso político, ¿no? Es muy fácil mentir a través de una plataforma. Por eso es necesario el periodismo. El periodismo cumple un rol muy importante en la sociedad aún, porque hay que distinguir lo que puede ser un influencer que, claro, puede hacer contenidos que sean muy atractivos, pero pueden ser absolutamente mentira, ¿no? O pueden ser medias verdades, que al final nos llevan un camino similar. Entonces, yo sí creo que un rol y un reto para la comunicación es ese, es llegar a romper la burbuja mediática y aportar en el esclarecimiento de datos que deben ser comprobables y comprobados, ojalá con la ayuda de los centros educativos.
2: ¿Y cómo analiza usted que las redes sociales han cambiado esta dinámica de las elecciones en un país como Ecuador?
3: Bueno, lo que pasa es que, por ejemplo, si analizamos algunos hechos de la política global, nos puede dar pistas, ¿no? El discurso, hay que distinguir, ¿no? El propio concepto de discurso. Por un lado, es a una persona parándose en un balcón, como decía Velasco Ibarra, para ser presidente. Y por otro lado, el discurso realmente es todo lo que decimos y cómo creamos significado. A nivel del primer concepto, digamos, esta lógica se va restringiendo cada vez más, ¿no? Porque es muy sencillo encender un aparato electrónico y ver una concentración o un mensaje político. Sin embargo, los dos escenarios son necesarios. Ahora, en el campo estrictamente de las elecciones, los ciudadanos sí tienden cada vez más, esto es básicamente descrito por muchos autores como la posmodernidad, a enfocarse en dos conceptos: en lo que significa mucho para la población y cómo se siente la población. Por eso, por ejemplo, fenómenos como el Brexit, ahora que se han cumplido 10 años del Brexit, a veces los medios de comunicación, a veces digamos, entre comillas, establishment, comete un error. Y el error, desde mi punto de vista, consiste en analizar los temas desde un punto de vista único. Por ejemplo, el Brexit. ¿El Brexit es un tema económico o identitario? A lo mejor son los dos, pero si solo lo analizamos desde el punto de vista económico, no tenemos todo el panorama claro. En el caso de las elecciones, ¿qué es lo que más está afectando a la población? ¿O qué significa mucho para la población? No sé, la gestión de un museo, o la seguridad ciudadana, o las historias que pueden haber en el barrio. Entonces, los candidatos que puedan ejercer a través de la presencia, valga la redundancia, en vivo y en directo, una actividad presencial, ¿no? Y que puedan llegar a la población de esa manera, hacer una conexión emocional, porque no puede ser analizado el uso de la retórica y del discurso desde un punto de vista únicamente de datos, únicamente de cifras, sino también de la conexión en el campo de la significación y del sentimiento, pues seguramente hay una oportunidad para, incluso para nuevas tendencias, para llegar a la población. Perdón que me he expandido mucho en la respuesta, pero es que a veces siento que podemos cometer el error de pensar que todo en el discurso, incluso en el discurso político, es un dato. Y los datos son muy importantes, pero no son toda la historia. El sentimiento y el ejercicio de crear significado es fundamental en la comunicación.
2: No se preocupe, señor Villalba. Y ya para ir entrando también a los minutos finales de la entrevista, precisamente consultarle, de cara a estas elecciones seccionales de noviembre que vivirá Ecuador, ¿cuál debería ser el principal reto para construir un debate público informado a través de redes sociales?
3: Yo creo que el reto es una colaboración. El trabajo colaborativo es una tendencia a nivel global. Es una colaboración entre los medios de comunicación, digamos, tradicionales, en el sentido que se someten a los procesos lógicos del periodismo, de comprobación de fuentes, de tener múltiples voces en el espacio público, y colaborar con la academia. Eso es el espacio de los medios de comunicación. El espacio que le corresponde a los políticos es el que yo estaba señalando hace un momento. Tener claro que la conexión no es solamente con datos, que la conexión se establece en el campo simbólico, ¿no? ¿Qué significa, por ejemplo, las canchas de fútbol barriales para las personas, ahora que estamos hablando de elecciones seccionales? ¿Qué significa el uso del espacio público para esto? ¿Qué significa el deporte, la música? ¿Qué significa la seguridad? ¿Qué significa la memoria, los recuerdos? ¿Qué va a pasar con esos temas? Eso es fundamental, ¿no? Entonces, creo que tenemos que vivir en esas dos panorámicas. Y por supuesto que van a recurrir con frecuencia a la ayuda de los influencers. Eso es muy lógico. No quiero calificar eso de positivo o negativo, pero siempre pensando que nosotros también como ciudadanos tenemos la responsabilidad de romper el cerco mediático que nos impone el algoritmo e informarnos de la mejor manera posible.
2: Perfecto, señor Villalba, estamos llegando a los minutos finales de esta entrevista. Le agradecemos por su tiempo para los medios comunitarios de Corape.
3: Un gusto, a las órdenes.
2: Gracias a usted, que pase bien. Y a ustedes, amigos y amigas, la invitación a que sigan pendientes de los medios comunitarios de Corape. Ya volvemos.
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1: Finalizamos así esta primera emisión de Ecuador en Contacto, gracias a quienes, a través de la señal de la red de radios comunitarias, nos permiten acompañarlos con las noticias más destacadas para comenzar el día. Nos volvemos a encontrar pronto con más información. Hasta entonces, un abrazo.
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supérate. Hay personas con quienes no puedes darte el lujo de llevarte. Nadie se toma una dosis de veneno, sabiendo que es veneno. Sin embargo, muchos tenemos amigos, parientes, compañeros o socios cuyos efectos son sobre nosotros son igual a una dosis de veneno. Hay personas que, lejos de ayudarnos a crecer, llenan nuestra vida de basura, como los que nos invitan a beber, los que nos invitan a realizar cosas inmorales, los que nos hacen pelear con nuestra pareja, los que nos quitan el tiempo que deberíamos dedicar a nuestros hijos.

Buenos días, amables oyentes del noticiero Mundo Noticias y la cadena radial Matovelle. Presentamos un vistazo general a los acontecimientos más importantes y que ahora son noticia.

Buenos días, amables oyentes del noticiero Mundo Noticias y la cadena radial Matovelle. Bienvenidos a la presente emisión de noticias correspondiente al día de hoy, miércoles 22 de julio 2026. Así amanece el mundo, el Ecuador, la patria.

0: Laura Matabelli en todo el país. 6:36 Aquí iniciamos con la información en el plano local, nacional e internacional. Buenos días y saludos en la provincia de Santo Domingo de los Áchilas. Gracias a la sintonía y en los diferentes puntos del país y el mundo. 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Las informaciones, amables oyentes, ediles revelan malestar en el cuerpo de bomberos. Pablo Vélez, Lenín Cuenca y Iván Ludeña llamaron la atención a la alcaldesa Diana Guayanay, exigiendo lo que ponga orden en la entidad, empezando por solucionar el tema herramientas para el personal operativo. Asimismo mostraron su preocupación por el encargo del jefe Gonzalo Luna, quien lleva ya más de 6 meses, cuando la norma establece solo 3. La autoridad dijo que ello debe esperar porque hay una medida cautelar. Saludos y buenos días en el cuerpo de bomberos de Loja, todo el año envuelto en problemas. Seguimos informando en esta mañana, amables oyentes. Buenos días en Miraflores Alto. Gracias a la sintonía de la información en Miraflores pasa esto. El asfaltado de las calles, una vieja aspiración de los habitantes de Miraflores Alto. El barrio, pese a encontrarse a 5 minutos del centro de Lojano, evidencia deficiencias en sus arterias que emanan polvo en verano y lodo en invierno. Esto pasa en Miraflores. En el barrio Miraflores Alto, ubicado al occidente de la ciudad de Loja, pese a encontrarse a 5 minutos del centro de la urbe, sus calles se encuentran en mal estado y quienes pagan las consecuencias son sus moradores, que deben soportar el lodo en invierno y el polvo en verano. Esto pasa en Miraflores y en todos los sectores de Loja. ¿A quién le corresponde atender este requerimiento? Al municipio de Loja. Seguimos informando en esta mañana, amables oyentes. Consejo Nacional Electoral, nuevos vocales de la Junta Electoral y nuevo director en la delegación de Loja. Durante la sesión ordinaria número 59, el pleno del Consejo Nacional Electoral inició el martes 21 de julio 2026 con la designación de los vocales que integrarán las 24 juntas provinciales electorales, además de aceptar la renuncia formal de Luis Cisneros al cargo de director de la delegación provincial electoral de Loja. Se fue Cisneros también del Consejo Nacional Electoral de la delegación en Loja. Y a buen tiempo estuvo y lo cambiaron. Seguimos informando en esta mañana, amables oyentes. Cantones intensifican labores para enfrentar un eventual fenómeno del Niño. El COE Nacional elevó la alerta de amarilla a naranja en 17 provincias, entre ellas Loja. Los municipios de la región intensifican labores de limpieza, encauzamiento de ríos, coordinación institucional y campañas comunitarias para disminuir el impacto de eventuales lluvias, intensas inundaciones y deslizamientos. La hora Matabelli, 6:41. Saludos allá en la terminal terrestre. Gracias a la sintonía y en los diferentes puntos del país y del mundo. Matabelli, todo el tiempo informativa. Buenos días en Catamayo. Esta es la información. Saludamos también en el Cisne, como también en San Pedro la Bendita, que se preparan para las fiestas de agosto. Catamayo abre 9 etapas de crecimiento con la declaratoria de polo de desarrollo. La resolución fortalece las capacidades productivas del territorio, promueve la llegada de inversiones y abre nuevas oportunidades para la generación de empleo. La hora Matovelli es 6:41. Esta información tiene que ver con el trabajo de la comunicación social. En el 2026 reportan 88 alertas de obstrucción al trabajo periodístico. El Consejo de Comunicación reportó 88 alertas por obstrucciones al trabajo periodístico durante 2026. Además, impulsa denuncias, asistencia psicológica y protección para comunicadores mientras fortalece la autorregulación de los medios y promueve mayor acceso a la información para toda la ciudadanía. Destaca Crónica, las noticias al día. Saludos al personal que labora en Crónica en Loja. Es el único medio impreso que circula en Loja. Saludamos en esta mañana. La hora Matovelli, 6:42. 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En otras noticias, amables oyentes, compartimos con ustedes de lo que sucede en el plano local, nacional e internacional. Buenos días a los médicos en esta mañana. Realicen su trabajo como tiene que ser. Buenos días a todos los médicos en esta mañana. Esta es la información. Médico sentenciado a 6 años de cárcel por abuso sexual. Esto pasa en Loja. El Tribunal de Garantías Penales de Loja sentenció a Vicente P. a 6 años y 8 meses de pena privativa de libertad tras declararlo culpable el delito de abuso sexual. Además, le impuso una multa equivalente a 12 salarios básicos unificados y el pago de $5,000 a favor de la víctima como parte de las medidas de reparación integral. Esto pasa en Loja. Seguimos informando. Hayan 2 personas sin vida anterior de un vehículo en un barranco. Esto pasa en Calvas. Buenos días en Calvas. Esta es la información en el sector Pampa Grande, comuna de Chinchanga, parroquia Colaizaca, cantón Calvas. 2 personas perdieron la vida tras un aparatoso accidente de tránsito. Director general del SNAI visitó la cárcel de Loja. Destaca Crónica, las noticias al día. El director general del Servicio Nacional de Atención Integral a Personas Adultas Privadas de la Libertad y Adolescentes Infractores SNAI, Mauricio Mayorga Vallejo, visitó el Centro de Privación de la Libertad de Loja y el Centro de Adolescentes Infractores, donde recorrió las diferentes áreas de atención y conoció de cerca las actividades que se desarrollan en los ejes de tratamiento. Camine con el tiempo. La hora Matovelli es 6:45. 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Continuamos con las informaciones. UTPL impulsa el acceso a la educación superior con un programa de becas. La universidad ofrece más de 15 tipos de becas con coberturas de hasta el 80%, además de descuentos y planes de financiamiento para facilitar el ingreso, la permanencia y la graduación de sus estudiantes. Cansama, 39 afectados por aluvión recuperan documentos de ciudadanía. Las personas afectadas por el aluvión registrado en el barrio Cansama de la parroquia Guadalupe, cantón Zamora, en la provincia de Zamora Chinchipe, el sábado 4 de julio de 2026 obtuvieron su cédula de ciudadanía. El documento les fue entregado de manera gratuita. La hora Matovelli es 6:46. Esta información tiene que ver con las artes vivas. Póngale atención. Realización del Festival de Artes Vivas es cuestionada dentro del gobierno nacional. Romina Muñoz menciona que hubo resistencia para ejecutar el evento cultural en Loja. Hay diversas reacciones entre la ciudadanía. La ex viceministra de Cultura, Romina Muñoz, publicó un pronunciamiento en sus cuentas oficiales de redes sociales en el que lanzó fuertes críticas a la gestión de la ministra de Educación, Deporte y Cultura, Gilda Alcibar, entre lo que figura la organización del Festival Internacional de Artes Vivas. Ampliaremos esta información más adelante. 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En el contexto nacional e internacional, estas son las informaciones. Buenos días y saludos allá en Sauces Norte. Gracias a la sintonía en La Tebaida. También saludamos en esta mañana en el Centro Comercial de Loja. Saludos y en los diferentes medios de transporte. Seguimos informando. Saludos también a Servio Rodríguez en esta mañana, como también al doctor Alfredo Torres y también al doctor... Vamos con esta nota al doctor Rómulo Salazar. Gracias a la sintonía, doctor Rómulo Salazar. Vamos con esta información. Ecuador y Canadá firmará un tratado de libre comercio, anuncia gobierno. El viceministro de Promoción de Exportaciones e Inversiones, Roger Crespo, informó que la suscripción del acuerdo comercial se realizará el 24 de julio. Este martes 21 de julio de 2026, el viceministro ecuatoriano de Promoción de Exportaciones e Inversiones, Roger Crespo, anunció que Ecuador y Canadá suscribirán el próximo 24 de julio un tratado de libre comercio. En otra información, el hambre mundial baja, pero aún afecta a 645 millones de personas. Un informe de la ONU señala que en el 2025 el hambre mundial registró una leve reducción, impulsada por avances en Asia y América Latina y el Caribe. El hambre en el mundo se redujo levemente en el 2025, pero aún afecta a 645 millones de personas, según un informe publicado este martes 21 de julio 2026 por varias agencias de Naciones Unidas, que destaca además sostenidos progresos en Latinoamérica y el Caribe. Saludos en esta mañana al doctor Juan Pablo Vallejo. Él es un especialista en ortopedia y traumatología allí en la clínica San José. 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Sin amigo. El correísmo tiene dos alternativas, pero ninguna certeza. Esto prepara su dirigencia. Consejo Nacional Electoral denuncia al Movimiento Amigo por presunta infracción electoral. Detalles del nuevo proceso. Juicio político a Inés Manzano. ¿Cuándo votará la Comisión de Fiscalización su archivo? Es la pregunta. La etapa de pruebas dentro del juicio político contra la exministra de Ambiente y Energía concluyó este martes 21 de julio en la mesa legislativa. La hora Matovelli, 6:51. 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Esta información tiene que ver con Quito. La receta contra los siniestros de tránsito por alcohol que Quito todavía no aplica. dos expertos en seguridad vial analizan qué pasa en Quito con los siniestros de tránsito y el alcohol y hacen propuestas para reducirlos. Laura Matovelle, 6 de la mañana, 52 minutos, hallan un cadáver en Motel Nueva Castilla, donde se encontró el cuerpo de Davaí Escobar en México. Laura Matovelle, 6 de la mañana, 52 minutos. Chevron asegura que la deuda de Ecuador sube 33.700 dólares por día y exige un millonario depósito de garantía. Las compañías Chevron y Texpex acudieron a una corte de Washington para exigir que Ecuador cumpla con el pago del laudo arbitral emitido en La Haya. La deuda superaría los 224 millones de dólares e incluiría fuertes intereses diarios. Mientras el país intenta anular la sentencia, en Europa las personas demandan el depósito de una garantía financiera y el pago total de sus costos legales. El plan de seguridad de Noboa anuncia reformas legales y nuevas intenciones de modificar la Constitución. Laura Matovelle en todo el país, 6 de la mañana, 53 minutos. 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Seguimos con las informaciones. Dayana Paisalegue deja el Partido Social Cristiano antes del inicio de las inscripciones de candidaturas para las seccionales. En el plano deportivo, Independiente del Valle continúa imparable en la Liga Pro. ¿Cuándo podría coronarse campeón? Estados Unidos advierte a Nicaragua que no se quedará de brazos cruzados tras el anuncio de no más elecciones. Estados Unidos va por Nicaragua. Más de 8.000 placas duplicadas llegan a la AMT de Quito. Usuarios podrán consultar la disponibilidad en línea. Seguimos informando en esta mañana. Saludos a Naú González allá en La Palma. Buenos días. Gracias por la sintonía. Como también saludamos a Miguel Ángel Albito. Gracias la sintonía en esta mañana. Al economista Elizabeth Tacure, que está en la sintonía de la radio, también saludamos. Gracias la sintonía. Allá en La Lojanita, saludamos a Vicente Mora, que está en la sintonía de la radio, y al personal que labora en La Lojanita, en el sector de Orapía. Seguimos con las informaciones, amables oyentes, en esta mañana. En otras noticias, Estados Unidos envía a Cuba ayuda humanitaria para paliar la crisis agravada por su propio bloqueo. Nicaragua prepara el muro legal que pidió Daniel Ortega para impedirle a la oposición llegar al poder en elecciones. Eso dice Daniel Ortega, pero Estados Unidos dice que no se queda de brazos cruzados y va por Nicaragua. Le va a pasar igualito como le pasó a Maduro en Venezuela. Francia prohíbe redes sociales a menores de 15 años, aunque hay vacíos para su aplicación. La hora Matovelli es 6:00 a.m. 56 minutos. 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Hacemos una pausa y ya volvemos con las informaciones en detalle, los reportes de sintonía, su criterio respecto a lo que pasa y sucede en el país. El tema, los temas que usted estime conveniente analizarlo. Aquí en el noticiero Mundo Noticias y la cadena radial Matovelli. Ya volvemos.
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0: Cuevas es cuestionada dentro del gobierno nacional. Romina Muñoz menciona que hubo resistencia para ejecutar el evento cultural en Loja. Hay diversas reacciones entre la ciudadanía. La ex viceministra de Cultura, Romina Muñoz, publicó un pronunciamiento en su cuenta oficial de redes sociales, en el que lanzó fuertes críticas a la gestión de la ministra de Educación, Deporte y Cultura, Gilda Alcíbar, entre lo que figura la organización del Festival Internacional de Artes Vivas. Muñoz dejó el cargo el pasado 9 de julio 2026, luego de que la ministra solicitara su renuncia en medio de la polémica generada por el diseño seleccionado para el nuevo Museo Nacional. En ese momento, la funcionaria defendió la propuesta Ecos del Sol, al asegurar que fue escogida mediante un proceso transparente y profesional. En la publicación, la ex ministra cuestionó varias decisiones adoptadas por la actual ministra. Entre sus afirmaciones señaló que Alcíbar no quería que se celebre esta edición del Festival de Loja porque no era una provincia prioritaria electoralmente. En referencia al Festival Internacional de Artes Vivas que se desarrolla en Loja en noviembre de cada año. Asimismo aseguró que Ministerio sigue sin lanzar el proceso administrativo, trámite necesario para la realización del festival, lo que pondría en riesgo la planificación del evento. En el texto, en mención, se hace una serie de cuestionamientos relacionados principalmente con proyectos que a criterio de Romina Muñoz han sido obstaculizados por parte del Ministerio de Educación, Cultura y Deporte. Las declaraciones generaron diversas reacciones en redes sociales, donde varios usuarios cuestionan la gestión del gobierno nacional y la representatividad de los asambleístas de la provincia de Loja frente a este tema. En Loja no sabemos si hay o no hay asambleístas. Continúa esta nota. Entre los comentarios, el comunicador y precandidato a la concejalía del Cantón Loja, John Lafebre, recordó que el Festival Internacional de Artes Vivas cuenta con respaldo legal. Si quieren llevarse el festival, deberían reformar eso, escribió. Aquí ya entra Lafebre en un plano político porque está de candidato. Debe mejor no decir nada. Otros usuarios señalan que estas acciones evidenciarían un supuesto desinterés del gobierno hacia Loja, mientras que otros advierten que este tipo de decisiones podrían tener repercusiones en el respaldo ciudadano en los próximos procesos electorales. Una pausa y ya volvemos con más información.
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La hora Matovelli en todo el país. 7:07 a.m. Invitación religiosa.

0: tu recuerdo.
1: El amor que sembró durante su paso por este mundo seguirá floreciendo en el corazón de su familia, porque las personas que entregan lo mejor de sí jamás desaparecen, permanecen vivas en los recuerdos, en las enseñanzas, en el inmenso cariño que dejaron como herencia para las futuras generaciones.

Parte mortoria. En la ciudad de Loja, a los 21 días del mes de julio del año 2026, confortado con todos los auxilios de la Santa Iglesia Católica, ha dejado de existir quien en vida fue amada esposa, querida mamita, cariñosa abuelita, amorosa bisabuelita, adorada hermana y leal amiga. Señora Luz María Tapia Macas, por este medio de fe cristiana y solidaridad social, sus deudos quedan eternamente agradecidos. Paz en su tumba. Su esposo, José Rubén Chocho Correa, sus hijos, Manuel, Víctor Alfonso, Magdalena, Fabiola, Fanny, Fabián, Luisa, Iván, Carmen, Luz, Patricia, Darío y Germán Chocho Tapia. Sus nietos, Juliana, Daniel, Enrique, Génesis, Anita María, Eduardo, Tania, Anita Belén, Víctor, Paul, Roy, Mateo, Julián, Emily, Matías, Eric, David y Samantha. Sus hermanos, Julio, Teodoro, Rosa, Bolívar, Máximo, Juan, Alberto, José Manuel, Carlos y Mariana, fallecida. Sus bisnietos, primos y demás familiares tienen el profundo pesar de comunicar su sensible fallecimiento e invitan a la velación de sus restos mortales en la sala de velación de Funeraria Juárez, ubicada en las calles Argentina y Paraguay. El homenaje de vida se realizará con Eucaristía en la sala el día martes 21 y miércoles 22 de julio 2026, a partir de las 20 horas. El homenaje de vida de despedida se realizará en la misma sala el día jueves 23 de julio 2026, a partir de las 14 horas. Posterior traslado e inhumación al Cementerio General Parque de los Recuerdos.

El noticiero Mundo Noticias, la cadena radial Matovelle, la Cumbre de Padres Oblatos. Y quien os habla, Efraín Orlando Quispe Cabrera, y el personal que labora en esta estación radial, hacemos llegar nuestra nota de condolencia a todos sus familiares, a su esposo, sus hijos y a toda la familia en general, de quien en vida fue señora Luz María Tapia Macas. Que en paz descanse. Que Dios les dé esa fortaleza para seguir en esta vida terrenal ante la situación de lo que están pasando en este momento. Por cierto, son espacios de duros, tristes, que toca afrontar. Nuestro abrazo y solidaridad a todos los familiares de quien en vida fue la señora Luz Tapia Macas. Que en paz descanse.

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0: Sonora Matovella en todo el país. 7:16 a.m. En cualquier momento estamos con el doctor Iván Roldán. Seguimos informando en esta mañana. Consejo Nacional Electoral, nuevos vocales de la Junta Electoral y nuevo director en la delegación de Loja. Durante la sesión ordinaria número 59, el Pleno del Consejo Nacional Electoral inició el martes 21 de julio 2026 con la designación de los vocales que integrarán las 24 juntas provinciales electorales, además de aceptar la renuncia formal de Luis Cisneros al cargo de director de la Delegación Provincial Electoral de Loja. La resolución fue aprobada con 4 votos a favor de los consejeros que participaron en la sesión en el marco de la organización de los comicios previstos para el domingo 29 de noviembre 2026. De conformidad con el artículo 37 del Código de la Democracia, las juntas provinciales electorales tienen entre sus funciones calificar las candidaturas de su jurisdicción, designar a los miembros de las juntas receptoras del voto. También podrán efectuar el escrutinio y la proclamación de resultados, así como posesionar a las autoridades electas en su respectiva circunscripción. De esta manera, para la provincia de Loja fueron designados como vocales María Isabel Montesinos, Cristóbal Jiménez, Sandra Rodríguez y Carla Berrú. Asimismo, el Pleno del Consejo Nacional Electoral aceptó la renuncia de Luis Cisneros, quien durante alrededor de 7 años estuvo al frente de la Delegación Provincial Electoral de Loja, culminando así su gestión en esta institución. Con 4 votos a favor, el Pleno del Consejo Nacional Electoral también designó a Byron Omar Vivanco Encalada como director encargado de la Delegación Provincial Electoral de Loja, quien asumirá esta responsabilidad durante la continuidad del proceso electoral. Luis Cisneros deja el cargo en medio de la ejecución de las actividades previstas en el calendario electoral tras una administración en la que lideró la organización de procesos electorales anteriores previstos por el Consejo Nacional Electoral. Estamos ya en este momento con el doctor Iván Roldán.
1: Muy buenos días, licenciado.
0: Gracias, doctor. Buenos días en esta mañana. Importante su presencia para conocer su análisis de lo que pasa y sucede en Loja, en el país y en el mundo. Doctor, buenos días.
1: Buenos días, licenciado Efrén Orlando Quispe, dignísimo director de Mundo Noticias de Radio Matovelle. Quiero en primer lugar agradecer a la Santísima Virgen del Cisne que se acerca ya su llegada a nuestra querida, a nuestro querido cantón, en donde existen los preparativos por parte de la Curia Diocesana de Loja. Muy excelentes los trabajos de preparación, así como también la peregrinación, en la que es coordinación conjunta con Radio Matovelle, las autoridades policiales y militares, eclesiásticas y civiles, están programando una magnífica celebración de recepción en la puerta de la ciudad, así como también la serenata en el parque central. Ya se avizora, evidentemente, una masiva concurrencia y más que nunca, y particularmente queremos solicitar a las autoridades que contribuyan con el mejoramiento del acceso al cisne, que es el requerimiento fundamental de los padres oblatos del cisne, quienes solicitan efectivamente se mejore, se intervenga la vía San Pedro al cisne. Señor periodista, quiero manifestarle que la crisis judicial aumenta y agrava, y particularmente es insostenible. Se han venido dando ya varias jubilaciones, como en Catamayo, están notando ya falta de jueces, con la presencia de más de 50 causas diarias que tienen que sustanciarse, y no existe autoridad judicial que se atribuya la autoría del trabajo y recepción, como también del despacho de muchas causas. En la ciudad de Loja se nota también el aislamiento notable de la función judicial con la actividad de exigencia de justicia de muchos sectores, que ven también que 125 mil causas se encuentran prácticamente paralizadas por la falta de gestión judicial, no precisamente por los jueces, sino que también han entrado en varias actividades como la jubilación, permisos anuales y vacancia judicial, que ponen evidencia que la justicia en Loja cada vez se quebranta por la falta de despacho, no precisamente porque los jueces no desean trabajar, sino porque el Consejo de la Judicatura en Quito, no sé qué está pasando, mi estimado señor licenciado, en Quito, como dice la palabra Quito, todos nos quitan, nos quieren quitar el festival y nos siguen quitando los recursos de Loja. Se merece, no sé qué está pasando, señor licenciado, pero la designación de jueces en Loja es una tortuosa, lamentable y particularmente exclusión de jueces. Y qué decir también de la fiscalía, que prácticamente necesitan cerca de 18 personas para citar investigaciones. Nos preocupa, señor periodista, porque la justicia es parte de un servicio público y también de la reparación integral de los deseos de cada justiciable para obtener la reparación que le corresponda, sea de alimentos, sea con el delito o cualquiera otra exigencia de naturaleza jurídica. Prácticamente no tenemos un órgano judicial. El Consejo de la Judicatura duerme el sueño eterno, y estamos viendo que efectivamente estas acciones de esta desidia particularmente afecta a la ciudadanía de Loja, a los abogados de libre ejercicio, así como también el servicio público que estamos viviendo en Loja. Nos preocupa, señor periodista, y quién es mejor. Esperemos a ver si en los próximos días al menos existe un plan de recuperación de la justicia en Loja, porque de lo contrario nos estamos ahogando en la total injusticia. Mil gracias, señor periodista, por permitirme conversar con la ciudadanía de Loja.

los comentaristas de la radio, el análisis del momento,

Gracias. Fue la presencia del doctor Iván Roldán en el noticiero Mundo Noticias y la cadena radial Matovelli. Gracias, doctor. Buenos días en esta mañana. Seguimos informando, amables oyentes, y esto tiene que ver en la parte profesional de los médicos. Buenos días a los médicos. Realicen su labor, su trabajo, como tiene que ser. Y no estén envueltos en problemas después con la justicia. Aquí la nota: la justicia sentencia a un médico a 80 meses de cárcel por abuso sexual. El delito se cometió en agosto de 2022. La víctima acudió a una casa de salud a realizarse un chequeo médico. Los actos de naturaleza sexual que un médico de atención primaria cometió en contra de un paciente de 32 años no quedaron en la impunidad. Y una de las fiscalías especializadas en violencia de género de la provincia de Loja consiguió que él sea condenado a 80 meses de cárcel. La continuación de la audiencia de juzgamiento al galeno calenturiento fue el martes 21 de julio 2026, es decir, ayer, en la unidad judicial penal de la Corte Provincial de Justicia de Loja, en donde la FEBIOC exhibió la prueba documental, testimonial y pericial a uno de los jueces del Tribunal Penal. En agosto del año 2022, la víctima acudió a una casa de salud de la urbe para realizarse un chequeo médico con tanta mala suerte que la atendió el galeno, que se aprovecharía de ella, y en vez de usar un estetoscopio para escuchar los sonidos internos del cuerpo, la manoseó indebidamente. Ella no se quedó en silencio y denunció lo que le habría sucedido. Inmediatamente una de las FEBIOC dispuso la realización de varias diligencias para establecer la responsabilidad del galeno calenturiento, quien manoseó en esa casa de salud a la víctima de ese presunto delito. Durante el juzgamiento, una de las fiscalías especializadas en violencia de género exhibió el testimonio anticipado de la víctima, en donde ella identificó a su agresor sexual y relató la sucesión de los hechos. También se escuchó a los policías que tomaron procedimiento en ese delito. Los jueces del Tribunal de Garantías Penales de la Corte Provincial de Justicia de Loja, luego de analizar la prueba documental, testimonial y pericial, admitieron la responsabilidad del galeno y dictaron la sentencia condenatoria de 6 años y 8 meses de cárcel por un abuso sexual. Buenos días a los médicos. Tener mucha precaución también en la atención. Laura Matovelle, 7:28 a.m. Matovelle, todo el tiempo informativa. En otras noticias, la no individualización de objetos prohibidos evita otro delito a reos. Esta es la información. La madrugada del último martes 21 de julio 2026, el bloque de seguridad militar y policial encontró en una celda teléfonos móviles y droga. Los objetos prohibidos que la madrugada del martes 21 de julio 2026, a eso de la 1:30, se encontraron en una de las celdas de los 7 pabellones del Centro de Privación de Libertad de Personas Adultas en conflicto con la ley de Loja. No se individualizaron y no se especificó a quienes pertenecen. A esa hora, el bloque de seguridad militar y policial ejecutó un operativo
en el centro carcelario, y en esa celda los uniformados encontraron dos teléfonos móviles de diferente operadora y marca, y varias tamugas que contenían sustancias catalogadas o sujetas a fiscalización. Una pausa y ya volvemos con más información. La hora Matovelle, 7 de la mañana, 30 minutos.

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0: La hora Matovella en todo el país. 7:31 Seguimos informando. 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Saludamos también, y gracias a la sintonía, al doctor Rommel Coronel en esta mañana. Seguimos informando, y tiene que ver la información con el Cuerpo de Bomberos de Loja. Siguen en problemas el Cuerpo de Bomberos de Loja. Y tienen buen presupuesto que elaboracen. La discusión, la pelea es por los puestos allí y por la dirección del Cuerpo de Bomberos de Loja. Es importante también preguntarse qué labor que hacen durante todo el año. Pero el trabajo de ellos está precisamente enfocado cuando hay los incendios forestales, es donde más tienen trabajo. El resto del año no tienen mucha actividad, pero la bronca sigue en el Cuerpo de Bomberos de Loja. Esa es la información. 3 ediles exhortan a la alcaldesa a poner orden en el Cuerpo de Bomberos. Entidad se encuentra con autoridad encargada más de 6 meses, cuando la norma, según los concejales, dispone solo 3. Denuncian malestar en personal operativo. La alcaldesa de Loja, Diana Guayanay Llanes, fue exhortada este martes 21 de julio 2026 durante la sesión ordinaria de Cabildo por 3 concejales al definir el tema jefatura encargada del Cuerpo de Bomberos del Cantón Loja, en razón que, habiendo transcurrido 6 meses ya, la entidad no cuenta con una autoridad titular y ello origina malestar, particularmente en el sector operativo. Gonzalo Luna al frente. La entidad de socorro cuenta al momento con Jofre Gonzalo Luna Becerra en condición de jefe encargado designado por la propia alcaldesa, Diana Guayanay. El viernes 16 de enero de 2026, quien, al posesionarlo, dijo que, con más de 36 años de servicio en el Cuerpo de Bomberos, refleja vocación, experiencia y conocimiento institucional. Pero sigue el problema, hay malestar en el Cuerpo de Bomberos. En la reunión del pleno de ayer, el edil Polibio Vélez Cabrera recordó a la personera municipal que, respecto a bomberos, la ordenanza 075, disposición general 12ª, establece que los encargados duran únicamente 90 días y que, sin embargo, han pasado 6 meses y no se nombra un funcionario titular. Acotó que la misma ordenanza 075 faculta a la alcaldesa a nombrar al jefe de bomberos previo la instalación de la comisión de ascensos que la preside la autoridad municipal. Está en sus manos, señorita alcaldesa. Le ruego que haga urgentemente. Está en la ordenanza. No le pido que viole ninguna ley, sino que se cumpla la norma que este consejo aprobó, enfatizó. Esta es la situación del Cuerpo de Bomberos de Loja. Hay preocupación. Seguimos informando en esta mañana, amables oyentes. En otro punto en Loja, Miraflores, solicitan atención del municipio. Buenos días en Miraflores Altos. Esto pasa en Miraflores Alto. Este es un barrio más antiguo que hay en Loja. Como bien dice esta nota, 5 minutos hasta Miraflores. Usted ya está en el centro. El asfaltado de calle es una vieja aspiración de los habitantes de Miraflores Alto. El barrio, pese a encontrarse a 5 minutos del centro lojano, evidencian deficiencias en sus arterias que emanan polvo en verano y lodo en invierno. En el barrio Miraflores Alto, ubicado al occidente de la ciudad de Loja, pese a encontrarse a 5 minutos del centro de la urbe, sus calles se encuentran en mal estado. Y quienes pagan las consecuencias son sus moradores, que deben soportar el lodo en invierno y el polvo en verano. El sueño de los habitantes desde hace años ha sido el asfaltado de sus calles, sin que las diferentes administraciones municipales hayan prestado oídos al clamor de la comunidad, de ese importante sector lojano constituido en la década de 1960. Entonces, el municipio debe atender. Pagan mejoras, pagan los impuestos, y el municipio tiene que retribuir con obras, y no solamente a Miraflores, todos los sectores de Loja. Pero por ahora, Miraflores está reclamando. Entiendo que han hecho gestiones, pero no hay la atención de parte del municipio de Loja. La hora Matovelle, 7:38 a.m. Matovelle, todo el tiempo informativa. El niño se viene y hay que prepararnos. Cantones lojanos intensifican labores para enfrentar un eventual fenómeno del niño. El COE Nacional elevó la alerta de amarilla a naranja en 17 provincias, entre ellas Loja. Los municipios de la región intensifican labores de limpieza, encauzamiento de ríos, coordinación institucional y campañas comunitarias para disminuir el impacto de eventuales lluvias intensas, inundaciones y deslizamientos. El Comité de Operaciones de Emergencia de Ecuador elevó el lunes 20 de julio de 2026 la alerta de amarilla a naranja en 17 provincias, 143 cantones y 491 parroquias debido a la evolución de las condiciones asociadas al fenómeno del niño. Este nivel corresponde a una etapa de preparación frente al posible desarrollo del evento climático y no representa una afectación actual para el país. Laura Matovelle, 7:40 a.m. Seguimos informando, amables oyentes. En otras noticias, tiene que ver con Nicaragua. Estados Unidos advierte a Nicaragua que no se quedará de brazos cruzados tras el anuncio de no más elecciones. El secretario de Estado de Estados Unidos, Marco Rubio, dijo que abolir las elecciones en Nicaragua, como anuncia el presidente Daniel Ortega, demuestra su cobardía y miedo a la voluntad del pueblo. Este señor pasa o se cree dueño de Nicaragua. Solamente yo voy a gobernar. Yo soy el presidente y mi esposa es la vicepresidenta en Nicaragua. Y por último remató diciendo que no habrá nunca más elecciones en Nicaragua. O sea, Nicaragua se está manejado en este momento por una dinastía del señor Daniel Ortega. Y Estados Unidos le dice, no, tranquilo, yo no me quedo con los brazos cruzados y voy por Nicaragua. Estados Unidos advirtió el martes 21 de julio que no se quedará de brazos cruzados tras el anuncio del presidente Daniel Ortega de que Nicaragua no tendrá más elecciones, lo que hace temer un avance hacia un modelo de partido único. Ortega, conozcamos un poco quién fue Ortega. Ortega, un ex guerrillero izquierdista en el poder desde hace casi 2 décadas, realizó el anuncio el domingo en momentos en que grupos opositores en el exilio se mostraban esperanzados en que la presión de Estados Unidos y otros países lograse una transición a comicios libres. La Asamblea Nacional Nicaragüense informó este martes que inició el análisis de reformas para cumplir las orientaciones presidenciales. El presidente Donald Trump y la comunidad internacional no se quedarán de brazos cruzados mientras la dictadura, se refiere a Nicaragua, profundiza la represión y fabrica inestabilidad que amenaza la seguridad nacional de Estados Unidos, advirtió el secretario de Estado Marco Rubio en X. Abolir las elecciones demuestra su cobardía y miedo a la voluntad del pueblo nicaragüense, añadió o manifestó Marco Rubio. Seguimos informando en esta mañana. Maduro, al tiempo, hay una noticia sobre él. Nicolás Maduro tiene una nueva cita en el Tribunal Federal de Nueva York y la Fiscalía pide juicio en junio 2027. Nicolás Maduro y su esposa Cilia Flores se declararon no culpables ante la justicia estadounidense. Pero antes, vamos con este contacto telefónico. Buenos días.
1: Buenos días, señor periodista.
0: Buenos días.
1: Era por hacer una denuncia. Aquí se aclaró Milo en la calle Rosario, Potosí y Piura. El municipio se dañó la calle porque pasaban los buses. Y ya desde diciembre, poco de Cava y Brea, ahí está. Con huecos ahí y no tienen a poner asfalto. Y acá al lado de la terminal. Gracias.
0: Gracias. El contacto telefónico, esto pasa en la calle Rosario, Potosí y Piura. Lo que están reclamando lo mismo en Miraflores es el arreglo de las vías. El asfaltado de las vías. Esto le corresponde al municipio. En las calles Rosario, Potosí y Piura reclaman el arreglo de la vía o las vías. El asfaltado. Igual pasa en Miraflores. También piden el arreglo de las calles, es decir, el asfaltado. Pasa en Miraflores, pasa en el Rosario, en las calles Rosario, Potosí y Piura, en otro punto de Loja. Vamos con este contacto telefónico. Buenos días. Escuchamos Matovelle, todo el tiempo informativa.
2: Buenos días, licenciado.
0: Buenos días.
2: Le estoy llamando desde aquí de Catamayo.
0: Buenos días en Catamayo.
2: A usted en la forma que da bien correcta las informaciones. Asunto del presidente que dice que va a entrar él y la mujer también. Eso está igualito que aquí en Catamayo. En Catamayo el señor.
0: Entonces en Catamayo hay una dinastía, entonces ya de familia.
2: Verá, porque aquí, según lo que yo escucho y le expresa el señor, piensa que Armando Figueroa, él tiene todo el poder, él sabe, él es el sabio cómo debe hacer, y cómo cuando estuvo en el poder no hizo nada de eso, pero para estar atacando a la alcaldesa de ahorita y a los demás que no han hecho nada, más o menos era en lo que se expresa, piensa que son unos inútiles, que no saben, y él piensa que porque es abogado, tiene tantos títulos, él piensa que él lo sabe todo, entonces ¿por qué no lo hizo? El papá también que estuvo en la alcaldía, ¿por qué no lo hizo? Ahí también estuvo el hijo de don Héctor Figueroa, Felipe Figueroa, también estuvo como vicealcalde, no hizo nada. Ellos quieren es apoderarse también de Catamayo, a las otras autoridades que están como alcaldes, es como que no saben nada, dicen. Él no ha hecho nada por el agua, lo mismo, no ha hecho nada. Entra a la alcaldía, la mete a la mujer también. No, pues licenciado, así estamos mal. Él piensa que él nomás tiene la sabiduría de hacer las cosas.
0: Catamayo se ha vuelto entonces tierra de nadie. Entonces una familia aspira y ha gobernado y quiere nuevamente volver a manejar Catamayo. Como una dinastía completa.
2: Y otra cosa, licenciado, yo he escuchado las noticias de una y otra radio que los que tienen juicios no pueden estar para electos como alcalde. Y él dijo, ¿qué dijo? Es que a mí me eligieron el ADN.
0: Está por ADN, ahorita como candidato, entiendo.
2: Entonces él piensa que porque ya lo nombraron, él piensa que ya lo tiene ganado ya para la alcaldía. No es así, licenciado, así también no ha hecho nada. Él dice cuántos lotes tiene aquí comprado aquí en la entrada del cementerio del Coliseo para acá arriba. Tiene, dice la gente, si hay rumor, sí, porque es cierto, es que tiene una finca de ganado y ahí tiene un arrendatario en la casa, en todo el centro, que no es de él, sino de la suegra, fue. Le iban a quitar el banco, la casa, y ¿qué han hecho? Él ha pagado, ¿con qué plata pagó? Con la plata de los pobres trabajadores, cuando estuvo de alcalde. Tiene, lo mismo, estaban en unas lotizaciones, tanto él como el papá. También ha vendido lotes, que dicen que ha vendido lotes en quebradas, en zonas de riesgo. Y él, según dice que él hace todas las cosas con todo el corazón, de buena fe. Yo no lo creo, licenciado, si yo que vivo aquí ya 50 años, yo lo conozco bien a la gente aquí, cómo es. Ellos dicen, voy a dar mi todo mi trabajo por Catamayo. No, ellos lo hacen por el sueldo, licenciado, por el sueldo. Ellos nunca dicen, voy a hacer un terminal, voy a hacer un mercado renovado o hacer otro más pequeño. No, ellos no dicen nada, solo es arreglo de calles, y ahí están los millones de plata que dicen que han hecho, solo arreglos de calles. Y vaya a ver cómo están esas calles, al menos por las calles fuera del centro. Es como que está, disculpe licenciado, es como que pasan mejor caballos, burros y chivos. No valen de nada las calles. Pero ellos se creen que son los dueños de Catamayo, que ellos pueden nomás hacer todo. Gracias, licenciado, y que tenga un bonito día.

0: Gracias al contacto telefónico, esto pasa en Catamayo. Vamos con otro contacto. Buenos días en esta mañana. Matovelle, todo el tiempo informativa. Le escuchamos.
1: Buenos días, señor periodista. Yo me olvidé decir que es en la Clodoveo Jaramillo, que es en la calle Los Piura, desde diciembre votaron Estaba y esta brea, ahí están y no viene a terminar ni a nada. Gracias.
0: Gracias, el contacto telefónico. Entonces, esto de lo que estábamos indicando, Rosario Potosí, Piura, bueno, pero es en el sector en la Clodoveo. Buenos días, en la Clodoveo. Reclaman el arreglo de las calles en la Clodoveo, gracias a la sintonía. Como también en Miraflores, solicitan el arreglo de las calles. ¿A quién le corresponde? Al municipio. En Miraflores, en la Clodoveo, le piden al municipio, por favor, arregle las calles. El asfaltado. Pagan mejoras, pagan impuestos, y el municipio tiene que retribuir con la obra. Así es. Gracias, buenos días. Seguimos informando en esta mañana. Vamos con otro contacto telefónico. Buenos días, le escuchamos en este momento. Buenos días.
2: Licenciado Efrén, buenos días.
0: Buenos días.
2: Se escucha de que en definitivo una sola persona quiere hacer todo lo que él sabe y tiene en mente nada más. Esa es la persona egoísta, como pasa aquí en nuestra ciudad de Loja. Acaban de perder los alcaldes, candidatos, y solo yo sé. En tiempos de elecciones, ahí sí. Yo sé, yo puse de adrede ahí los juicios, porque yo tengo en mis manos el acta redactada, pero ¿por qué no desarrollan esa mente y no son mezquinos y van y dicen para que no pague nuestra ciudad, nuestra gente directamente? Aquí están las actas, aquí es lo que hicimos en el tiempo que yo estuve. No, solo cuando estuve, cuando hice, cuando salí, cuando todo. Y jamás son personas de que en definitivo pierden y van a servir, ayudar, a dar lo que saben a la persona que está administrando. Yo sé, yo hago, a ver, te ayudo, eso debe ser. No mantengo un capricho allá y en campaña salen de que sí, no sé cuánto, no sé dónde. Yo, licenciado, escucho también su noticiero que intervino alguien de que todas las empresas que nos están quitando acá, nuestras instituciones nos han quitado. Tanto se acordará que en Proví, en ese entonces que yo trabajé allá, era una empresa de que favorecía a la gente pobre, a la gente necesitada, porque daban a precio de costos directamente. Nos quitaron, nadie reclamó. Predesur nos quitaron, el Banco Central nos quitaron. ¿Cuántas empresas, cuántas instituciones nos han quitado? Y no hay quien reclame por nada, y nos seguirán quitando, porque los que tienen que reclamar en la capital, en Quito, donde está el poder fuerte, allá tienen que reclamar, son los que elegimos nosotros, a los asambleístas actual, pero no hacen absolutamente nada. Ellos lo que hacen es ir y dormir en los escritorios allá, ganar viáticos y nada más llenarse los bolsillos. Por eso nosotros tenemos que saber elegir directamente a personas de que en verdad quieran hacer el trabajo, como dicen en campaña. Yo le haré, yo sacaré, yo soy el amo todopoderoso, y sin embargo cuando llegan al poder todos están escondidos, metidos dentro de las oficinas, sin que los vean, sin que les coja ni el viento siquiera. Licenciado, eso es de los asambleístas que tienen que ver y ir a pelear, así como dicen en campaña, que yo defenderé, que yo haré. Eso tienen que hacer directamente.
0: Gracias, allá, y gracias su contacto telefónico. Gracias, buenos días. Importante el contacto telefónico en esta mañana. Vamos con otro. Buenos días, escuchamos. Tenga la bondad.
3: Buenos días, señor periodista.
0: Buenos días.
3: Por hacer una denuncia acá en el barrio Memphis Paraíso. en la calle Arrancay, que queda entre Chachapoyas y Concepción. No tenemos luz y la empresa nos cobra alumbrado eléctrico, nos cobra tantas cuantas cosas más. Ahí hay unas dos, tres lámparas que ya no funcionan y que parecen mecheros. No hay luz en esa calle.
0: ¿Qué les digo? Memphis es, Memphis Bajo. En Memphis.
3: En el barrio Memphis Paraíso, en la calle Arrancay, entre Chachapoyas y Concepción. No hay luz, por favor.
0: Gracias, el contacto telefónico. Laura Matovelli en todo el país. 7:55, una pausa y ya volvemos con más información y también con los requerimientos que hacen de los diferentes puntos de Loja al municipio y también a la empresa eléctrica.
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0: La hora Matovella en todo el país, 7 de la mañana, 57 minutos. A ver, en Memphis, Paraíso, no tienen el alumbrado. Sin embargo, pagan. No tienen. Pasamos este requerimiento a la empresa eléctrica en Loja, a sus funcionarios, obreros, trabajadores, a revisar qué pasa en Memphis, Paraíso. No tienen el alumbrado allí. Están reclamando, esas lámparas no funcionan. En Memphis, Paraíso, señores de la empresa eléctrica, suban, tienen sus carros, ubiquen qué es lo que pasa allí. Buenos días en la Clodoveo. Reclaman también el arreglo de sus calles, como también en Miraflores. Vamos con otro contacto. Buenos días en esta mañana. Matovelle, todo el tiempo informativo, le escuchamos.
1: Sí, buenos días.
0: Buenos días.
1: Bueno, como estamos ahora en época de campaña, se podría decir ya que hay muchos políticos que ofrecen el oro.
0: Matovelle, todo el tiempo informativo, le escuchamos.
1: Sí, buenos días.
0: Buenos días.
1: Bueno, como estamos ahora en época de campaña, se podría decir ya

lleguen a cobrar una cierta cantidad de dinero sin hacer nada. No es por malospreciar, pero ahí está el señor Franco Quesada. Ofreció el oro y el moro y el rato de la hora no hizo nada. De lo que tuvo que hacer el pueblo, mandarlo a su casa. Sería eso también que haga una campaña también. ¿Qué posición ofrece?

Laura Matovelli en todo el país, 8 de la mañana en punto. Buenos días en Catamayo. Escucharon ustedes lo que pasa en Catamayo. En Catamayo parece que una familia quiere administrar Catamayo y son los únicos que pueden administrar. El resto de Catamayo, los ciudadanos, como que les tildan que no tienen capacidad. Como bien decía el amigo oyente, haciendo una relación con Nicaragua. Nicaragua, el señor Daniel Ortega es el presidente, la esposa la vicepresidenta de Nicaragua. En Catamayo parece que la familia quiere hacer allí una dinastía de Catamayo. Vienen las elecciones, pero en las urnas se va a definir. Catamayo es un pueblo inteligente, de ciudadanos que saben definir, analizar bien las cosas, y entiendo que en Catamayo va a ser los resultados electorales de otra manera. En lo que tiene que ver a Loja, a ver, en la Clodoveo reclaman, piden el arreglo de las vías, como también en Miraflores solicitan el arreglo de las calles. En Memphis, para la empresa eléctrica, no funciona el alumbrado público. En Memphis, paraíso. Esto le corresponde a la empresa eléctrica. Gracias. Mañana estaremos pasando también de un recorrido que hice en la calle Leopoldo Palacios y Matilde Hidalgo de Procel. Allí tampoco el municipio actúa. Y viene el fenómeno del Niño y esto se complica. Donde he dado esta dirección está cerca de la cárcel pública de Loja. Mañana también lo vamos a comentar todo esto. Buenos días, gracias por la sintonía. La invitación cordial para el día de mañana, la misma hora, 6:30, si así Dios lo permite, si no, que sigan y que continúen los que quedan. Como siempre, un abrazo. Hasta la próxima.

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Un joven entró a una joyería y pidió que le mostraran el mejor anillo de compromiso que tuvieran. El joyero le presentó uno de oro, con una hermosa piedra solitaria, que brillaba como un diminuto sol resplandeciente. Contempló el anillo y con una sonrisa lo aprobó. Luego preguntó el precio y se dispuso a pagarlo. ¿Se va a casar usted pronto?, preguntó el joyero. No, ni siquiera tengo novia, respondió el muchacho. La muda sorpresa del joyero animó al joven a dar una explicación. ¿Sabe? Este anillo es para mi mamá. Cuando yo iba a nacer, estuvo sola. Alguien le aconsejó que abortara para evitarse problemas, pero ella se negó, me quiso y me dio el don de la vida. Y vaya que tuvo muchos problemas. Fue padre y madre para mí. Y fue amiga y hermana y maestra. Y me hizo ser lo que soy. Ahora que puedo, le compro este anillo de compromiso. Ella nunca tuvo uno. Yo se lo doy como promesa de que si ella hizo todo por mí, ahora yo haré todo por ella. Quizá después entregue otro anillo de compromiso, pero ese será el segundo. El joyero no respondió nada. Solamente ordenó a su cajera que le hiciera al muchacho el descuento reservado para los clientes realmente importantes.

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2: Son las 9:09.
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1: Bendiciones para todos los estimados radioescuchas de RCN y de Radio Matovelle en este miércoles 22 de julio, en el que la iglesia celebra Santa María Magdalena. La palabra del Señor viene a nosotros a través del Evangelio según San Juan, en el capítulo 20, versículos primero y siguientes. El primer día de la semana, María Magdalena fue al sepulcro al amanecer, cuando aún estaba oscuro, y vio la losa quitada del sepulcro. Echó a correr y fue donde estaban Simón Pedro y el otro discípulo a quien Jesús amaba, y les dijo: se han llevado el sepulcro al Señor y no sabemos dónde lo han puesto. Estaba María fuera junto al sepulcro llorando. Mientras lloraba, se asomó al sepulcro y vio dos ángeles vestidos de blanco, sentados uno a la cabecera y otro a los pies, donde había estado el cuerpo de Jesús. Ellos le preguntan: mujer, ¿por qué lloras? Ella les contesta: porque se han llevado a mi Señor y no sé dónde lo han puesto. Dicho esto, se vuelve y ve a Jesús de pie, pero no sabía que era Jesús. Jesús le dice: mujer, ¿por qué lloras? ¿A quién buscas? Ella, tomándolo por el hortelano, le contesta: Señor, si tú te lo has llevado, dime dónde lo has puesto y yo lo recogeré. Jesús le dice: María. Ella se vuelve y le dice: Rabuní, que significa maestro. Jesús le dice: no me detengas, que todavía no he subido al Padre. Pero anda, ve a mis hermanos y diles: subo al Padre mío y al Padre vuestro, al Dios mío y al Dios vuestro. María la Magdalena fue y anunció a los discípulos: he visto al Señor y ha dicho esto. Celebramos la fiesta de Santa María Magdalena. El Papa Juan Pablo II la llama el apóstol de los apóstoles. No hay certeza de que ella sea la hermana de Marta y a la cual el Señor liberó de 7 demonios. En primer lugar, celebramos la presencia femenina en la vida del Maestro, que contó con la devoción de una discípula fervorosa y piadosamente entregada al servicio del Señor, acompañándolo en su dolorosa pasión junto a María de Cleofás y María de Nazaret. En el Evangelio aparece como la primera testigo del resucitado, quien toma la misión de devolver la esperanza a los discípulos encerrados en su miedo y desilusión. El Papa Francisco, en su reflexión sobre después de la pandemia, donde pinta a la humanidad aterrorizada como los apóstoles en medio de un mar agitado, mientras el Maestro duerme plácidamente, recuerda la valentía de las mujeres durante la pasión y muerte del Señor, quienes dan muestras de una verdadera entrega capaz de desafiar las amenazas del poder religioso imperante. La Iglesia asocia la figura de la Magdalena al símbolo de la conversión, a la cual todos somos llamados, y que resuena en nuestro corazón a través de la frase que dirige el Maestro a la adúltera cuando le dice: tampoco yo te condeno, vete y no peques más. Que el llamado que el Señor nos hace a la conversión, llamándonos por el nombre, como lo hizo con María Magdalena, despierte en nosotros la esperanza de una vida nueva siguiendo los pasos del resucitado. Gloria al Padre, al Hijo y al Espíritu Santo.
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Amigos, amigas, muy buenos días. Bienvenidos a un nuevo espacio de avisos clasificados correspondiente a este día miércoles 22 de julio, mitad de semana. Gracias por acompañarnos en esta mañana a través de la 100.1 FM en la ciudad de Loja, 93.3 FM Santo Domingo. Le recuerdo, nos puede seguir escuchar a través de la www.radiomatobelle.com. En nuestras redes sociales nos encontrará en Facebook como Radio Matobelle 100.1 FM, mientras que en Instagram y X nos encontrará como @radiomatobelle. Contamos con aplicativo móvil, nos encontrará en las plataformas de Android e iOS como Radio Matobelle 100.1 FM. Y nuestro número de contacto disponible para todas sus llamadas, para todas sus comunicaciones, el 257-2014. De esta manera estamos dando inicio a esta nueva jornada laboral, deseándoles un excelente día. A la vez haciéndoles la cordial invitación para que comiencen a comunicarse desde ya a través del 257-2014. Que contamos con la línea completamente habilitada y disponible para que usted comience a realizar desde este momento todas sus comunicaciones.

0: Mucha atención a lo siguiente. Una señorita requiere una oportunidad de trabajo. Puede ser en quehaceres domésticos, como ayudante de cocina, en limpieza, medio tiempo. Mayor información al 099-3633-341. Le reitero el número de contacto, la información, para quien esté interesado en este anuncio, desee tal vez contratar a esta joven, puede hacerlo al número 099-3633-341. Continuamos con mucho más. Le recuerdo nuestro número de contacto al que usted puede comunicarse, el 257-2014, que contamos con la línea completamente habilitada. Radio Matovelle, buenos días.
1: Aló, buenos días, licenciada.
0: Adelante con su anuncio.
1: Por favor, le estoy llamando para que me ayude a poner en anuncio. Tengo un mini departamento tipo suite en arriendo. Este está ubicado en la Ciudadela del Electricista, cerca de la Universidad Nacional de Loja. Es para un estudiante lo que está hecho el departamento. Cuenta con todos los servicios básicos. Por favor, las personas que se interesen, si me pueden llamar al teléfono 096-8921-898.
0: Listo, ya le repetimos el anuncio.
1: Que tenga muchas gracias, licenciada. Que tenga un buen día.
0: Gracias, de igual manera. Mucha atención a lo siguiente. Se encuentra en arriendo un mini departamento tipo suite ubicado en el sector El Electricista, cerca a la Universidad Nacional de Loja. Mayor información al 09-6892-1898. Continuamos con mucho más. Le recuerdo nuestro número de contacto al que usted puede comunicarse, el 257-2014, que contamos con la línea completamente habilitada y disponible para que usted realice todas sus llamadas, todas sus comunicaciones. Pero antes de seguir respondiendo más de sus llamadas, nos vamos a ir a una breve pausa publicitaria. Regresamos en pocos minutos para continuar con más de Clasificados. No cambie de emisora, ya regresamos.
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3: Son las 9:23.
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9: La Universidad Técnica Particular de Loja realizó la cuarta edición del InnovaFest UTPL, un espacio que reunió a estudiantes de 18 carreras para presentar 67 proyectos y prototipos innovadores ante representantes del sector empresarial de Loja. La iniciativa permitió evidenciar el talento, la creatividad y la capacidad de innovación de los futuros profesionales. Como cierre de la jornada, se reconocieron las mejores propuestas y se entregó una distinción especial al proyecto ganador del reto intercolegial STEAM for Women Ecuador 2026. La Universidad Técnica Particular de Loja y el Instituto Superior Tecnológico de la Economía Social, Popular y Solidaria suscribieron una alianza estratégica para fortalecer la formación de los estudiantes de la carrera de finanzas. El convenio contempla el desarrollo de proyectos de investigación, prácticas preprofesionales, programas de formación continua, actividades de vinculación e iniciativas de innovación. Con el propósito de impulsar el crecimiento de la economía popular y solidaria y responder a los retos del sector financiero y social del país. La carrera de Artes Visuales de la Universidad Técnica Particular de Loja conmemoró sus 53 años de trayectoria con una agenda de actividades académicas, artísticas y culturales. La programación reunió a estudiantes, docentes, graduados y público en general en espacios de creación, reflexión y diálogo, destacando el aporte del arte a la cultura, la innovación y la transformación de la sociedad. UTPL Escuela de Negocios presentó los principales hallazgos del estudio sobre emprendimiento más importante a nivel mundial. Durante la jornada se socializaron los resultados del GEM Ecuador 2025, que evidenciaron que Ecuador se mantiene como el país con mayor actividad emprendedora de América Latina y ocupa el segundo lugar a nivel mundial, con 3 de cada 10 ecuatorianos participando en la creación o gestión de un nuevo negocio. El encuentro promovió además el diálogo entre los diferentes actores del ecosistema emprendedor. 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

Estamos de regreso luego de la pausa publicitaria para continuar con mucho más de Clasificados a través de Radio Matovelle en la ciudad de Loja, 100.1 FM, Santo Domingo 93.3 FM. Gracias por continuar en nuestra sintonía. Le recuerdo nuestro número de contacto al que usted puede comunicarse, el 257-2014, que contamos con la línea completamente habilitada y disponible para que usted realice todas sus llamadas, todas sus comunicaciones. Le recuerdo nuestra línea convencional, el 257-2014.

0: Mucha atención a lo siguiente. Una señora requiere una oportunidad de trabajo en quehaceres domésticos, en el cuidado de personas de la tercera edad, en arreglo de casas, como ayudante de cocina, tiempo completo, medio tiempo. Para mayor información, quien esté interesado en este anuncio puede por favor comunicarse a través del número el 0985-3861-41. Le reitero el número de contacto, la información para quien esté interesado en este anuncio. Desee tal vez contratar a esta señora, puede hacerlo al número 0985-3861-41. Continuamos con mucho más. Le recuerdo nuestro número de contacto al que usted puede comunicarse, el 257-2014, que contamos con la línea completamente habilitada y disponible para que usted realice todas sus llamadas, todas sus comunicaciones. Radio Matobello, buenos días.
1: Buenos días.
0: Adelante con su anuncio.
1: Disculpe, para anunciar que se necesita un maestro albañil.
0: Maestro albañil.
1: Sí.
0: Muy bien.
1: Que sea responsable y para mayor información al número 09-69-88-12-04.
0: Listo, gracias. Que tenga buen día.
1: Gracias.
0: Mucha atención a lo siguiente. Se requiere contratar a un maestro albañil. Para mayor información, quien esté interesado en esta oferta laboral puede por favor comunicarse al número 0969-881204. Continuamos con mucho más. Le recuerdo nuestro número de contacto al que usted puede comunicarse, el 257-2014, que contamos con la línea completamente habilitada y disponible para que usted realice todas sus llamadas, todas sus comunicaciones. El día de hoy, 22 de julio, en este miércoles, avanzando con esta semana laboral, mitad de semana ya, recordamos a Santa María Magdalena. Durante siglos se han identificado a María Magdalena con la mujer pecadora que ungió los pies de Jesús con perfume en casa de Simón, el fariseo. Más aún, dado que se considera que la mujer pecadora fue una prostituta. María arrastra también esa etiqueta. Sin embargo, no hay pruebas de que la María que vivió en la ciudad de Magdala y de la que Jesús expulsó 7 demonios tuviera nada que ver con la mujer que era una pecadora. Es más probable que María Magdalena estuviese mentalmente enferma o demoníacamente poseída que el que hubiese sido inmoral. La pobre María es víctima de la mentira etiquetadora. Una lectura más cuidadosa de las Escrituras a lo largo de los siglos nos han permitido conocer la verdad acerca de María Magdalena. Ahora se la ve tal como era, no tal como se imaginaba que era. Necesitamos hacer lo mismo con nosotros. Necesitamos vernos tal como somos, no como otra persona imagina que somos. A menudo permitimos a otros que nos den etiquetas que pueden o no ser apropiadas. Un modo de descubrir si se te ha puesto una etiqueta equivocada es atender a la palabra siempre y nunca. Si la gente que te rodea tiende a decir tú siempre o tú nunca, puedes estar seguro de que está funcionando una etiqueta. Una vez, en vez de aceptar esas falsas etiquetas sin cuestionarlas, tómate tiempo para señalar educada pero firmemente que decir tú nunca y tú siempre es siempre falso y siempre un error. Bueno, evidentemente, como lo dice el mismo texto, no sabemos si la María Magdalena, de la que Jesús expulsó 7 demonios, es aquella misma María Magdalena que también fue juzgada, iba a ser incluso tal vez castigada como se castigaba en aquel entonces, en ese tiempo, por haber cometido un acto que aquí lo señalan como un acto inmoral, como lo es la prostitución. Bien dicen que la prostitución es la profesión más antigua del universo. Y no se tiene una prueba como tal, pero sí algo sí nos identifica con María Magdalena, independiente si es la santa de la que hablamos el día de hoy o si es la mujer que decidió llevar un estilo de vida entre comillas inmoral, y digo entre comillas inmoral porque creo que no está tampoco en nuestras manos juzgar este tipo de acciones, porque hay mucho detrás de una persona, no pongamos solo a una mujer, sino de una persona que decide llevar cierto tipo de vida. Entonces no me corresponde a mí, no le corresponde a usted. Eso es lo que Dios, esa es la tarea y el deber y el derecho que tiene Dios, ¿no es cierto? Pero lo que sí nos identifica, como les estaba manifestando, con esa María Magdalena, independiente de las acciones o de las no acciones que tuvo en su vida, es el pecado. ¿Por qué? Porque todos cometemos pecados en nuestra vida. Y aún así, Dios, Jesús, decidió estar cerca de las personas que pecan. Incluso en la misma Biblia se nos señala, ¿no es cierto?, de que Él había llegado, su misión estaba para con los pecadores, para quienes estaban alejados del camino de Dios, no para los justos, no para los que trataban de llevar una vida en base a los mandamientos, por ejemplo, en base a los reglamentos de Dios. No para esas personas, sino para quienes habían dado completamente la espalda a Dios. Y esto en teoría puede sonar bastante injusto, porque uno diría, bueno, si una persona se esfuerza tanto por estar cerca de Dios, por llevar a cabo un estilo de vida que a uno le puede determinar como la salvación, uno diría entonces, ¿por qué no puede estar cerca o por qué no recibir esa gracia, esa bendición de Dios o de Jesús cerca? Porque, en primer lugar, porque quien se considera justo, quien ha tratado de hacer las cosas bien, quien, independiente de muchas circunstancias en la vida, han ejercido una, se puede decir, un papel de seguir ese ejemplo de Jesús, pues ya han recorrido una gran parte del camino. Y lo han hecho, sin duda, acompañados de Dios. Porque Dios está para absolutamente todos. Pero la misión que venía a cumplir Jesús es justamente hacer, tal vez, regresar a aquellos, como también lo cita la misma Biblia, hacer regresar a esa oveja perdida con su pastor, o que el pastor recupere esa oveja perdida. ¿No es cierto? En la Biblia se nos señala, ¿no?, que el pastor, pues, pierde una oveja, deja todo su rebaño para ir tras la oveja perdida. Asimismo, esa fue la labor que Jesús ejecutó en este plano o en este recorrido que tuvo en su vida humana, en su recorrido terrenal. Lleno de divinidad, claro que sí, pero a la final era un transitar terrenal, con todo lo que implica ser un ser humano. Y esa era la misión que tenía Jesús. Obviamente amaba a cada uno de nosotros, amaba a los justos, amaba a quienes ejercían o llevaban a cabo esos reglamentos, el poder llevar una vida justamente cercana a Dios, pero él amaba también profundamente a los pecadores, y María Magdalena no era la excepción. Independiente, como les digo, de cuál haya sido la realidad de su vida, si era o no era la mujer que se dedicaba a la prostitución, o simplemente era una mujer poseída por el demonio, independiente de cualquier situación, era o fue una mujer que en el momento en que de alguna manera recibió a Jesús o conoció a Jesús, decidió estar cerca de él. Tuvo una decisión propia, ¿no es cierto? Y muchas ocasiones ocurre también así con nosotros. Estamos llenos de pecados, estamos llenos de desaciertos aparentemente, de situaciones negativas, de cosas que nos van en contra, pero decidimos estar cerca de Dios. Decidimos ya no fijarnos o quedarnos incrustados de alguna manera o aferrados a lo que en el pasado hicimos, porque ya de nada sirve. El pasado, para lo único que sí nos sirve, es para no olvidar aquellas cosas o aquellas acciones que en algún momento yo ejecuté, algunos errores que yo cometí y que puedo y que se puede mejorar en este presente y obviamente construir, por supuesto, un mejor futuro. Porque estar viviendo constantemente del pasado, viviendo, es muy diferente a de alguna manera recordarlo para justamente poder ir avanzando. Eso es muy diferente, ¿no? El que se queda viviendo, en el pasado, el que se queda viviendo en una situación en la que yo diría ya no es nada favorecedora, pues ampliamente pierde la oportunidad de vivir su presente y de en su presente ir construyendo un futuro. Entonces, para eso nos sirve el pasado, para eso nos sirven los errores. Y cuando nosotros nos damos cuenta, cuando nosotros somos plenamente conscientes de que Dios, de que Jesús está esperando por nosotros, obviamente nosotros ya no tenemos esa disposición a equivocarnos abiertamente como en el pasado lo hubiéramos hecho. Yo siempre le recomiendo la serie de Los Elegidos. Ahí también se representa a María Magdalena. Y hay una escena que a mí me gusta mucho, y la verdad, les voy a ser muy sincera, me conmovió mucho porque yo la sentí muy personal. Yo la sentí muy personal, y después, como que navegando, ustedes ya saben, redes sociales, a uno, pues las redes sociales, dentro de lo que se conoce como el algoritmo de las redes sociales, a uno siempre le arroja con lo que uno está ampliamente ligado. Entonces, de repente, uno ve una película en la televisión, en el cine, qué sé yo, en algún lugar, y de repente en redes sociales comienzan a salir extractos de la misma película. Y bueno, en esa ocasión no fue la excepción. Luego de haber terminado de ver ese capítulo que les digo específicamente, me salían algunos extractos en redes sociales y podía leer los comentarios de la gente. Ya saben, yo soy una medidora de la opinión de las personas en redes sociales. Y también pude darme cuenta de que había muchas personas que se sentían identificadas con esta escena. ¿Cuál era la escena? María Magdalena ya era parte de los seguidores de Jesús, ya estaban ejecutando la obra para la que Jesús fue enviado a este mundo, que era la propagación de la palabra de su Padre, de nuestro Padre, de Dios. Y ella ya era parte de este grupo que seguía a Jesús a todos lados. O sea, es decir, ella ya había sido salvada, por así decirlo, por Jesús. Pasa que se sentía que hubo como un tiempo en el que se sintió de alguna manera agobiada, tal vez por todo lo que se tenía que hacer, porque estudiaban las escrituras, porque a los discípulos en esta serie, que como les digo, está basada sí en la Biblia, pero obviamente tiene muchas escenas complementarias de ficción que no están especificadas en la Biblia, pero que tranquilamente pudieron haber pasado en ese tiempo. Y esto tampoco no le quita, la verdad, lo mágico que tiene la serie como tal, por eso se las recomiendo siempre, porque hay personas que esperan que sean, pues, que prácticamente las escenas estén, pero en base al punto y a la coma de la Biblia, o sea, o de algún libro en específico, cuando hablamos de una apuesta cinematográfica que está basada en alguna obra literaria, y no siempre pues va a ser así. El mundo del cine es muy diferente, o el mundo de las puestas en escenas es muy diferente a lo que podemos leer nosotros en una obra literaria. Bueno, dentro de esta escena, pues ella ya se encontraba, o dentro de este capítulo, era un capítulo, ella ya se encontraba con los discípulos, estudiaba las escrituras, las analizaba, ayudaba a otras mujeres también que acompañaban a Jesús, para entender mejor. Era como que estudiaban juntas, por ponerles tal vez, o por resumir ese acto. Y se comenzó a sentir turbada, como angustiada, como un poco preocupada. De repente, en el campamento en el que se encontraban, llega un hombre que estaba poseído por el demonio, o así lo representaban, y él automáticamente se sintió mal. No hay una explicación en concreto de por qué esa escena la hizo sentir mal, porque ella también era una mujer a la que Jesús le había justamente ayudado a despojarse de esos demonios. Jesús llegó, expulsó los demonios de este hombre, y ella automáticamente pues se encerró en una pequeña, como se me está escapando el nombre, de, digámosle, cabañita, no es cabaña, se me está escapando el nombre de como en el campamento que tienen, una tiendita, ¿no? Y acto seguido, María Magdalena desaparece. Los demás discípulos obviamente se preocupan por ella. Jesús manda a buscar a María Magdalena, y los discípulos que estuvieron designados a buscar a María Magdalena preguntaron en el pueblo. Me parece que regresaban a Cafarnaúm, no recuerdo muy bien, pero no la encontraban, De repente a uno de ellos se les ocurrió volverla a buscar en un bar, porque a María Magdalena se la representa en esta serie como una mujer que tiene una vida un tanto desordenada, que estaba en medio de hombres que consumían licor en un lo que se representa como bar, que era como un poco adicta también a las apuestas, a los juegos, etcétera, etcétera. Y a uno, como les digo, a uno de estos discípulos se les ocurre irla a buscar y la habían visto ahí, es decir, María Magdalena había regresado a la vida a la que había renunciado por seguir a Jesús. Por eso les digo que me tocaba profundamente esta escena. Bueno, para concluir, para no hacernos no hacer más extenso esto, ella, los discípulos la encuentran, la regresan a Jesús, ella espera en una tiendita mientras Jesús llega, y cuando Jesús llega se conmueve profundamente por verla ahí de regreso. Es como si lo hubiera estado esperando, como si estuviera seguro de que va a regresar, mientras que María Magdalena tenía mucha vergüenza, estaba muy apenada por de alguna manera haberle fallado a Jesús, porque ella le dice: tú me salvas, tú me rescatas, me sacas de donde estaba, del hueco en el que estaba hundida, y yo te fallo. Y él simplemente lo que hace es abrazarle y decirle que él está para ella, que él va a estar para ella siempre, que él la va a recibir las veces que sea necesario y las veces que así lo requiera. Y esta escena, como les digo, yo la sentí muy personal, porque ¿cuántas veces no nos pasa lo mismo? ¿Cuántas veces no avanzamos profundamente en nuestra relación con Dios? Estamos íntimamente ligados, estamos tal vez viviendo una espiritualidad muy profunda y de repente algo pasa, algo sucede, el mundo nos vuelve a turbar con su ruido o a perturbar con su ruido, nos vuelve a decir: ven, eres de acá y no eres de allá. Y le damos vuelta nuevamente a Dios, le damos la espalda y le hacemos caso a lo que el mundo quiere para nosotros. Y ahí es cuando nos alejamos nuevamente de Dios. Pero Dios es tan bueno, Dios es tan amoroso, Dios es tan generoso y tiene ese sentimiento real de Padre, que Él simplemente nos acoge, así como en esta escena. Jesús abrazó a María Magdalena, ella se rompe el llanto porque se sentía muy mal, porque había probado nuevamente el licor o las bebidas alcohólicas que en ese tiempo se había pues en esa época, y ella sentía que había fallado, que todo lo que había avanzado lo destruyó en un minuto. Nos pasa, nos ocurre, nos podemos identificar ampliamente con María Magdalena, porque también estamos a veces rodeados de pecados. Viene Dios, viene Jesús, nos salva, nos rescata, pero nuestra memoria, esa mala jugada que a veces también la hace el enemigo, nos recuerda quiénes somos y nos intenta regresar ahí, y en muchas ocasiones lo logra que nosotros renunciemos a lo que ya hemos construido por seguir nuevamente al mundo, por seguir nuevamente a lo que el enemigo quiere de nosotros. Pero Dios, el amor de Dios es mucho más grande, que Él está esperando ahí. Él está esperando tranquilamente, con los brazos abiertos, esperando a que regresemos. Se la recomiendo, esta serie en general es muy linda. Esta es una de las escenas que a mí más me gusta, o capítulos que más me gusta, pero en general es muy, muy, muy bonito. Usted puede buscarlo. Hay una plataforma digital, usted la puede descargar, me parece que en su teléfono celular también, o ahora que pues la mayoría de nosotros tienen en su casa un televisor smart, que tiene pues la posibilidad también de navegar por internet. Usted puede buscar, la aplicación es completamente gratuita y encontrará todas las escenas, como les digo, completamente gratuitas. No es necesario tener una plataforma de streaming, pero si usted la tiene, pues también lo puede buscar ahí, y como les digo, se la recomiendo porque toca, yo creo que nos toca ampliamente y nos hace recordar que, si bien es cierto, somos seres humanos llenos de errores, también tenemos la posibilidad de corregirlos, de hacer las cosas de manera diferente. Nos quedamos entonces con la siguiente pregunta: ¿cómo me describiría a mí mismo? es del mismo modo en que otros me describirían. Bueno, en base a esto hablábamos de las etiquetas y creo que nos centramos en otro punto que también toca en esta reflexión. Hablábamos de las etiquetas que nos pueden llegar a poner los demás. Eso es inevitable. Alguien a usted lo va a conocer por ser una persona muy disciplinada o a lo contrario poco disciplinada. Alguien a usted lo puede conocer por ser muy estricto o al contrario ser completamente desordenado. En fin, cada uno de las personas que nos rodean se va a hacer una idea de quiénes somos por lo que de alguna manera ha conocido, pero eso no nos define como personas. No nos define como seres humanos, porque generalmente la mayoría de personas va a conocer una parte de nosotros. El único que nos conoce a un 100% es Dios, y de ahí sí nosotros. ¿Por qué digo que primero Dios? Porque Dios conoce hasta lo que todavía nosotros no tenemos ni idea de lo que va a ocurrir. Dios ya lo conoce, por eso Dios conoce, Dios nos conoce más que nadie. De ahí nosotros, porque nosotros somos los que convivimos con nuestros pensamientos. A veces no le contamos a nadie lo que pensamos y eso ya obviamente queda a lo interno y obviamente pues nos conocemos, ¿no es cierto? Sabemos de lo que somos capaces y de ahí sí el resto. Pero como les digo, hay personas que siempre se van a hacer una idea de quiénes somos por lo que decimos, por lo que no decimos, por lo que hacemos, por lo que no hacemos. Eso ya no está bajo nuestro poder ni nuestro control. Y tratar de tener el control de lo que los demás piensen de nosotros es, la verdad, tiempo perdido. Nos vamos a ir a una breve pausa publicitaria. Regresamos en pocos minutos para continuar con más de Clasificados. No cambie de emisora, ya regresamos.
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3: Son las 9:51 minutos.
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12: ejecutan los trabajos de mantenimiento a cargo del Ministerio de Infraestructura y Transporte en el kilómetro 1 de la vía Loja-Catamayo, sector El Plateado. Se realiza la intervención vial en la falla geológica mediante la estabilización del talud, instalación de un tren de roca para el drenaje de agua y posterior asfaltado. Los estudios están bajo la responsabilidad de Edwin Duque, subsecretario zonal 7 del Ministerio de Infraestructura, explicó el proceso de intervención.
13: Nos encontramos en el sector del Plateado, en donde estamos haciendo la intervención en la vía Loja-Catamayo. Es una zona, uno de los puntos críticos que tiene esta parte de la red vial estatal. Lo que vamos a hacer en este momento es recuperar la falla, intervenir sobre la falla. En primera instancia lo que haremos es un dren natural a través de roca. Posterior a esto haremos la reestructuración de la estructura de la carpeta asfáltica para posteriormente terminar con la capa de rodadura. Es un trabajo que ha venido siendo planificado por el Ministerio de Infraestructura y Transporte a través de Conservación. Se hicieron los diseños en la Secretaría Zonal y en la actualidad estamos interviniendo. Tenemos estimado que trabajaremos durante 15 días. Durante todo ese tiempo hay un tránsito controlado a través de UCOD y microempresas propias del Ministerio de Infraestructura. Decirle a la ciudadanía que si bien genera un inconveniente al momento, pues lo que estamos haciendo es la intervención definitiva en este punto crítico, y es lo que pensamos que son parte de los proyectos que estamos haciendo de conservación vial en la provincia de Loja y especialmente en el Plateado, que ha sido un punto crítico por muchos años. En temas de conservación, también estamos trabajando en San Pedro de la Bendita, en donde estamos haciendo la estabilización de un talud. Cerca de 50.000 metros cúbicos han sido movilizados, una inversión superior a $60.000, lo cual es muy importante porque estamos haciendo trabajo preventivo a la etapa invernal que esperamos más adelante, ¿no? La ciudadanía debe recordar que en este sector de San Pedro generalmente hay deslizamientos y lo que ocasionaba era grandes molestias frecuentemente. En la actualidad, con esa estabilización de talud, lo que hacemos es controlar el talud y evitar que ante lluvias pues se generen los deslizamientos y los cierres viales. Esa es nuestra concepción, digamos, es lo que queremos trabajar, hacer un trabajo preventivo más que un trabajo recto. También estamos trabajando en el paso lateral, donde sabemos que hay un movimiento activo en la zona. Lo que estamos haciendo ahora es recuperar el nivel de la vía para poder recuperar la transitabilidad. También estamos en la Loja Malacatos, hemos hecho trabajos de conservación vial y por supuesto pues también estamos ya con la construcción del puente sobre el río Malacatos y que falla de Malacatos.
12: El paso vehicular se mantiene controlado desde las 8 horas hasta las 17 horas. Para Radio Matovelle, Mercedes Carrera.
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Estamos de regreso luego de la pausa publicitaria para continuar con mucho más de Clasificados a través de Radio Matovelli en la ciudad de Loja, 100.1 FM, Santo Domingo, 93.3 FM. Gracias por continuar en nuestra sintonía. Le recuerdo nuestro número de contacto al que usted puede comunicarse, el 257-2014, que contamos con la línea completamente habilitada y disponible para que usted realice todas sus llamadas, todas sus comunicaciones. Le recuerdo nuestra línea convencional, el 257-2014.

Mucha atención a lo siguiente: se requiere contratar a una señorita para que trabaje como ayudante de cocina, que cuente con experiencia para un burger. Medio. Mucha atención a lo siguiente: se requiere contratar a una señorita.

0: Trabaje como ayudante de cocina que cuente con experiencia para un burger medio tiempo o tiempo completo. Para mayor información, interesados en esta oportunidad laboral, puede por favor comunicarse al número el 0990-535503. Continuamos con mucho más. Le recuerdo nuestro número de contacto al que usted puede comunicarse, el 257-2014, que contamos con la línea completamente habilitada y disponible para que usted realice todas sus llamadas, todas sus comunicaciones. Radio Matovelle, buenos días. Aló, buenos días. Aló. Aló, buenos días.
1: Sí, buenos días. Tenga la bondad por un anuncito que se vende un lote de terreno bonito en San Pedro de la Bendita. El lote es de 2,000 metros. Cuenta con casa, con todos los servicios y tiene piscina para agua de riego, sembríos, café, guineo, árboles frutales. Es frente al Cimego, a 300 metros en la calle Faiques, a 300 metros de la vía principal.
0: Muy bien.
1: Comunicarse a este número de teléfono y o al 098 48 52 933. Por favor, un anuncio. Muchísimas gracias.
0: Ya le repetimos, que tenga buen día. Mucha atención a lo siguiente: se encuentra en venta un lote de terreno ubicado en San Pedro de la Bendita. Cuenta con un área de 2,000 metros. Mayor información al 0984-85-2933. Continuamos con mucho más. Le recuerdo nuestro número de contacto al que usted puede comunicarse, el 257-2014. Contamos con la línea completamente habilitada. 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Con esta gran recomendación nos vamos a ir a una breve pausa publicitaria. Regresamos en pocos minutos para continuar con más de Clasificados. No cambie de emisora, ya regresamos.
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4: Son las 10:03.
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0: Estamos de regreso luego de la pausa publicitaria para continuar con mucho más de Clasificados a través de Radio Matovella en la ciudad de Loja, 100.1 FM, Santo Domingo 93.3 FM. Gracias por continuar en nuestra sintonía. Le recuerdo nuestro número de contacto al que usted puede comunicarse, el 257-2014, que contamos con la línea completamente habilitada y disponible para que usted realice todas sus llamadas, todas sus comunicaciones. Mucha atención a lo siguiente. Se informa a la ciudadanía la atención de prácticas ancestrales y tradicionales, ofreciendo limpia para el aire y florecimientos, tratamiento para los nervios, falta de sueño, dolores musculares. No sufras más. Para mayor atención, comunícate ya al 09-6877-1748. Le reitero el número de contacto, la información a la ciudadanía. 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Continuamos con mucho más. Le recuerdo nuestro número de contacto, 257-2014. Radio Matovella, buenos días.
1: Muy buenos días. Para las personas interesadas, hacemos el trabajo de la construcción, en colocación de cerámicas, de porcelanatos, pisos flotantes, empastados, pintados, trabajo de aluminio y cerrajería. Además, se coge goteras, se cambia techos, trabajos en estructuras metálicas, trabajos en tumbados en gipso y PVC. Para mayor información, comunicarse al 093-92-96-563. Muchísimas gracias, que tenga un buen día.
0: Gracias, de igual manera, excelente día. Mucha atención a lo siguiente: se ofrecen trabajos dentro del área de construcción. Mayor información al 09-39-29-65-63. Continuamos con mucho más. Le recuerdo nuestro número de contacto al que usted puede comunicarse, el 257-2014, que contamos con la línea completamente habilitada y disponible para que usted realice todas sus llamadas, todas sus comunicaciones. Le recuerdo nuestra línea convencional, el 257-2014.

0: Mucha atención a lo siguiente. Se encuentra en venta un lote de terreno de 800 metros. Cuenta con una media agua y papeles en regla. Todos los servicios básicos. Para mayor información, quien esté interesado en este anuncio puede comunicarse al 099-17-054-85. Lo reitero, el número de contacto, la información para quien esté interesado en este anuncio, desee tal vez esta oportunidad de adquirir este lote de terreno en venta. Tiene un área de 800 metros, cuenta con una media agua y todos sus papeles en regla, todos los servicios básicos. Informes al 099-17-054-85. Nos vamos a ir en este momento a una breve pausa publicitaria. Regresamos en pocos minutos para continuar con más de Clasificados. No cambie de emisora, ya regresamos.
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2: Son las 10 con 11 minutos.
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0: Pensamientos del Venerable Padre Julio María Matovelle. Dios es el Dios escondido y no se hace ver ni amar, sino de aquellos que le buscan con sencillez de alma y rectitud de corazón. 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
4: Hola amigas y amigos. Siempre es un gusto estar acompañada de mi amiga.
2: Hola, soy Sammy.
4: A continuación, el día de hoy vamos a hablarles sobre tambo de El Cayo. ¿Has oído hablar, Sammy?
2: No, creo que no. ¿Me podrías contar algo?
4: Con mucho gusto. A lo largo y ancho de la región interandina del Ecuador, es frecuente encontrar la palabra quichua tambo para identificar accidentes geográficos o poblados. La dispersión del término se debe a la influencia del incario en los pueblos de la sierra. Durante el proceso de expansión del tahuantinsuyo en los Andes septentrionales a finales del siglo XV.
2: De acuerdo al diccionario quichua español de Luis Cordero, tambo es una posada, hostería, alojamiento en los campos para descanso y comodidad de los viajeros. En efecto, los tambos se construyeron en la ruta del camino del Inca, cuyo sistema estaba conformado por dos vías troncales que se desplazaban por los Andes y por la costa, uniendo los más importantes centros administrativos y productivos del estado. Cuando el Inca, su corte y familia se movilizaban por el Cusco, pernoctaba y recibía las atenciones de su rango en edificaciones conocidas como tambos reales, considerando la capacidad de caminar de una persona y también de los animales de carga como la llama. Los tambos se ubicaban generalmente cada 25 o 30 kilómetros, que es la distancia que se puede ser cubierta en una jornada.
4: Estos lugares, en cuanto a testimonio arqueológico, prácticamente han desaparecido, con excepción de algunos que gracias a su tamaño y sólida construcción han perdurado hasta hoy. Entre ellos se encuentra el tambo de El Cayo, ubicado a 67 kilómetros al sur de Quito, en las frías planicies del Parque Nacional Cotopaxi. Este edificio, de estilo inca imperial, conserva dos habitaciones integradas a la Casa de la Hacienda San Agustín.
2: Las cámaras o habitaciones tienen una planta rectangular, poseen una puerta de forma trapezoide y, en la parte interna, falsas ventanas del mismo estilo. Este elemento constructivo, igual que en otros sitios de los incas de los Andes, servía para colocar objetos sagrados. De ahí que el tambo del Cayo, a más de haber satisfecho su funcionalidad habitacional, debió ser un templo. Por eso fue construido en aquel sitio, las faldas del imponente volcán Cotopaxi.
4: Alejandro Humboldt, a su paso por este lugar en 1802, identificó 8 habitaciones, de las cuales solo 3 se hallaban en buen estado. Los muros tenían 5 metros de altura y 1 metro de ancho. Las piedras fueron talladas en forma de almohadillas y el material de unión no es visible al exterior. La cubierta debió descansar en un armazón de madera que soportaba las anchas paredes.
2: Este sitio arqueológico no es el único en el área del Parque Nacional Cotopaxi. En efecto, cerca de la laguna de Limpiopungo se encuentra el Púcara, el Salitre, y antes, en el borde del carretero, una amplia estructura cuadrangular conocida como el Incapirca. La presencia de estos vestigios y la belleza escénica del volcán activo más alto del mundo confieren una singular apariencia al paisaje.
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0: Estamos de regreso luego de la pausa publicitaria para continuar con mucho más de Clasificados a través de Radio Matovelli en la ciudad de Loja, 100.1 FM, Santo Domingo 93.3 FM. Gracias por continuar en nuestra sintonía. Les recuerdo nuestro número de contacto al que usted puede seguir realizando sus llamadas, comunicaciones, el 257-2014. Radio Matovelli, buenos días.
1: Licenciada, muy buenos días.
0: Adelante con su anuncio.
1: Que se den arriendo un local comercial. El local comercial se encuentra ubicado frente al Colegio Técnico Daniel Albert Burneo. Asimismo, el local se encuentra en la zona comercial, en la calle principal del colegio. Los interesados pueden llamar al 09 80 53 09 36. Gracias, licenciada.
0: Gracias a usted, que tenga buen día. Mucha atención a los siguientes. Se encuentra en arriendo un local comercial ubicado frente al Colegio Técnico. Mayor información al 0980-530936. Continuamos con mucho más a través de Radio Matovelli. Les recuerdo nuestro número de contacto, 257-2014. Mucha atención a lo siguiente. Se requiere contratar a una señora para que trabaje en quehaceres domésticos a medio tiempo, que tenga su hoja de vida actualizada y de preferencia que viva por el sector de Las Peñas. Para mayor información, comunicarse al 098-1295-921. Le reitero el número de contacto, la información para quien esté interesado en este anuncio, desee tal vez esta oportunidad de trabajo, ya que se requiere contratar una señora para que trabaje en quehaceres domésticos a medio tiempo, que tenga su hoja de vida actualizada y de preferencia que viva por el barrio de Las Peñas. Mayor información al 098-1295-921. Le recuerdo nuestro número de contacto al que usted puede seguir realizando sus llamadas, comunicaciones, 257-2014. Radio Matovelli, buenos días.
2: Buenos días, señorita. Gracias por permitirme informar. Quiero de favor que me ayude. Estoy arrendando un departamento en la Ciudadela y Aguarcuna, en las calles Seiques de Arabiscos, un departamento para unas 4 personas. Los interesados pueden llamar al 09 83 26 57 99. Muchas gracias.
0: Gracias a usted, que tenga buen día. Mucha atención a los siguientes. Se encuentra en arriendo un departamento ubicado en el sector de Yaguarcuna, apto para 4 personas. Informes al 09 83 26 57 99. Continuamos con mucho más. Atención a lo siguiente. En el sector de Las Pitas se encuentra en venta 2 casas por estrenar. Primera planta, área social, cocina, patio, comedor, sala, área de lavado y estudio. 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Ubicado en la calle Monfilio R. Jaramillo y Ángel Herrera Romero esquina. 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Para mayor información puede usted comunicarse al número 0987-710344. Le reitero la información, número de contacto para quien esté interesado en este anuncio. Desee tal vez adquirir alguna de las propiedades en venta. Se trata de 2 casas por estrenar, primera planta, área social, cocina, patio, comedor, sala, área de lavado y estudio. 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Mayor información al 09 87 710344. Continuamos con mucho más a través de Radio Matovelli. listo para dar el siguiente paso en tu desarrollo profesional. 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Con esta excelente recomendación nos vamos a ir a una breve pausa publicitaria y regresamos en pocos minutos para continuar con más de Clasificados. No cambie de emisora, ya regresamos.
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4: Son las 10 y 26 minutos.
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1: Estamos de regreso luego de la pausa publicitaria para continuar con mucho más de Clasificados a través de Radio Matovelli en la ciudad de Loja, 100.1 FM, Santo Domingo, 93.3 FM. Gracias por continuar en nuestra sintonía. Le recuerdo nuestro número de contacto al que usted puede seguir realizando sus llamadas, comunicaciones, 257-2014. Mucha atención a lo siguiente, a la siguiente oferta laboral. Se requiere contratar a un cuidador para una finca ganadera en el sector de Carigán. Se busca una persona responsable con experiencia en manejo de ganado lechero y ovejas que tengan disponibilidad para residir en la propiedad. Indispensable presentar referencias de trabajos anteriores. Ofrecemos vivienda en el lugar. Interesados pueden comunicarse al 099-6500073. Les reitero la información. Número de contacto para quien esté interesado en este anuncio, en esta oferta de trabajo. Se requiere contratar a un cuidador para una finca ganadera en el sector de Carigán. Se busca una persona responsable con experiencia en manejo de ganado lechero y ovejas que tenga disponibilidad para residir en la propiedad. Indispensable presentar referencias de trabajos anteriores. Ofrecemos vivienda en el lugar. Interesados, por favor, comunicarse al 099-65-00073. Continuamos con mucho más. Les recuerdo nuestro número de contacto, 257-2014. Radio Matovelli, buenos días.
2: Buenos días.
1: Adelante con su anuncio.
2: Gracias. Estoy anunciando que se compra ropa de medio uso de damas, caballeros y niños que se encuentren en buen estado. Las personas que tengan, por favor, comunicarse al 093-98-56087.
1: Listo, gracias, que tenga buen día.
2: Gracias.
1: Mucha atención a lo siguiente, se compra ropa de medio uso. Mayor información al 09-3985-6087. Continuamos con mucho más, les recuerdo nuestro número de contacto 257-2014. Contamos con la línea completamente habilitada y disponible para todas sus llamadas. Radio Matovelli, buenos días.
3: Muy buenos días, licenciada.
1: Adelante con su anuncio.
3: Licenciada, quería pedir un favor.
1: ¿Le escuchamos?
3: ¿Sí me puede repetir el número de celular de la señora que arrendaba un departamento en Yaguarcuna?
1: Claro que sí, anote por favor el numerito.
3: Ya, muy amable.
1: 09.
3: Ya.
1: 83.
3: Ya.
1: 26.
3: Ya.
1: 57.
3: Ya.
1: 99.
3: Ya, muy amable, licenciada. Listo. Que tenga un buen día. Gracias.
1: Gracias. De igual manera, excelente día. Mucha atención a lo siguiente. Se requiere contratar a una señorita para que trabaje como ayudante de cocina que cuente con experiencia para un burger. Medio tiempo, tiempo completo. Interesadas pueden, por favor, comunicarse al 0990-535503. Le reitero el número de contacto, la información para quien esté interesado en este anuncio. Se requiere contratar a una señorita ayudante de cocina que cuente con experiencia para un burger medio tiempo, tiempo completo. Mayor información al 0990-535503. Muy bien, amigos, con esto estamos llegando ya a la parte final de este espacio de avisos clasificados correspondiente a este día miércoles 22 de julio. Gracias por habernos acompañado en esta mañana a través de la 100.1 FM en la ciudad de Loja, 93.3 FM Santo Domingo. Si así la vida, Dios y la Virgen nos lo permite, el día de mañana estaremos de regreso con mucho más a partir de las 9 de la mañana. Me despido deseándoles un excelente día, un buen resto de la jornada laboral. Quedan en sintonía en compañía de Radio Matovelli.
0: 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Son las 10:34.
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5: El gran peligro en el mundo actual, impregnado como está por el consumismo, es la desolación y la angustia que nacen de un corazón complaciente pero codicioso, la búsqueda febril de placeres frívolos y una conciencia embotada. Cuando nuestra vida interior se centra en sus propios intereses y preocupaciones, ya no hay espacio para los demás, ni lugar para los pobres. La voz de Dios ya no se escucha, la serena alegría de su amor ya no se siente y el deseo de hacer el bien se desvanece.
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2: Son las 10 y 49 minutos.
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1: Son las 11:02.
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Pensamientos del Venerable Padre Julio María Matovelle. El principio fundamental del ahorro es el principio de la abnegación, por el cual tanto el rico como el pobre limitan sus necesidades y se abstienen de frívolos placeres, sacrifican las fugaces satisfacciones del presente por las necesidades reales del porvenir. 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

0: 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Son las 11 y 33 minutos.
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2: El Evangelio nos ofrece la oportunidad de vivir la vida en un plano superior, pero con igual intensidad. La vida crece al ser entregada y se debilita en el aislamiento y la comodidad. En efecto, quienes más disfrutan de la vida son quienes dejan la seguridad en la orilla y se entusiasman con la misión de comunicar la vida a los demás. Cuando la Iglesia llama a los cristianos a asumir la tarea de la evangelización, simplemente señala la fuente de la auténtica realización personal, porque aquí descubrimos una profunda ley de la realidad, que la vida se alcanza y madura en la medida en que se ofrece para dar vida a los demás.
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1: Son las 12:04.
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3: Buenas tardes, estimados amigos, amigas de Radio Matovelle, frecuencia 100.1 en este día miércoles, mitad de semana para ustedes, Antena 25. Almuerce con nosotros y con notas de última hora a nivel local, nacional e internacional. El libro del día, notas referente a opiniones, comentarios. El libro de hoy y tantas cosas más. Acompáñenos. Ahora, figúrense, tenemos a la orden del día sobre la cita médica de los asegurados, a los asegurados al IES. Qué oportuno, la hora nos trae vía crucis por una cita médica. Algo que estamos reclamando todos los días, ¿no es cierto? Ecuador debe contar con la medición oficial acerca de la demora en la atención médica para así elevar un plan. Luego se debe buscar una asesoría internacional. En Ecuador, obtener una cita médica para ser atendido por un médico general o un especialista implica esfuerzo, tecnología, paciencia y tiempo, a veces de varios miembros de una sola familia. En algunos casos, los pacientes madrugan a las 4 de la mañana para hacer fila, ingresan al sistema de mensajería desde las 5 de la mañana y permanentemente intentan ingresar por una página web. Los más avispados, entre comillas, cuentan con palancas o las pagan al interior de las instituciones. Las familias hacen de todo para conseguir atención dentro de algunas semanas y hasta 8 meses, según supo La Hora, obtener el diagnóstico definitivo de una enfermedad puede tomar hasta 10 meses. El proceso es agotador y frustrante. En caso de enfermedades catastróficas, esto puede ser mortal. Muchos afiliados al IES, por ejemplo, migran al sistema privado como respuesta a la tardía atención o a que el tiempo hace que la dolencia sea más llevadera. Sin embargo, esto deja una infraestructura médica subutilizada y más de 2.5 millones de citas en el limbo. ¿Cómo le ven? 2.5 millones de citas en el limbo. Ecuador es un país sobrediagnosticado, dicen los expertos, que citan tantas soluciones como problemas tiene el sistema. Se ha dicho que las mafias manejan las bodegas y la compra de medicamentos, que el problema deviene de los médicos que administran el sistema desde el ministerio, que el problema de las citas es tecnológico, que faltan o sobran médicos y enfermeros. Lo cierto es que la ciudadanía de un país de renta media y con tantos recursos humanos y económicos como Ecuador no se merece semejante vía crucis para acceder a la salud. Esta fue, sin lugar a dudas ni interpretaciones, una oferta de este gobierno: reducir la espera para concretar citas, obtener diagnósticos y realizar exámenes y cirugías. Es un primer paso urgente. Existen modelos eficaces en otros países de la región que permiten reducir los tiempos de atención y cirugías programadas a menos de 2 meses. La respuesta es impostergable. Qué oportuno, ¿no? Vía crucis por una cita médica. Algo que el señor gobierno nos ofreció, ¿no es cierto?, en su campaña. Sí, que tendremos atención médica suficiente, que tendremos medicamentos, todo puro ofertas, ¿no? Y no ha cumplido con esto el señor gobierno. Sí, señor, ya sabemos que para ser atendidos necesitamos meses. O sea, hasta eso ya, pues, viene la famosa parca y nos lleva, ¿no? Esperar 8-10 meses para un diagnóstico. Eso pasa en nuestro país, pese a que toda nuestra vida hemos aportado al seguro social. Bien se dice que el seguro es lo más inseguro. Esto ocurre lamentablemente en este gobierno y otros gobiernos también. No vamos a pensar que han sido una maravilla, no. Por otro lado, dice, deuda pública. Cada ecuatoriano pasó de deber 950 a 4.850 en 20 años. Sí, señor, con los famosos préstamos al Fondo Monetario Internacional y a otras entidades crediticias, pagamos los ecuatorianos. No es que pague el gobierno, no, señor, los ecuatorianos. Entonces, sobre nuestras espaldas, hoy en día pesa $4,850,000. ¿Cómo la ven? ¿Y cómo pagamos? A través de una serie de impuestos que nos mete el gobierno, a través de los municipios, de los ministerios de gobierno, por ejemplo, y de otros ministerios. El hecho es que nos sacan plata por todo. Sí, señor. El municipio, ¿cómo nos saca plata, no? Por todo lado. Nos vacunan y nos vacunan. Lamentablemente, este es el sistema económico en que vive el país. Notas de última hora, Cumbayá. 30.000 vehículos compiten por 674 estacionamientos en zona azul. Revolución Ciudadana, otras organizaciones políticas escogerán al correísmo para las elecciones. Imposible, ya les tienen fuera de combate. Elecciones 2026, 23 asambleístas dejarían la asamblea para buscar alcaldías y prefecturas. Fíjense, donde se encaraman en la política porque les da plata, ¿no? Entonces, como asambleístas ganan 5.000 no más, se votan a las alcaldías y a las prefecturas. Ahí ganan más, pues, con los contratos. Entonces, el gran negocio de los politiqueros, de asambleístas, quieren pasar a alcaldes y a prefectos. Asesinato del gerente financiero de la UDLA. Fiscalía recibirá la versión del presunto autor intelectual, dice esta nota. Revisemos brevemente lo que nos trae la hora en el campo político. Caso Fernando Villavicencio. Dice Michael Aulestia, pide aclaración al municipio de Quito sobre despido de funcionaria, debe ser, claro, funcionaria en Conquito. Elecciones 2026, 23 asambleístas dejarán la asamblea para buscar alcaldía y prefectura. 23, vean, casi para todas las provincias. Claro, ya les gustó, pues ya les gustó, ¿no? Gobierno de Daniel Noboa presenta la agenda de crecimiento Ecuador 2040. ¿De qué se trata? Juicio político. Inés Manzano reapareció para la defensa. Consejo de Participación Ciudadana resolverá la dimisión de Diana Atamain como vocal del Consejo Nacional Electoral. Canciller Roberto Curi participará en el Consejo de Seguridad de la ONU. ¿Cuál es el objetivo? Juicio político a Inés Manzano. Fiscalización cierra etapa de pruebas y entra en fase decisiva. Yacu Pérez es el precandidato para la alcaldía de Cuenca por la Alianza Unidos por el Agua. Él también sacó su partido, ¿no? Eso es lo que hacen los famosos políticos. Como ya les votan de alguna tienda, entonces crean sus partidos. Y hasta Yacu Pérez con su propio partido. Y como el CNE les da paso, entonces, ¿qué más se quieren? Tenemos, como siempre en Ecuador, cualquier cantidad de partidos políticos, ¿no es cierto? Cualquier cantidad. ¡Oh! Lo que más tenemos en Ecuador es partidos políticos. Ahora, revisemos, distinguidos amigos, lo que nos trae la prensa local. Sí, en este caso, Hora 32, que es el fundador, pues, de los medios de carácter digital. Hora 32, edición del 22 de julio de 2026. Entonces, revisemos brevemente el contenido que nos trae este diario en primera plana. Sí, señor. En primera plana, Hora 32. A ver, ¿dónde está Hora 32? En primera plana. Bueno, de pronto estamos con el diario que también nos envían diariamente. Sí, señor. Diariamente tienen la bondad de enviarnos el diario El Siglo también. Sí, señor. El diario La Hora o Crónica de la Tarde. Bueno, pero ¿qué nos trae Hora 32 en primera plana para nuestros amigos que están almorzando con Antena 25? Ediles revelan malestar en el cuerpo de bomberos. Uy, este es lío de nunca acabar. Siempre tuvieron problemas con el cuerpo de bomberos, siempre. Dice Polivio Vélez, Lenín Cuenca y Iván Ludeña llamaron la atención a la alcaldesa Diana Guayanay, exigiéndole que ponga orden en la entidad, empezando por solucionar el tema herramientas para el personal operativo. Asimismo, mostraron su preocupación por el encargo del jefe, Gonzalo Luna, quien lleva ya más de 6 meses, cuando la norma establece solo 3. La autoridad dijo que ello debe esperar porque hay una medida cautelar. ¡Ah! ¡Qué peleado que es ese puestito, ¿no? Caramba, ¿cuánto ganarán pues los jefes? Sí, porque se votan, se vuelven a poner, nunca se ponen de acuerdo. Acá, pues, con el cuerpo de bomberos debe haber alguna platita, ¿no? Por eso andan metidos ahí, concejales, alcaldesa, bomberos, todo mundo anda queriendo cosechar alguito por ahí. Dice Barrio Miraflores Alto, a la espera de una mejor suerte. Claro, desatendido. Todos los barrios de la ciudad se quejan de que no hay atención por parte de la alcaldía. El Festival de Artes Vivas queda en entredicho. El hambre mundial registró una leve reducción en 2025, dice esta nota. El asfaltado de calles, una vieja aspiración de los habitantes de Miraflores Alto. Claro, son solo sueños nomás, porque el alcalde Quesada sin duda les ofreció. En nuestro barrio también ofreció pues asfaltar una vía, ¿no? Pero para asfaltar había que poner primeramente el alcantarillado. Entonces, eso no es nada fácil, ¿no? No, ya pusieron una línea, pero falta lo medular, pues no. Claro, hay que hacer un canal para que baje toda una quebrada cuando llueve, ¿sí? Ahí hay que hacer el embaulamiento de una gran extensión. Y para eso, pues no tiene recursos el municipio. Nos quedamos sin asfalto acá, una callecita de Concejala, una. Claro, en el Consejo Cantonal decían, asfalto del barrio Consacola, qué lindo que suena, ¿no? Tenían que decir asfalto de una calle, como quiera, que nunca lo hicieron, desde luego, nunca lo hicieron. Acá Miraflores, este barrio, pese a encontrarse a 5 minutos del centro lojano, evidencia deficiencias en sus arterias que emanan polvo en verano y lodo en invierno. Esto es en todos los barrios, ¿no? Polvo en verano y lodo en invierno. Esto es en todos los barrios de Loja. Sí, señor. ¿Resolverán este problema? Claro que no, pues imposible. Están preparando ya la cuestión política. ¿Qué les puede importar esto, no? 3 ediles exhortan a la alcaldesa a poner orden en el cuerpo de bomberos. ¡Ele, caramba! ¿Quieren orden? ¿Quieren que ellos también pongan orden, no? ¡Qué preocupados estos jóvenes! Entidad se encuentra con autoridad encargada por 6 meses cuando la norma, según los concejales, disponen de solo de 3. Entonces han de tener ellos algún candidato que quieren poner. Son vivísimos, ¿no? Como solo 3 meses nomás debe estar, entonces ellos ya han de tener candidato, claro. Por debajito, han de decir, nómbrenle a este. Claro, y ha de ser uno de la línea de ellos. Por eso es la pelea, sí, señor, pues la pelea. Pero mientras tanto, la alcaldesa manifiesta que están con medida cautelar, que no hay cómo poner. Así es que tranquilitos. CNE, nuevos vocales de la Junta Electoral y nuevo director en la delegación de Loja, dice esta nota. Medalla de oro literaria para Edwin Antonio Gaona Salinas. Hijo, medalla de oro. A ver, revisemos. El galardón resalta la diestra pluma del escritor lojano, así como su compromiso inquebrantable con los pueblos y la paz mundial. La organización del certamen internacional con la estrofa, sí, con la estrofa Julia dice, bajo los auspicios de la Asociación Artístico-Cultural Espejo de Alicante, confirmó al escritor lojano Edwin Antonio Gaona Salinas la medalla de oro, máxima distinción del certamen, por la excelencia estética y compromiso humanista expresado en su libro El Silencio Desconocido. El Silencio Desconocido, estrofa Julia, dice entre paréntesis. Aquí en nuestro medio no se la ha conocido este escritor, ¿no es cierto? Entre todos nos conocemos aquí en Loja, pero al menos nosotros no le hemos conocido a este escritor que se gana la pluma de oro. Está bien, si se lo merece, perfecto, claro. El libro consta, dice, de 58 poemas con una profunda carga simbólica y filosófica. Claro, entendemos que no ha de ser, pues, de inteligencia artificial, ¿no? Entendemos, no podemos adelantarnos cómo conseguimos el libro. Eso sería lo importante. Para una vez de leerlo, tener algún juicio de valor. De lo contrario, no nos podemos adelantar. En todo caso, pues, debe merecerlo la medalla de oro, debe merecerlo, ¿no? Por otro lado, dice acá, Sinfonía de Versos, un recital de poesía en la Casona Cultural. El municipio de Loja invita a la ciudadanía a formar parte de Sinfonía de Versos, un recital de poesía que se presentará este jueves 23 de julio, mañana, a partir de las 7:19 horas, en el Rincón de Lectura de la Casona Cultural, ubicado en la calle Bernardo Valdivieso y Rocafuerte. Lindo, hermoso. El asunto es que la Dirección de Cultura debe buscar estrategias para que participe la gente, para que participe el público, porque cada vez que uno va a estos eventos hay 10, 15 personas, no hay más. Y entonces fíjese cómo se desperdicia recursos, ¿no? Porque esto le cuesta al municipio. Y apenas para que haya 10, haya 10 a 5 personas. No resulta, ¿no es cierto? Este evento cultural forma parte de la programación cultural Loja es Arte y Cultura, con entrada libre y apto para todo público. El encuentro literario reunirá voces de distintas generaciones que compartirán su obra poética ante el público lojano. Es un espacio pensado para el disfrute íntimo de la palabra y el verso. Claro, una cosa muy bonita para quienes gustan de la poesía. Casa de la Cultura organiza taller de retrato, dice esta nota. El amor brujo llega al Teatro Benjamín Carrión Mora. Música y danza dan vida a la apasionante obra de Manuel de Falla, dice esta nota. Andrés Carrión impulsa su carrera con nuevos retos profesionales. Con formación constante y amplia experiencia en comunicación, el profesional lojano impulsa su tarea como maestro de ceremonias y busca consolidar su trabajo a nivel nacional, dice esta nota. UTPL impulsa el acceso a la educación superior con un programa de becas. La universidad ofrece más de 15 tipos de becas con cobertura de hasta 80%, además de descuentos y planes de financiamiento para facilitar el ingreso, la permanencia y la graduación de sus estudiantes. Lo que falta aquí es y el posterior trabajo, a ver si estos becados o estas becadas tendrán trabajo después. Eso es lo que importa, ¿no es cierto? No sea cosa que queden solamente con la beca y no tengan dónde presentar su oferta de trabajo. Eso es lo que nos preocupa. Kansama, 39 afectados por aluvión recuperan documento de ciudadanía. Realización del Festival de Artes Vivas es cuestionada dentro del gobierno nacional. Ay, Dios mío. Romina Muñoz menciona que hubo resistencia para ejecutar el evento cultural en Loja. Hay diversas reacciones entre la ciudadanía. La ex viceministra de Cultura, Romina Muñoz, publicó un pronunciamiento en sus cuentas oficiales de redes sociales en el que lanzó fuertes críticas a la gestión de la ministra de Educación, Gilda Alcibar, entre lo que figura la organización del Festival Internacional de Artes Vivas. Uy, hubo un resentimiento entre esas dos funcionarias. Por eso es que ahora ella pues está cuestionando el festival que se realizará en Loja. Ecuador y Canadá firmarán un tratado de libre comercio, anuncia el gobierno. El hambre mundial baja, pero aún afecta a 645 millones de personas. Y no vamos a pensar que Ecuador ha bajado. No, señor. Hay hambre, hay miseria, con gente de parcialidades indígenas, con gente que vive en los suburbios, que no, cuyos padres no tienen para darles la alimentación a sus hijos. Un informe de la ONU señala que en 2025 el hambre mundial registró una leve reducción, impulsada por avances en Asia y América Latina, como también en el Caribe. 12 horas 33. Nos vamos a un corte y regresamos con más de Antena 25.
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5: Son las 12 y 33 minutos.
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3: Las 12 horas 36 minutos en Antena 25. Saludos cordiales a nuestros amigos que están almorzando con Antena 25 de su radio Matovelle, frecuencia 100.1. Vamos a Crónica, las noticias al día. Fortalecen el voluntariado con nueva directiva de Interact. la Universidad Andina conmemora el natalicio del libertador Simón Bolívar con una sesión solemne. Eudalia Jadán dice: Corporación Hotelera plantea reactivar el Consejo Cantonal de Turismo. Jefatura de Bomberos de Loja atrapada entre reclamos y una medida judicial. Sí, cantones intensifican labores para enfrentar un eventual fenómeno del Niño. El COE Nacional elevó la tarea de amarilla a naranja en 17 provincias, entre ellas Loja. Los municipios de la región intensifican labores de limpieza, encauzamiento de ríos, coordinación institucional y campañas comunitarias para disminuir el impacto de eventuales lluvias intensas, inundaciones y deslizamientos. Catamayo abre nueva etapa de crecimiento en la declaratoria de polo de desarrollo. Hoy aquí consulte sus obligaciones con el GAD Loja. Consulte, señor, cuánto tiene que pagar y va a ver que es toda una enorme cantidad que tiene que pagar. Uf. Agua, luz, alcantarillado, recolección de basura, obras civiles, ¿no es cierto? Ahí le caen también regeneración urbana, le cae también esto que llaman lo que no hacen nada, ¿no? Sí, avance de obras, ¿cómo se llama esto? Cobran un impuesto por mejoras, dice. Mejoras cuando no hay. Hay más bien desmejoras ahí en los barrios, pero cobran, todo eso cobran. Hay que tener mucha plata para ir al municipio, ¿no? Y para alguna cosita, para algún reclamo, tiene que poner $2, claro. Ya subieron, antes era $1, ahora es $2 para poner algún pedido, papel valorado. De todo nos sacan plata. En 2026 reportan 88 alertas de obstrucción al trabajo periodístico, dice esta nota. El Consejo de Comunicación reportó 88 alertas por obstrucción al trabajo periodístico durante 2026. Además, impulsa denuncias, asistencia psicológica y protección para comunicadores, mientras fortalece la autorregulación de las medidas y promueve mayor acceso a la información para la ciudadanía, dice esta nota. Adolescentes lojanos fortalecen el voluntariado con la nueva directiva de Internac, dice esta nota. El Club Internac Loja renovó su directorio para el periodo 2026-2027 con el propósito de fortalecer las acciones de servicio comunitario y promover el liderazgo entre los adolescentes de la ciudad. La nueva administración asumió funciones el 9 de julio, consolidando el compromiso de la agrupación vinculada a Rotary Internacional. La Orquesta Sinfónica de Loja fortalece su proyección artística en la Feria Internacional del Libro en Lima 2026. ¡Qué hermoso!, ¿no? Se va a Lima la Orquesta Sinfónica de Loja. ¡Qué lindo!, ¿no? ¡Qué hermoso! Que vaya. Y también va a ir la Casa de la Cultura con tanto libro que tiene ahí apolillándose, ¿no? También va a ver si vende alguito, pues no, si vende alguito. Y de paso la Sinfónica también. La Universidad Andina conmemora el natalicio de Libertador Simón Bolívar con una sesión solemne y visita del rector de la Universidad Complutense de Madrid, nos dan la oportunidad, entre comillas. Quito lidera el desempleo nacional en medio del clamor juvenil por un trabajo digno, dice esta nota. Jefatura de Bomberos de Loja atrapada entre reclamos y una medida judicial. Ya lo había dicho. La señora alcaldesa manifiesta que no se puede hacer nada porque está pues con una medida el cuerpo de bomberos. En tanto que los concejales reclaman que por qué no se pone otro director. Ya está 6 meses, dicen ellos. Sin duda tienen pues, algún candidato. Por eso lo están presionando, ¿no es cierto? Catamayo abre nueva etapa de crecimiento con la declaratoria de polo de desarrollo. Y aquí está doña Janet Guerrero Luzuriaga, alcaldesa de Catamayo. ¿Sí? Está trabajando duro y fuerte. Ya está realizada la parroquia urbana, ¿no es cierto? Trapichillo. Ahora es parroquia urbana. Cantones lojanos intensifican labores para enfrentar un eventual fenómeno de El Niño. Claro, hay que estar preparado, sí señor. Todo puede pasar. Con la naturaleza no se juega, sí señor. La elegancia italiana se apodera del Teatro Bolívar. La Sinfónica Municipal de Loja celebra 4 décadas con una velada de gala. Y entonces aquí está pues la artista italiana Gaumsil o Dayung y Dayung Lee, invitadas a la presentación junto a la Orquesta Sinfónica Municipal de Loja. 2 artistas jovencitas, ¿no? Sí, se presentarán. ¿Y cuándo es esto? A ver, ¿cuándo es? El jueves 23 de julio a las 20 horas en el Teatro Bolívar. Vaya señor, vaya. Son 2 artistas internacionales que van a participar con la Orquesta Sinfónica de Loja. Sí señor. Bueno, estamos ya con Crónica, vamos con otro periódico. Sí. A ver si nos vamos con el Diario del Siglo, ¿no? ¿Qué nos dice el Diario El Siglo? También periódico digital, ¿no es cierto? Solo Crónica, las noticias al día, y Secultura, 2 periódicos que salen en Loja en físico. Sí, señor, en físico. Los demás son digitales. Y aquí estamos ya en primera plana con doña Sonia. ¿Sí? ¿Seguro que es doña Sonia? Busca una alianza nacional. No, suma. Suma es. Claro. Busca una alianza nacional. Verónica Silva. Silva. Verónica Silva renunció a su precandidatura a la prefectura de Pichincha para dar paso a una alianza nacional contra ADNL, caramba. Verónica Silva renunció a su precandidatura a la prefectura de Pichincha para dar paso a una alianza nacional. Lo ratificó este lunes 20 de julio del 2026. En su cuenta de X escribió: pongo mi candidatura a disposición para construir la más amplia unidad nacional y recuperar el Ecuador del desastre en que vivimos. Uy, esto va contra ADN, ¿no es cierto? Notas de última hora del Diario El Siglo. Juicio político contra Inés Manzano. Solo un convocado compareció ante la Comisión de Fiscalización. Se trata del periodista de investigación Álvaro Martín Espinosa. No acudieron Roberto Luque, exministro de Energía y Minas, encargado Antonio Goncal Goncalves, ex ministro de Energía y Minas, Fabián Calero, ex gerente de SELEC. La fase testimonial está por terminar y mañana se volverá a reunir la comisión. ¡Ah! Este señor, pues, este no está con cosas, no. Este no existe para nada, ¿no? Se los burla de la comisión. Sí, el ex ministro, sí. Don Roberto Luque, él no asiste. Como ya le dijo el señor presidente, yo te saco, le dijo, no te preocupes. Estate tranquilo, no pasa nada. Vean, pero si fuera con sus detractores políticos, ahí la cosa es grave. Ahí sí es grave la cosa. Pero acá con Don Luque, como es de la gallada, no pasa nada. No pasa nada. Dice, el impacto de las tormentas solares en la Tierra podría ser mucho más grave de lo que se creía. Nota científica. Sí, señor. Por otro lado, el presidente de Israel afirma que su familia desciende del rey David. ¡Ele, carajo! El linaje familiar es increíble, afirmó el mandatario durante su entrevista. Del rey David. ¿Ah? Es posible, ¿no? China planea impactar contra un asteroide en una misión de defensa planetaria. Sí, nota científica también. Estamos con el diario El Siglo de nuestra ciudad. Periódico digital también. Nota científica, descubren un antiguo y misterioso túnel en la ciudad bíblica de Jerusalén. Dice esta nota científica. Vecino de Estados Unidos reacciona al nuevo ataque arancelario de Trump. El carajo. El primer ministro del país aseveró que tomarán medidas para apoyar la economía y defender a los trabajadores, agricultores, empresas y familias, dice esta nota. Sí, señor. Estamos ya en los minutos finales, a ver si nos vamos con un poquito de escultura, ¿no es cierto? Del diario Escultura, que dirige pues el ingeniero Augusto Lima. ¿Qué nos dice Escultura? Estamos miércoles, ¿no? A ver, de hoy miércoles 21, no, martes, ahora estamos miércoles 21, sí, miércoles 22, ¿qué nos dice Escultura del miércoles 22? Primera plana, Loja ultima detalles para la romería de la Virgen del Cisne 2026, con cambios en la ruta. Esto es un evento pues nacional todos los años, ¿no? La churronita tendrá que venir desde el Cisne, como siempre, ¿no? Y ya saben ustedes, Radio Matovelle, conjuntamente con otras emisoras locales, transmitirán en vivo su romería desde el Cisne hasta acá, Loja. Medio millón será invertido para rehabilitar la vía San Pedro, dice. 40 años de prisión a 2 coautores y a 3 años a un cómplice, dice esta nota. Libertad Fútbol Club derrota a Delfín y suma 3 puntos fundamentales en el Estadio Reina del Cisne, nota deportiva. Recuperan camioneta arrastrada por el aluvión en Kansama, ajá. Y hoy miércoles la cultura, el alma que mantiene vivo a un pueblo. Terry Alexander Mendieta. Elian Vesper y la cacería primordial. También nota editorial. Loja última, detalles para romería de la Virgen del Cisne 2026. Con cambios en la ruta, dice. No va a venir por donde siempre venía. ¿Cómo es el asunto? A ver, rapidito, la provincia de Loja vive nuevamente los preparativos para una de las expresiones religiosas más importantes del Ecuador y Sudamérica. La tradicional romería de la Virgen del Cisne volverá a reunir a miles de peregrinos provenientes de diferentes provincias del país y del extranjero, quienes cada año recorren a pie el trayecto entre el santuario del Cisne y la ciudad de Loja, como muestra de fe, agradecimiento y devoción a la imagen de la conocida Churonita, ¿no es cierto? Churonita. Párroco del Cisne solicita intervención urgente en las vías de acceso entre festividades de agosto. ¿Cómo estará pues la vía? La vía San Pedro del Cisne, ¿no? ¿Cómo estará? No nos hemos ido tiempo por ahí. $500,000 será invertido para rehabilitar la vía San Pedro de la Bendita, el Cisne. Uy, entonces no está bien, pues. Está maluca la vía, ¿no? Pero caramba, vea, y aquí está el prefecto, ¿no? Ofreciendo $500,000. Qué hombre para bueno, ¿no? Pero verán, ciudadanos, no vayan a pensar que es la plata de él. No, no, no. Es la plata del pueblo. Este $500,000 de sucres. Para que la vía quede bonita, ¿no? Es plata del pueblo, sí, sí, señor. Pero claro, aquí asoma como que si fuera de él. $500,000 y aquí está la imagen del prefecto. Estemos claros, esa plata no es de ningún prefecto. No es de nadie, es del pueblo. Sí, señor, es del pueblo. Nosotros a diario estamos pagando. Tribunal de Garantías Penales sentencia 40 años de prisión a 2 coautores y a 13 años a un cómplice por doble asesinato ocurrido en Loja. Uy, bueno, ya estamos concluyendo, ¿no? Día Mundial del Perro, una fecha para reconocer su lealtad y promover la tenencia respetable. Noboa define la gestión de su gobierno y asegura que su administración impulsa cambios. Ya, ya, señor presidente, veremos, veremos, veremos si es cierto. El gremio de taxistas respalda los controles de la EMOF contra Uber y se niega a participar. Yacu Pérez presenta su precandidatura a la alcaldía de Cuenca y propone invitar a jueces, dice esta nota. Bueno, y nos vamos con el libro de hoy. Sí, señor, porque el tiempo, pues, el tiempo se nos va y tenemos que entregarles una linda canción que hemos preparado para este día, claro. Entonces, el libro de hoy, ¿cuál es? Está aquí. Ah. El libro de hoy de José M. Valero García, Educación Personalizada. Educación Personalizada. Algo les hablaba, creo que antier, que uno de los colegios de aquí de Loja practica educación personalizada. Claro, con 15 alumnos. Es posible trabajar pues con profesor y alumno, porque con 15 da el tiempo. Pero con 45 no da el tiempo, ¿no es cierto? Entonces, este libro interesante, a ver, ¿utopía o realidad? O sea, ¿es posible poner en práctica la educación particular? La gran pregunta, ¿no es cierto? Y el libro está dividido en algunos capítulos. Sí, Señor. Por decirles, en 12 capítulos. Sí. El primero habla sobre los principios que definen la educación personalizada. El primer capítulo. El segundo, estudio sobre la programación. El tercero, sentido educativo de la evaluación. El cuarto, la ficha como instrumento de trabajo. El quinto, la creatividad en la escuela, fuente de progreso para la nación. El sexto, el autor, su misión. El séptimo, la normalización. El séptimo, distribución del trabajo en el tiempo. ¿Sí? El octavo, el noveno, problemática de la ambientación. El décimo, expresión dinámica. Siete, expresión plástica. Y, a ver, 11, dijo mejor. Y el 12, capítulo 12, educación personalizada y proyección en la familia. Educación personalizada, utopía o realidad. O sea, ¿es posible o no? Según nuestra modesta experiencia, sí, Señor. Nosotros que estamos en talleres, se puede experimentar que con pocos alumnos se hace mejor que con 45 alumnos. Bueno, y nos despedimos con una linda canción. Deja que salga la luna, de José Alfredo Jiménez. Nos canta doña Katia James. Nos despedimos así, hasta mañana. Buenas tardes, buen provecho.

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0: 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Es la 1:29.
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2: La Iglesia nunca deja de asombrarse ante la profundidad de las riquezas, la sabiduría y el conocimiento de Dios. San Juan de la Cruz afirma que la espesura de la sabiduría y el conocimiento de Dios es tan profunda y tan vasta que el alma, por mucho que la conozca, siempre puede penetrar más profundamente en ella. O como escribe San Irineo, con su venida, Cristo trajo consigo toda novedad. Con esta frescura, siempre es capaz de renovar nuestras vidas y nuestras comunidades. E incluso, si el mensaje cristiano ha conocido periodos de oscuridad y debilidad eclesial, jamás envejecerá.
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1: Son las 2:06.
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1: A, apto para todo público. En cumplimiento con el artículo 36 de la Ley Orgánica de Comunicación. Hola, soy Sammy.
2: Y yo soy Ismael.
1: Ismael, ¿has escuchado sobre Nahum Briones?
2: Nahum Briones, ¿no, Sammy? Cuéntame, por favor, sobre ello.
1: Claro, empezaremos a hablar de eso.
3: Hablaré yo. Aquí estoy para referirles una historia que se cuenta en mi país, en el Ecuador. Al sur, en una pequeña provincia donde su gente, al igual que en el resto de nuestra América, es maravillosa. Así cuenta la gente esta historia.
4: No pocos hombres sintieron que su cuerpo se estremecía y les corría un sudor frío al escuchar el relincho del caballo blanco y la carcajada franca de Nahum Briones. Casi siempre significaba el anuncio de lo que para unos era consumar un acto de justicia y para otros el tener que enfrentar al más famoso bandolero que asolaba los territorios del sur del Ecuador y norte del Perú. Era Nahum Briones, hombre rudo. Dicen que muy pocos lograron mirar su rostro más de dos veces. Llegó a ser tan famoso y temido que mucha gente intentó hacerse pasar por él para robar y matar. Pero nadie, nunca, pudo imponer la clase del verdadero Nahum. Incluso dicen que hasta hoy no han podido matarlo. Que esa historia que contó el mayor Deifilio, quien afirma haberlo ajusticiado en la quebrada de Piedra Lisa, es puro cuento, porque a Nahum Briones hasta el propio Dios le ayudó a salir de las peores. Había que ver cómo la gente pobre lo ayudaba y escondía cuando las partidas de rurales lo acosaban para tomarle cuentas.
5: Él fue un hombre que buscaba justicia, pero que no sabía cómo hacerla.
6: Yo creo que él no existió jamás en la realidad. Es solo un personaje inventado en los cuentos de los viejos y en las conversaciones de los borrachos.
7: Fue solo un delincuente, un vago, un asesino, sin sentimientos. Que, eso sí, murió como todo un hombre.
4: Cuentan que cuando aún era un muchacho, agobiado por la pobreza de su familia y por la espesura de una vida inmóvil, decidió juntarse al bando del temible Chivo Blanco. Fue él quien le enseñó a escoger el sitio del cuerpo por donde llega más pronto la muerte a las personas. Largos años Nahum asoló al sur del Ecuador. El acoso de la policía crecía cada vez. Una mañana recibió una carta. Era de un colega al que no conocía, quien le felicitaba porque su fama había llegado hasta Quito, la capital, al punto que hasta los periódicos se ocupaban de él. Nahum aprovechó la oportunidad. Montó en su alazán, se despidió de sus camaradas y se enrumbó hacia el norte, buscando llegar a Quito. Una madrugada durante su viaje, cuando recién empezaban a aparecer las primeras luces del día, Nahum vivió algo que ya nunca podría olvidar.
8: ¿Quién anda ahí?
4: Nahum no tardó en alistar su arma. Con pulso firme de la bruma blanca de la neblina, vio aparecer a un viejo descalzo y rotoso, casi enano, que caminaba como ciego, digno y tranquilo. Nahum no se lo explicó, pero sintió que el viejo ciego sabía quién era él. Su sonrisa mansa y la pobreza le hicieron confiar. Sacó un sol de oro de su faltriquera y se lo tiró sobre el tambor.
9: Dios te pague, Nahum.
10: ¿Cómo sabes mi nombre? Aquí, tan lejos de los lugares donde soy conocido.
9: Te vi venir, Nahum. Yo conozco todos los nombres y todos los caminos, Nahum. Y estoy en todas partes. En el aire, el agua, la tierra. tus sesos. Y hasta en tu corazón estoy, Nahum.
10: ¿Pero quién eres tú? ¿Qué dices?
9: Sé cómo eres y cómo vives. Y sé también que cerca de aquí viven unos hombres que hacen lo que vos para poder vivir. Sé que te estarán aguardando y querrán matarte para robar tu gran caballo y la plata que llevas. Pero no tengas miedo. Diles mi nombre y nada más. Diles que el ciego Jesús habló con vos.
4: El viejo se alejó camino abajo, perdiéndose en el ancho murallón de neblina. Unas horas más tarde, la banda de los indios Quirós emboscaron a Nahum, y al escuchar que el viejo Jesús le había hablado, los Quirós lo llevaron hasta su guarida. Ahí le alimentaron, bebieron aguardiente, se contaron anécdotas de sus aventuras y luego le guiaron por el mejor atajo para sacarle de esas frías montañas rumbo al norte, sano y salvo.
3: Mientras este hombre nos contaba la historia, sus ojos brillaban encendidos, lo que nos reflejaba su admiración por el bandolero Briones. Continuó su relato, refiriéndonos cómo fue que Nahum llegó a Quito, de su encuentro con el bandido más elegante de la capital, el Águila Quiteña, y de cómo terminó preso en el penal, donde, mal comiendo y desgastando su vida, permaneció 3 años. Hasta que fugó, gracias a una revuelta política que se produjo en 1932, y que es conocida como la Guerra de los 4 días. Nahum entonces volvió a su terruño, a sus camaradas, a la única vida que conocía bien.
4: Pasó el tiempo. Los asaltos y los apoyos y las rebeliones de los pobres continuaron a la orden del día. Los ricos ya nunca pudieron cerrar los 2 ojos para dormir. Un día, hicieron traer a un temible batallón que al mando del mayor Deifilio se dedicó a la búsqueda de Nahum. Cuentan que Deifilio ya había tenido antes enfrentamientos con el bandolero y que incluso, en una ocasión, el propio Nahum le asestó un balazo en el brazo, dañándole para siempre. Una noche, Deifilio se encontró con sus refuerzos cerca de la quebrada de Piedra Lisa. Le traían la noticia de que ahí se escondían aún, acompañado de 2 de sus hombres, el poeta Pardo y el Rindolfo, uno que solo era mercenario. El mayor Deifilio enfiló su destacamento hacia la quebrada, saboreando la posibilidad de poner fin a la vida y andanzas del bandolero. Después de una fatigosa noche, lanzó la celada y acorraló a los 3 hombres.
11: ¡Fuego a discreción! ¡No los dejen escapar! ¡Persíganlos! ¡Vamos! ¡Persíganlos!
4: Las balas con el tropel fueron lanzadas hacia todos los matorrales de la quebrada en los que podían esconderse los hombres. Cayeron Rindolfo y el poeta Pardo, y dicen que también Nahum.
9: No es verdad. En Piedra Lisa no pudieron matarlo. Él vivió hasta muchos años después y se murió de viejo. Dicen que cuando el mayor Deifilio le cercaba con su ejército en Piedra Lisa, un sitio feo, de males y desgracias, Nahum, sin balas en su revólver, viendo a sus compañeros acribillados, no sabía qué hacer. Fue entonces que me recordó a mí, al viejo ciego Jesús. Nahum se sintió subir por los aires. Con incredulidad miraba hacia el suelo y veía cómo los soldados lo buscaban con sus bayonetas caladas entre las ramas. Él luego sintió una ráfaga de viento, un fortísimo viento que lo empujaba hacia el sur y lo arrastraba y arrastraba más allá de la frontera, sobre los arenales del Perú y sus vallecitos angostos. Dicen que descendió en un pueblo lejano, donde nadie sabía quién era. Allí se casó, hizo negocios, tuvo muchos hijos y vivía esperando las romerías para agradecer el milagro. Esto cuenta la gente, que no quiere creer que al hombre lo mataron en piedra lisa. Y yo tampoco lo creo. Me gusta contradecir las verdades, que no valen la pena creer.
3: Así nos contaron esta historia. Nahum Briones es ya una leyenda, al punto que ahora es personaje de películas y de libros como De Polvo y Ceniza, de Eliezer Cárdenas. Igual ocurre con muchos bandoleros que a lo largo de todo el continente existieron y existen, como Lampiao en Brasil, Bairoleto en Argentina o Joaquín Muriet en Chile, y otros que escogieron hacer la justicia a su modo. Pero ya tendremos otras oportunidades para hablar de ellos. Hasta entonces.
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0: 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Son las 2 y 35 minutos.
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2: Jesús también puede romper con las categorías monótonas con las que quisiéramos encerrarlo y nos asombra constantemente con su creatividad divina. Siempre que nos esforzamos por volver a la fuente y recuperar la frescura original del Evangelio, surgen nuevas vías, se abren nuevos caminos de creatividad con diferentes formas de expresión, signos más elocuentes y palabras con un nuevo significado para el mundo de hoy. Toda forma de evangelización auténtica es siempre nueva.
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4: 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La causa de los grandes crímenes viene de la ausencia de Dios en el corazón, de la falta de instrucción catequística y de la falta de castigo para los delincuentes. 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

0: 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Son las 3:08.
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1: Bendiciones para todos los estimados radioescuchas de RCN y de Radio Matovelle en este miércoles 22 de julio, en el que la iglesia celebra Santa María Magdalena. La palabra del Señor viene a nosotros a través del Evangelio según San Juan, en el capítulo 20, versículos primero y siguientes. El primer día de la semana, María Magdalena fue al sepulcro al amanecer, cuando aún estaba oscuro, y vio la losa quitada del sepulcro. Echó a correr y fue donde estaban Simón Pedro y el otro discípulo a quien Jesús amaba, y les dijo: se han llevado el sepulcro al Señor y no sabemos dónde lo han puesto. Estaba María fuera junto al sepulcro llorando. Mientras lloraba, se asomó al sepulcro y vio dos ángeles vestidos de blanco, sentados uno a la cabecera y otro a los pies, donde había estado el cuerpo de Jesús. Ellos le preguntan: mujer, ¿por qué lloras? Ella les contesta: porque se han llevado a mi Señor y no sé dónde lo han puesto. Dicho esto, se vuelve y ve a Jesús de pie, pero no sabía que era Jesús. Jesús le dice: mujer, ¿por qué lloras? ¿A quién buscas? Ella, tomándolo por el hortelano, le contesta: Señor, si tú te lo has llevado, dime dónde lo has puesto y yo lo recogeré. Jesús le dice: María. Ella se vuelve y le dice: Rabuní, que significa maestro. Jesús le dice: no me detengas, que todavía no he subido al Padre. Pero anda, ve a mis hermanos y diles: subo al Padre mío y al Padre vuestro, al Dios mío y al Dios vuestro. María la Magdalena fue y anunció a los discípulos: he visto al Señor, y ha dicho esto. Celebramos la fiesta de Santa María Magdalena. El Papa Juan Pablo II la llama el apóstol de los apóstoles. No hay certeza de que ella sea la hermana de Marta y a la cual el Señor liberó de 7 demonios. En primer lugar, celebramos la presencia femenina en la vida del Maestro, que contó con la devoción de una discípula fervorosa y piadosamente entregada al servicio del Señor, acompañándolo en su dolorosa pasión junto a María de Cleofás y María de Nazaret. En el Evangelio aparece como la primera testigo del resucitado, quien toma la misión de devolver la esperanza a los discípulos encerrados en su miedo y desilusión. El Papa Francisco, en su reflexión sobre después de la pandemia, donde pinta a la humanidad aterrorizada como los apóstoles en medio de un mar agitado, mientras el Maestro duerme plácidamente, recuerda la valentía de las mujeres durante la pasión y muerte del Señor, quienes dan muestras de una verdadera entrega capaz de desafiar las amenazas del poder religioso imperante. La Iglesia asocia la figura de la Magdalena al símbolo de la conversión, a la cual todos somos llamados, y que resuena en nuestro corazón a través de la frase que dirige el Maestro a la adúltera cuando le dice: tampoco yo te condeno, vete y no peques más. Que el llamado que el Señor nos hace a la conversión, llamándonos por el nombre, como lo hizo con María Magdalena, despierte en nosotros la esperanza de una vida nueva, siguiendo los pasos del resucitado. Gloria al Padre, al Hijo y al Espíritu Santo.
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2: Pensamientos del venerable padre Julio María Matovelle. El bien se ha de obrar, sobre todo y ante todo, porque es bien y no con miras utilitarias. 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
1: Son las 3 con 38 minutos.
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3: La alegría de evangelizar siempre surge del recuerdo agradecido. Es una gracia que constantemente necesitamos implorar. Los apóstoles jamás olvidaron el momento en que Jesús tocó sus corazones. Eran como las 4 de la tarde, como narra el Evangelio de San Juan. Junto con Jesús, ese recuerdo nos hace presente una gran nube de testigos, algunos de los cuales, como creyentes, recordamos con gran alegría. Acuérdense de sus líderes, los que les anunciaron la palabra de Dios. Algunos eran personas comunes y corrientes, cercanas a nosotros, que nos iniciaron en la vida de la fe.
4: Un aporte de Obras Misionales Pontificias y esta emisora. 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
11: Ejecutan los trabajos de mantenimiento a cargo del Ministerio de Infraestructura y Transporte en el kilómetro 1 de la vía Loja-Catamayo, sector El Plateado. Se realiza la intervención vial en la falla geológica mediante la estabilización del talud, instalación de un tren de roca para el drenaje de agua y posterior asfaltado. Los estudios están bajo la responsabilidad de Edwin Duque, subsecretario zonal 7 del Ministerio de Infraestructura, explicó el proceso de intervención.
12: Nos encontramos en el sector del Plateado, en donde estamos haciendo la intervención en la vía Loja-Catamayo. Es una zona, uno de los puntos críticos que tiene esta parte de la red vial estatal. Lo que vamos a hacer en este momento es recuperar la falla, intervenir sobre la falla. En primera instancia lo que haremos es un dren natural a través de roca. Posterior a esto haremos la reestructuración de la estructura de la carpeta asfáltica para posteriormente terminar con la capa de rodadura. Es un trabajo que ha venido siendo planificado por el Ministerio de Infraestructura y Transporte a través de Conservación. Se hicieron los diseños en la Subsecretaría Zonal. Y en la actualidad estamos interviniendo. Tenemos estimado que trabajaremos durante 15 días. Durante todo ese tiempo hay un tránsito controlado a través de UCOD y microempresas propias del Ministerio de Infraestructura. Decirle a la ciudadanía que si bien genera un inconveniente al momento, pues lo que estamos haciendo es la intervención definitiva en este punto crítico, y es lo que pensamos que son parte de los proyectos que estamos haciendo de conservación vial en la provincia de Loja y especialmente en el Plateado, que ha sido un punto crítico por muchos años. En temas de conservación, también estamos trabajando en San Pedro de la Bendita, en donde estamos haciendo la estabilización de un talud. Cerca de 50.000 metros cúbicos han sido movilizados, una inversión superior a $60.000, lo cual es muy importante porque estamos haciendo trabajo preventivo a la etapa invernal que esperamos más adelante, ¿no? La ciudadanía debe recordar que en este sector de San Pedro generalmente hay deslizamientos y lo que ocasionaba era grandes molestias frecuentemente. En la actualidad, con esa estabilización de talud, lo que hacemos es controlar el talud y evitar que ante lluvias pues se generen los deslizamientos y los cierres viales. Esa es nuestra concepción, digamos, es lo que queremos trabajar, hacer un trabajo preventivo más que un trabajo También estamos trabajando en el paso lateral, donde sabemos que hay un movimiento activo en la zona. Lo que hacemos, estamos haciendo ahora, recuperar el nivel de la vía para poder recuperar la transitabilidad. También estamos en la Loja Malacatos, hemos hecho trabajos de conservación vial y por supuesto pues también estamos ya con la construcción del puente sobre el río Malacatos en el Valle de Malacatos.
11: El paso vehicular se mantiene controlado desde las 8 horas hasta las 17 horas. Para Radio Matovelle, Mercedes Carrera.
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1: Son las 4 con 11 minutos.
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0: pensamientos del venerable padre Julio María Matovelle. Sin economía o ahorro, es imposible la formación del capital, y sin abnegación, es imposible el ahorro. 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
2: La Universidad Técnica Particular de Loja realizó la cuarta edición del InnovaFest UTPL, un espacio que reunió a estudiantes de 18 carreras para presentar 67 proyectos y prototipos innovadores ante representantes del sector empresarial de Loja. La iniciativa permitió evidenciar el talento, la creatividad y la capacidad de innovación de los futuros profesionales. Como cierre de la jornada, se reconocieron las mejores propuestas y se entregó una distinción especial al proyecto ganador del reto intercolegial Steam for Women Ecuador 2026. La Universidad Técnica Particular de Loja y el Instituto Superior Tecnológico de la Economía Social, Popular y Solidaria suscribieron una alianza estratégica para fortalecer la formación de los estudiantes de la carrera de finanzas. El convenio contempla el desarrollo de proyectos de investigación, prácticas preprofesionales, programas de formación continua, actividades de vinculación e iniciativas de innovación. Con el propósito de impulsar el crecimiento de la economía popular y solidaria y responder a los retos del sector financiero y social del país. La carrera de Artes Visuales de la Universidad Técnica Particular de Loja conmemoró sus 53 años de trayectoria con una agenda de actividades académicas, artísticas y culturales. La programación reunió a estudiantes, docentes, graduados y público en general en espacios de creación, reflexión y diálogo, destacando el aporte del arte a la cultura, la innovación y la transformación de la sociedad. UTPL Escuela de Negocios presentó los principales hallazgos del estudio sobre emprendimiento más importante a nivel mundial. Durante la jornada se socializaron los resultados del GEM Ecuador 2025, que evidenciaron que Ecuador se mantiene como el país con mayor actividad emprendedora de América Latina y ocupa el segundo lugar a nivel mundial, con 3 de cada 10 ecuatorianos participando en la creación o gestión de un nuevo negocio. El encuentro promovió además el diálogo entre los diferentes actores del ecosistema emprendedor. 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

0: 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Son las 4 con 46 minutos.
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2: Recordemos una vez más los ámbitos donde se desarrolla la misión de la Iglesia. En primer lugar, podemos mencionar el ámbito de la pastoral ordinaria, que está animada por el fuego del Espíritu para inflamar los corazones de los fieles que participan regularmente en el culto comunitario y se reúnen en el Día del Señor para nutrirse de su palabra y del pan de vida eterna. En esta categoría también podemos incluir a aquellos fieles que conservan una fe profunda y sincera, expresándola de diversas maneras, pero participando poco en el culto. 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
1: Son las 5 con un minuto.
2: Pensamientos del Venerable Padre Julio María Matoville. Mi virtud predilecta será la caridad. Esto es hacerlo todo por amor de Dios y amar y servir al prójimo por amor de Dios. 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

0: Cordiales saludos, amable audiencia de Radio Matovelle. Bienvenidos a este espacio de noticias. Hoy tendremos amplia información que se difunde a través del dial 100.1 en Loja, 93.3 FM en Santo Domingo de los Áchilas. Empezamos con la información.
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0: La desaparición en Ecuador cada vez más alarmante. Repetimos, la desaparición en Ecuador cada vez más alarmante. Una joven de 28 años desaparece en el río Machangara. Asimismo, Loja es una de las provincias registradas en alerta amarilla por el fenómeno de El Niño. El desafío de intervención les corresponde a los gobiernos locales. Tendremos información. Analizan casos de minería en seminario académico Relaves Mineros hacia una adecuada gestión de riesgos en América Latina. Nuestro invitado, el doctor César Correa Jaramillo, analista, y el asunto, la crisis política, además de la consolidación de candidaturas. También tendremos música, arte para este día con Antonio Guerrero y Fercho. También tendremos información con la Red Vatican News, la información religiosa, y con la Coordinadora de Medios Populares y Educativos del Ecuador, CORAPE. Con esto vamos a la primera pausa comercial para regresar con el detalle de la información.
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0: Radio del Ecuador CORAPE. Con esto vamos a la primera pausa comercial para regresar con el detalle de la información.

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Pensamientos del Venerable Padre Julio María Matovelle. La cruz es el sello de las obras de Dios. 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

0: Sí,
1: Guerrero Fernández. Seguimos con la información aquí en Radio Matovelle y vamos a empezar las noticias con entrevistas un poco entretenidas para romper el hielo de la preocupación de tantas complejidades que tiene Ecuador. Hoy estamos hablando de música porque para este viernes 24 de julio en un bar muy especial que ya nos va a contar Antonio Guerrero y Fercho, vamos a abordar temas musicales, es lo que ellos proyectan. Antonio, bienvenido, coménteme de qué se trata esta propuesta musical para el próximo viernes 24 de julio, ni tan próximo, estamos prácticamente a 2 días.
0: Muchas gracias, Mercedes. Es un gustazo estar nuevamente en Radio Matovelle, como siempre. Gustoso de acompañarles a todos sus audioescuchas de la ciudad de Loja y también de Santo Domingo, que les mandamos un abrazo.
1: Santo Domingo de los Áchilas.
0: Qué lindo. Estoy esta tarde también con un gran amigo, excelente artista, músico y persona, que es, muchas personas lo conocen, él es el cantante principal de la banda Equilibre, que estoy segurísimo que muchos de sus audioescuchas han escuchado Cuéntame, que es la canción que nos ha acompañado en tantas ocasiones, en tantas salidas con los amigos, y también nos va a acompañar este viernes 24 de julio en Muñequita Experience, y pues estoy aquí con mi pana Fercho.
1: Fercho, bienvenido, coméntenos qué es lo que nos va, aunque ya un poco se anticipó, qué es lo que nos va a ofrecer ese día en materia musical, que sin duda es el acercamiento con el público local.
2: Ah, qué chévere, Mercedes, qué gusto conocerla, a todos los que nos escuchan también, un saludo para Santo Domingo y mi gente linda de Loja, pues estoy muy contento de poderlos invitar a un conciertazo junto a mi querido Antonio GF, un talento local, lojano, increíble músico con toda su banda y Equilibre también a la vez, con todos nuestros éxitos en una noche que yo siento va a ser inolvidable, a invitarlos a vivir una experiencia en Muñequita Experience a las 9 de la noche, este viernes 24.
1: El estilo musical que ustedes proyectan para ese día.
2: Ah, qué lindo. Bueno, va a ser muy variado, ¿no?
0: Sí.
2: Bueno, Equilibre es más pop rock melódico y también con un set acústico de sorpresa, pero me encanta que Antonio tiene una propuesta muy increíble.
0: Bueno,
1: ahí usted dirá.
0: Pues yo he preparado un show también de baladas, porque nos encantan las baladas aquí en la ciudad de Loja. Baladas románticas, baladas un poquito también clásicas. Y también voy a hacer un poco de rock clásico, porque la gente me ha pedido últimamente que cuando hacemos conciertos de rock, porque ellos me conocen de La Voz Ecuador, yo fui el ganador de La Voz Ecuador en el 2016 y participé interpretando canciones como We Are The Champions de Queen, Bohemian Rhapsody también de Queen. Entonces esta ocasión quiero revivir esos momentos, queremos que esta noche sea de revivir momentos, de que también Fercho nos ayude a revivir estos momentos que muchas personas tenemos del colegio, de la universidad, escuchando Cuéntame de Equilibre, escuchando 2AM, tantas canciones como Compraré Una Botella, canciones demasiado chéveres que va a estar tocando mi pana Fercho, y obviamente yo también con mis temas de La Voz y obviamente música inédita. Y la canción que se está escuchando en este momento en Radio Matovelle, que está de fondo, se llama Te Digo Adiós, que es nuestra colaboración como artistas ecuatorianos.
1: Ya, ¿el tiempo de duración del concierto?
2: ¡Wow!
1: o lo que la gente pida.
2: Lo que la gente pida, yo creo que es la magia de Muñequita Experience. Se convierte en una experiencia. Yo creo que vamos a improvisar un poco porque es increíble ver al público lojano disfrutar del arte. Aquí se respira mucho arte, mucha música. Y me encanta que el público es tan cálido y tan familiar que pide una y otra y así nos vamos alargando y vamos cantando todos juntos.
1: Y de ahí se reviven, Antonio, experiencias para empezar a trabajar en nuevas propuestas.
0: Sí, obviamente. Yo pienso que estos conciertos, estas colaboraciones nos impulsan a los artistas a querer seguir también sacando más canciones, seguir colaborando, seguir uniendo fuerzas como artistas ecuatorianos, que es lo que somos, que se demuestre ante el mundo de que nuestro país tiene mucha música para exportar y que no le debe tener envidia a ningún otro país porque hacemos música de calidad, y eso se va a ver reflejado este viernes en Muñequita Experience junto con Equilibre.
1: Fercho, eso quiere decir que también se le toma el pulso al público y a ver cómo reacciona, qué es lo que pide para empezar a trabajar en nuevos productos.
2: Qué lindo, gracias por esa pregunta, es fantástico porque yo siempre tengo en mente a Loja cuando voy a escribir una canción. No sé qué me pasa, pero hace 20 años que tenemos de trayectoria casi, estamos en nuestro año 19 y medio. Es como, siempre me imagino escribiendo una canción y cantarla en vivo. Y una de las ciudades que siempre tengo en mi mente es Loja. Y es bonito porque cuando hacemos nuestros temas inéditos en vivo, se engancha tanto que cantan increíble todas nuestras canciones. Entonces, es como que es un medidor hermoso el que nos presenta Loja cada noche que nos presentamos.
1: Listo, gracias por concedernos la entrevista. Solamente una consulta, Antonio. Coménteme a qué hora la gente ya puede empezar a ingresar. Entiendo que hay que hacerlo con tiempo, como para poder disfrutar de principio a fin todo lo que ustedes van a proyectar.
0: Obviamente, la gente incluso ya puede reservar sus mesas. Uh-huh. Como es un concierto bastante privado, es un concierto más íntimo, frente a frente a la audiencia.
1: Cálido,
0: exactamente. Tienen que reservar sus mesas con anterioridad. Vamos a abrir las puertas desde las 9 p.m. Va a estar abierto Muñequita Experience, que queda ubicado en La Pileta, en el Plaza La Pileta, de hecho. Y pueden reservar sus mesas comunicándose directamente con Muñequita Experience en sus redes sociales o a su WhatsApp, que lo voy a decir en este momento. Uh-huh. Que es el 093-94-487-88. 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Este show empieza a las 9 p.m. nuevamente, y no es solo un show, también es una fiesta concierto. Pueden quedarse también, tomarse su cóctel, comer, y además disfrutar de este show que va a estar increíble.
1: Vamos a ver si hacemos la reservación. Nuevamente, muchas gracias por acompañarnos en este espacio. Seguimos en estudios para compartir información. Tenemos una entrevista respecto al asunto de gestión de riesgos, que sin duda es de interés.

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0: Seguimos en las noticias en Radio Matovella y en esta oportunidad, cuando ya tenemos las 17 horas más 19 minutos, damos cuenta de una serie de acontecimientos que sin duda enfrenta Ecuador, especialmente con el asunto de el enlace de carácter político que de alguna manera nos tiene en un ángulo diferente. Me acompaña en este momento el doctor César Correa Jaramillo, analista, maestro también y por supuesto integrante de la Unión Nacional de Periodistas, que a propósito este viernes cumplen 77 años de vida institucional y se van a cumplir algunas actividades vinculadas especialmente con el orden cívico, la sesión solemne, pero también en días posteriores festividades de carácter deportiva, recreativa y de confraternidad, además de un concierto que se tiene previsto para la semana siguiente. Doctor, en este contexto tenemos el asunto de la inscripción de candidaturas para las seccionales y Amigos se queda fuera, y con esto una serie de contratiempos. ¿Cuál es su criterio respecto a este asunto? Bienvenido y gracias por concedernos la entrevista.
1: Muchísimas gracias. Un saludo muy cordial a todos los oyentes de Radio Matovella. Tenemos nosotros este tema de actualidad que indudablemente lleva adelante una situación que jamás se ha dado antes. Durante mi vida jamás he visto un gobierno que procediera de esta manera tan arbitraria, violando la Constitución, violando las leyes nacionales, internacionales, secundarias. Es decir, en este momento no hay ninguna norma de ningún nivel que rija en el país. Una dictadura total y absoluta que estamos viviendo y que no tiene un buen fin, un buen propósito, no, sino simple y llanamente la de asegurar la prolongación de esta dictadura por tiempo indefinido. No tenemos nosotros en ningún momento algo parecido, por lo menos a lo anterior, de una cierta libertad de elección, de un respeto al derecho a elegir y ser elegidos.
0: Doctor, puntual, ¿en qué artículo, por ejemplo, o en qué precepto constitucional es lo que a su criterio hay vulneración de la normativa para dar paso a inscripción de candidaturas? Porque también se indica que el movimiento Amigo estaría presuntamente involucrado en eventos de lavado de activos, y eso sería la principal argumentación que se mantiene.
1: En derecho tenemos nosotros un criterio que está en la Constitución, de la presunción de inocencia. A todo el mundo se lo tiene que considerar inocente mientras no exista una sentencia ejecutoriada de última instancia. Aquí no hay ni siquiera sentencia de primera instancia, simplemente se dice, porque los representantes del Movimiento Amigo no han recibido ninguna notificación con alguna acusación. Hacia la prensa, por la prensa se dice que es por lavado de activos, pero la denuncia, la investigación, los documentos, los papeles que supuestamente tiene el fiscal son un secreto absoluto que no se les ha hecho conocer a los acusados, no se les ha dado el derecho a la defensa y simplemente hay la denuncia, y con la denuncia ya se procede a sancionar al movimiento.
0: Hay una sanción sin derecho a la defensa, sin un debido proceso. ¿A eso se refiere usted?
1: Exactamente. No hay el respeto a ninguna de las normas de lo que llamamos el debido proceso. Para que se le sancione al Movimiento Amigo tenía que acusársele, darle la oportunidad de defenderse y esperar que el juez tramite la causa, dicte su sentencia y esperar que se llegue hasta las últimas consecuencias a la sentencia ejecutoriada, y si se llega a probar una infracción, entonces procedía a las sanciones de carácter penal y también de carácter administrativo, pero aquí simplemente con una denuncia. Entonces nadie de nosotros está seguro, porque cualquiera coge y dice, se le acusa de tal cosa a cualquiera de nosotros y el asunto es reservado, de manera que no sabemos qué es exactamente lo que nos están acusando, no podemos defendernos, pero ya nos cae encima la sanción. Es algo realmente la ley de la selva, la ley de la selva. No hay en este momento ninguna vigencia de las leyes, ni de la más importante que es la Constitución, ni de las otras que exigen la vida del país.
0: Doctor, estamos totalmente. ¿Tal vez la posibilidad de acudir a instancias internacionales, o cuáles las opciones que podría tener el Movimiento Amigo, no para resistirse a participar en este evento porque prácticamente estaría fuera de juego, pero sí para de alguna manera intentar que sea reparado en sus daños, si así se considera?
1: Para acudir a las instancias internacionales se necesita precisamente que primero se agoten los recursos internos dentro del país. Y si todas las acciones defensivas dentro del país se han agotado y no se consigue la justicia, se puede acudir a las instancias internacionales. Pero aquí no hay sentencia ni de primera instancia, entonces no hay a qué apelar, no hay aquí, ni aquí ni hacia el exterior. Es un acto completamente arbitrario.
0: Hay una especie de vacío jurídico, doctor, en ese sentido, podríamos decirlo. ¿Qué? Hay una especie de vacío jurídico en la situación.
1: No,
0: que
1: vacío jurídico no hay, porque existen las leyes. Ya. Es clarísimo la ley.
0: Entonces aquí ya hay una violentación de la normativa legal en
1: todas las leyes, en un 100%, es absolutamente ilegal. Y entonces a los candidatos de Amigo se los deja fuera de la posibilidad de participar como candidatos, es decir, se violenta allí totalmente el derecho a ser elegido y también el derecho a elegir de parte de los electores y simpatizantes de los candidatos o precandidatos que se venían anunciando.
0: Doctor, sobre todo, aquí viene ya la siguiente etapa que ya se ha anunciado por parte de quienes buscan ser candidatos y que quedaron sin casillero, es colocarse en otros movimientos o partidos que de alguna manera podrían aparecer como candidatos invitados, pero también han denunciado que hay inconvenientes para la inscripción. ¿Qué criterio le merece eso o qué conoce usted sobre este anuncio?
1: Bueno, no hay quien lo frene, no hay quien lo pare al dictador. Como ya mencioné, no hay absolutamente nada seguro. Cualquier instante nos acusan de cualquier cosa y nos dejan a nosotros sin el ejercicio de los derechos, sin la libertad, sin las propiedades. Al alcalde de Guayaquil le acaban de confiscar sus bienes. Entonces en este momento no hay ninguna seguridad. Ahora se necesita ser muy valiente, pero muy valiente, para continuar adelante haciéndole frente al gobierno, seguir haciéndole oposición, porque eso implica un riesgo vital y un riesgo también para la integridad física, para la libertad, para los bienes personales de uno. Es sumamente grave la situación, durísima. Y pues bien, yo admiro sobre todo a los dirigentes que no se amedrentan a pesar de esta persecución tan feroz, tan brutal, tan salvaje, y siguen adelante. Esperemos nosotros que logren la mayoría de ellos inscribirse en otras listas, en otros movimientos, y que pueda así participar sobre todo en ciudades tan importantes como Quito, Guayaquil y Cuenca, que tiene un electorado abundante que nos va a dar un indicio de qué es lo que va a pasar para el 29. Pero sí, lo que ocurre, claro, pues, de que ya las encuestas indican de que ADN va a recibir una paliza fenomenal y no quiere que esa paliza aparezca con todos los números que serían los que den Quito, Guayaquil, Cuenca. Y ese es el objetivo de esta persecución completamente ilegal. Yo digo, aquí en la provincia de Loja, ADN no va a sacar la prefectura, ADN no va a sacar ni una sola alcaldía de las 16, de los 16 cantones de la provincia. Doctor, la situación entonces, es muy, muy dura, muy difícil para ellos electoralmente.
0: Para estas elecciones, ¿cómo queda el concepto de la democracia? ¿Qué podría decirse de esta palabrita que se la pronuncia mucho, pero que podría ser que en la práctica no la podamos aplicar?
1: No hay democracia, hay dictadura total, absoluta. El gobierno del pueblo, esto no es un gobierno del pueblo, tampoco es por el pueblo ni para el pueblo, es el gobierno de la mafia, por la mafia y para la mafia.
0: ¿La crisis de inseguridad entonces de esta manera podría manifestarse o continuar manifestándose en todas las facetas que ya conocemos, lavado de activos, asesinatos, crisis carcelaria, entre otros?
1: Indudablemente, el cometimiento de grandes delitos va a seguirse cometiendo en proporciones más grandes, más desembozadas. Vamos a ver nosotros que la corrupción va a alcanzar proporciones mucho más grandes de las que hasta aquí hemos visto nosotros en todos los campos. Ha aumentado el número de homicidios, ha aumentado el número de asaltos, ha aumentado el número de las personas que son afectadas por las vacunas, han aumentado el lavado de activos. Tenemos nosotros que se calculaba ya el año pasado, ya subió a 5,000 millones de dólares el lavado de activos. ¿Quiénes se benefician de esto? Los bancos. Los bancos son los que se benefician de esto, del lavado de activos. Y esto entonces para el próximo año tendríamos nosotros un lavado de activos mucho, mucho más grande, ¿no?
0: Doctor, y para cerrar la entrevista también es importante conocer su criterio respecto a lo que sucede en el Consejo Electoral, donde Diana Tamayit presentó su renuncia en la presidencia y en la vocalía, y ahora también hay movimientos de las delegaciones provinciales. Ya se conoce que Luis Cisneros ha presentado también su renuncia, me refiero en el ámbito local. Similar situación podría generarse ya en otras provincias. ¿Cómo ve usted este asunto?
1: Bueno,
0: o tal vez ese es un mal menor en relación a lo que pueda suceder.
1: No de ninguna manera, porque se fue la Tamayín y el reemplazo que le sucede es peor que la Tamayín.
0: Ya, es decir, no vamos a tener mayor
1: no hay garantía. No hay ninguna garantía de que vaya a haber limpieza en el proceso electoral. Los riesgos del fraude son inmensos y bueno, habrá que en algunos sitios tener unos resultados muy elevados a favor de la oposición para que estos definitivamente sean reconocidos por el Consejo Nacional Electoral. Pero si hay una diferencia de 3, 4, 5 puntos, allí lo manejan eso para que gane el gobierno.
0: Es decir, hay un riesgo inminente donde los observadores electorales tendrían que estar muy pendientes.
1: No les dejan, pero mire, no dejan, no permiten. Allí tiene usted el caso de la ecuatoriana polaca que fue asesinada y que, como era polaca, el gobierno polaco ha intervenido. Hay veedores internacionales que han venido para examinar el juicio, obligaron que se haga la autopsia, se descubrió que fue asesinada, pero el juicio que se sigue, cuyos papeles están en la fiscalía, no les permiten ver ni a los extranjeros, pero a los ecuatorianos, a los abogados de las personas que están acusadas, que están con cárcel, no les permiten ver los expedientes. Entonces es muy, muy difícil establecer la verdad, ponerla a la luz. Usted tiene que en este caso de Progen se entregaron 22 cartones supuestamente con descargos para el presidente. Se pidió que se abran esos cartones y se prohibió abrir los cartones. Entonces, ¿qué se puede hacer? Entonces, aquí los veedores van a ser como pintados en la pared, completamente pintados en la pared.
0: Doctor, gracias por su tiempo, gracias por habernos acompañado.
1: Le agradezco muchísimo nuevamente y les deseo que pasen muy bien.
0: Listo, nos vamos a la pausa comercial y enseguida regresamos con más información. El asunto de gestión de riesgos, el tema del fenómeno del Niño, sin duda será un acontecimiento que ya arme un esquema de información para el siguiente bloque. Vamos a la pausa.
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3: Son las 5 con 34 minutos.
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5: Recordemos una vez más los ámbitos donde se desarrolla la misión de la Iglesia. 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

0: Seguimos en las noticias en Radio Matovella, ya tenemos las 17 horas más 38 minutos y la información continúa. Esta se vincula especialmente con temas de interés, pero también marcados por la inseguridad respecto a la desaparición de una joven de 28 años que estaría en el río Machangara, o al menos esa es lo que se señala. Bajo estas circunstancias se indica que continúa la búsqueda de esta joven que de alguna manera también estaba a su cargo la responsabilidad de ser madre y del cuidado de su mamá también, que tenía o que tiene un 95% de discapacidad. Bajo esta situación es realmente preocupante en torno a lo que pueda suceder, especialmente por la inseguridad que se marca en el país. Bajo estas circunstancias ya se advierte de algunas situaciones de control. Vamos a ver en qué medida se pueden obtener resultados respecto a este tema, que sin duda es de interés, porque el asunto de la desaparición no es un evento aislado o algo que le pasa a un sujeto o a una mujer y nada más, sino que realmente puede sucedernos en cualquier circunstancia a todos o a alguno de nuestros familiares, lo cual de alguna manera es preocupante, especialmente porque la necesidad de incorporar políticas públicas y procesos de seguridad es importante. Aquí tenemos que los datos de última hora señalan alguna situación ya de detención para uno de los sospechosos, que sería en este caso lo que se marca dentro de del concepto de investigación. Se indica que el sospechoso de la desaparición involuntaria de Lisette Bunchi recibe prisión preventiva, y eso es lo que se da cuenta en torno a este acontecimiento. Se trata de la última persona en tener contacto con Lisette Estela Bunchi Muñoz, que fue en este caso la última persona en tener contacto con ella fue Cristian Gonzalo B.L., a quien un juez le dictó prisión preventiva en Quito. Su familia clama justicia, es decir, pide la acción de ver exactamente cómo poder actuar para que esta persona de alguna manera proporcione datos, Gonzalo VL, proporcione datos por el delito o el presunto delito de desaparición involuntaria de Lisette, la joven, como digo o reitero la edad, de 28 años, que desapareció el pasado 18 de julio de este año y que su familia pues clama justicia, pide ayuda para consolidar el encuentro, la búsqueda, su búsqueda se daría o se concentra en el río Machangara, es lo que se informa sobre este acontecimiento lamentable. Vamos a ver en qué medida se pueda en verdad obtener resultados que sean positivos en torno a este acontecimiento difícil de tolerar si fuéramos nosotros quienes hayamos perdido a un familiar en esas circunstancias. Ya tenemos en este momento las 17 horas con 42 minutos y la información continúa. Loja sería una de las ciudades que está afectada con el asunto de la alerta amarilla por el tema o de amarilla a naranja por el fenómeno de El Niño, y bajo esta circunstancia se compromete a los gobiernos locales para que de alguna manera manejen un plan de riesgos y que existan incluso normativas que de alguna manera marquen la hoja de ruta en torno a lo que representa en sí las acciones de prevención y grados de respuesta cuando ya se producen acontecimientos que podrían ser lamentables. El concejal John Espinosa dijo que está en manos ya de la alcaldesa tratar en en debate definitivo el asunto de una normativa que habla sobre los riesgos y el concepto de planificación. Sin embargo, a la par fue un poco tal vez negativo en torno a que asegura que en la municipalidad lojana no existen planes de ninguna naturaleza en torno a lo que representa el tratamiento de riesgos. Aquí tenemos la entrevista y los datos proporcionados por el concejal. En este momento, el señor concejal John Espinosa. Doctor, coménteme un poco. Loja está dentro de las 17 provincias declaradas en alerta amarilla por el daño que pueda ocasionar el fenómeno del Niño. ¿En qué medida los gobiernos locales pueden, a través de los COEs cantonales, de alguna manera empezar a trabajar para disminuir los impactos que puedan presentarse? Bienvenido.
1: Bien, muchas gracias. Bien, de hecho, creo que la política clara de prevención de riesgos ya fue transferida totalmente a los municipios desde el gobierno central, ¿no? Entonces, este tema de desastres naturales, digamos, en cuanto a la prevención, está transferida a los GAD municipales. Y de hecho el GAD municipal puede hacer mucho, ¿no? Y queremos manifestarle que tenemos ya una ordenanza de riesgos, ¿no? Que se está ya para texto final, para aprobación de la señora alcalde. En este caso, aprobación del cabildo, una ordenanza de riesgos que lo trabajó inclusive con algunas entidades de riesgos, con bomberos, en donde hay una obligación tanto de privados como de públicos de mantener planes, en este caso de riesgos, planes de contingencia, planes de prevención. Así se construyen las políticas, ¿no? Entonces, esto ya está para texto final, inclusive con un financiamiento importante que es una tasa que cobra el cuerpo de bomberos por el tema de eventos públicos, que supera al año casi los $300,000, que debemos utilizarlo exclusivamente para atender la prevención de riesgos. Esta ordenanza está para texto final, como indiqué. Creo que es una de las políticas importantes que este cabildo tiene que aprobar.
0: Depende de la alcaldía, entonces, que la incorpore en el orden del día, sí, para que sea aprobada
1: finalmente. Y pueda aprobarse finalmente.
0: Así ¿Tendría es. Que esta normativa ser aprobada con la misma característica de emergencia?
1: Sin duda. Yo creo que es un tema que debería aprobarse ya. ¿Sí? Debería aprobarse ya, ¿no? Porque de lo contrario no tendríamos una política clara. Por suerte, la naturaleza ha sido benigna con nosotros, ¿no? Pero debemos estar preparados ante cualquier evento. Y no tenemos, por ejemplo, unos planes de prevención que debe tenerlo todo el mundo. Deben tener instituciones educativas, debe tenerlo las instituciones, por ejemplo, privadas, ¿no es cierto? Debe tener el sector público. El mismo municipio no tiene planes de prevención. Entonces, ese tipo de cosas no se ha trabajado nunca. Y creo que esta ordenanza, que este cabildo entenderemos la aprobará, es para justamente tratar y financiar este tema tan delicado.
0: Doctor, entonces, ¿nos podría pasar factura no tener planes de prevención?
1: Sin duda,
0: precisamente
1: sin duda,
0: en este 2026.
1: Sin duda, porque el municipio no ha regulado, no está regulado, de hecho, y puede pasar factura. Por eso es importante que esta ordenanza se apruebe ya, ¿no?
0: A su criterio, ¿por qué no se ha regulado esto?
1: Bueno,
0: es ¿cuál que muchos, es la lista que debe completarse
1: muchos,
0: para que esto se
1: muchos,
0: concrete?
1: Muchos temas no se han regulado. En el municipio, yo puedo hablar de una desregulación completa de la institución, en donde generalmente se ha manejado solo bajo la batuta de un alcalde de turno, pero no hay política de prevención. Y así con algunos temas, política del agua no hay, política de la basura no hay. Lo que hay son acciones para poder incidir en la política, pero algo escrito que nos diga este será el nivel para ir con la política no tenemos, en algunas áreas, ¿no? Y creo que nosotros dejamos una buena herencia, si se quiere decir, especialmente este concejal, para poder atender exclusivamente a riesgos una ordenanza importante.
0: Doctor, al encontrarnos en un evento electoral también, que parece que es peor que el fenómeno del Niño, ¿nos va a afectar? ¿Cómo ve usted el asunto de hacer política pública y a la vez enfrentar la crítica o la marea de un evento electoral que
1: mire,
0: va a ser con intereses?
1: Mire, por ejemplo, yo personalmente fui el concejal que trabajé la ordenanza de agua, la ordenanza de desechos sólidos, peligrosos y no peligrosos. Estas ordenanzas ya están listas para el cabildo para que se aprueben, para que el próximo alcalde, ¿no es cierto?, el próximo consejo cantonal asuma ya la responsabilidad simplemente de tener ya el financiamiento listo y poder entrar con las políticas claras de agua potable. De lo contrario, seguiremos siendo una ciudad desfinanciada, quebrada económicamente, como lo tenemos hablando con los servicios públicos. Varios occidentales que no tienen 24/7 agua, sino más bien tres días o a la semana, etcétera, etcétera. Entonces creo que necesitamos afrontar esos problemas. Que no venden políticamente, totalmente de acuerdo. pero finalmente creo que uno tiene que responderle a la ciudad y a las ciudades ahora, no mañana.
0: Doctor, para complementar esta entrevista, a nivel nacional se habla que los gobiernos locales, es decir, de cada uno de los cantones y provincias, tienen que preocuparse por asuntos de la seguridad, es decir, ya no mirar solamente como una ordenanza o como un asunto distante, sino que la seguridad también sería competencia de los gobiernos locales.
1: Sí,
0: ¿cómo
1: sí.
0: ve esto? Porque mire, el precepto constitucional como que no dice mayor cosa.
1: De acuerdo, pero siempre vamos al tema preventivo. La seguridad, al mismo que lo que riesgos, simplemente va de una política de prevención. Pero si usted no tiene trazado un camino, no tiene sentido que usted vaya. Se hace planes, se hace temas, por ejemplo, por unos días, por 3 días, por 4 días, hagamos esto, coloquemos cámaras. No se trata de eso. La política de seguridad debe estar clara en una ordenanza de seguridad de la ciudad que necesitamos desarrollarla. Sobre eso no hay mayor cosa escrito.
0: Hace falta una política integral.
1: Claro.
0: Entonces,
1: la política, hay que entender esto. ¿Dónde se expresa la política? La política se expresa en las decisiones legislativas, así de claro. Si usted no tiene decisiones legislativas que desarrollen una política, ¿de qué política estamos hablando aquí? Así que yo cuando veo a veces en la tele, en las radios, gente hablando de política y de las políticas de una cosa, ambientales, siempre tenemos que ir a ver qué se ha desarrollado en función de eso. Tenemos ahora una política clara para el agua, una política clara para desechos sólidos que casi 26 o 28 años estuvo descuidado.
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0: Seguimos con las noticias en Radio Matovelle. Ya tenemos en este momento las 17 horas más 50 minutos y la información continúa. Hay aspectos que sin duda son de interés, especialmente vinculados con lo que representa el manejo de la minería. Según se indica, especialmente en estudios internacionales que serían más avanzados de acuerdo a los reportes que ofrece la Universidad Técnica de Loja, en el contexto internacional hay información respecto a los impactos negativos que puede ofrecer la minería cuando no es tratada en procesos sostenibles para el manejo del medio ambiente. Esta es una situación en la que se han armado muchos debates, pero que tal vez exista carencia de estudios. Para poder de alguna manera tomar en consideración estos aspectos, hay que tratar el abordaje de diseñar, si se quiere, más aspectos que tengan que ver al apego de la técnica que a la susceptibilidad o al criterio, si se quiere, superficial de lo que representa no solamente la minería ilegal, sino la minería formal, aquella que podría tener los permisos y las concesiones para la exploración, tal vez en primer término. Y bajo estas circunstancias es necesario saber en qué terreno pisamos. Y al parecer eso es lo que se propone la Universidad Técnica al desarrollar un seminario que empezó este día y continuará el jueves en torno a lo que representa en sí la experiencia de la minería y los impactos que ésta ha tenido, tanto en el contexto internacional como lo que se puede tratar en este momento. Vamos a escuchar una entrevista precisamente relacionada al tema con uno de los docentes encargados precisamente del área de los relaves de la minería, que es como se ha enfocado a este encuentro, donde hay personas que representan al sector comunitario, hay académicos, hay personas que tienen experiencia en el tema de minería, la geología y todos estos aspectos que de alguna manera se ponen en contexto en un panorama bastante complicado. Vamos a escuchar. Acompaña a don Wilman Merino Vivanco. Coménteme un poco, desde la Universidad Técnica Particular de Loja, hay la propuesta o la iniciativa de trabajar en materia de análisis de los relaves. ¿En qué consiste la participación de la UTPL en todo este contexto de análisis e investigación? Bienvenido.
1: Muchas gracias. Como UTPL nos encontramos comprometidos en la generación de conocimiento, en la formación de profesionales técnicos capaces y competentes de gestionar todos estas problemáticas locales. En ese sentido, la infraestructura de las presas de relaves es un tema que se debe ser tratado, que se debe ser gestionado de una manera adecuada. Un evento asociado a esta infraestructura puede tener un gran impacto a nivel de las comunidades, a nivel nacional. Entonces, lo que pretendemos como universidad es llegar a todos estos componentes territoriales que nos permitan conocer, gestionar información, generar información para una gestión adecuada.
0: ¿Ustedes estiman que la información que nazca de aquí al momento de socializarse también pueda ser un insumo para que las autoridades competentes tomen decisiones en función de la protección ambiental y la sostenibilidad de todas las actividades humanas, incluida la minería?
1: Sí, justamente dentro de todo este espacio de diálogo vamos a conocer algunas buenas prácticas, algunas acciones que se llevan a cabo en otros países que ya tienen una experiencia mucho mayor en temas mineros. Uh-huh. A partir de este espacio de diálogo vamos a generar una hoja de ruta de trabajo con técnicos, con universidades, con entidades locales, con gobiernos autónomos descentralizados que nos permitan, en este caso, tratar este tema que de cierta manera está relegado en nuestros territorios.
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0: Ya tenemos las 17 horas más 55 minutos y la información continúa sobre este asunto en la que mediante debates, bueno, más que debates, paneles de información y la necesidad de compartir el conocimiento en materia de minería y el manejo de la defensa del medio ambiente, se consolidan en proyectos sin duda de interés porque el tema va más allá de decir estoy a favor o en contra de la minería. El asunto es tomar en consideración los aspectos reales que se están sintiendo. Y es así que tenemos información respecto a este encuentro que se da con personas que están vinculadas en el proceso de la atención en temas mineros. Es así que los representantes de la Asociación Interamericana para la Defensa del Medio Ambiente se refieren precisamente a este acontecimiento. Se trata de David Cañar, que da cuenta respecto al rol de desempeño que tienen ellos en este seminario. Vamos a escuchar.
1: Sí, justamente hoy día tenemos un seminario académico, hemos reunido a diversas voces de la Academia Latinoamericana para tratar un tema muy interesante, muy relevante en nuestros tiempos, que son las presas de relave y la gestión de riesgos de esta infraestructura minera crítica.
0: Comente un poco respecto a esta situación, en qué consiste realmente estas presas de relave, porque cuando se habla así como que técnicamente no es muy fácil ubicar.
1: Claro, sí, básicamente las presas de relave son los lugares donde las mineras depositan todos sus desechos que genera la minería, que es bastantísimo en realidad. Y bueno, estas presas se denominan como infraestructura crítica porque son particularmente sensibles a desastres como deslaves, pueden ceder y botar, digamos, todo el contenido de estas presas y también pueden generar contaminación hídrica, acidificación de los ríos y liberación de metales pesados.
0: Es por eso que evento académico van a arrojar resultados de estas investigaciones o más bien van a iniciar el proyecto de investigación sobre relaves.
1: No, en realidad ya se viene investigando por diversos grupos académicos de Latinoamérica y de otras geografías, ya se tiene un bagaje de conocimiento allí. Pero sí son conversaciones que en el contexto de nuestro país hace falta profundizar cuando se habla de minería, pues únicamente nos llega como este mensaje de desarrollo, de producción, de mejorar las economías locales, pero se saltan este tema de la gestión de riesgos. Y no es un asunto menor porque ya se ha demostrado y han habido lastimosamente muchos casos de presas de relaves que fallan y que arrojan todos sus desechos a la población, a los
0: ¿podemos
1: ríos,
0: citar un
1: a
0: caso simbólico que de alguna manera ustedes ya hayan investigado?
1: Sí, de hecho hay un caso muy particular en 2019, una presa en la localidad de Brumadinho en Brasil. Pues lastimosamente cedió y arrojó todos sus desechos matando a personal minero, a gente que trabajaba ahí en la empresa minera y contaminando fuentes de agua y perjudicando también a los pobladores.
0: Esto en Brasil.
1: Esto fue en Ecuador. Uh-huh. En Ecuador no se tiene registro porque también primero la minería a gran escala está recién surgiendo y sí suceden también eventos en minería a mediana escala y pequeña minería. Suceden eventos de este tipo, pero pequeños a nivel local que no se hacen realmente mediáticos. Justamente vamos a tener aquí dentro de nuestros expositores personas que han investigado estos pequeños, entre comillas, eventos de deslizamiento de presas de relaves y de contaminación hídrica que han sucedido por esta infraestructura.
2: Van a ser 2 días de jornada. ¿Cuáles van a ser las actividades que se van a realizar y cuáles son las organizaciones que están presentes?
1: Bien, sí son 2 días de jornadas bastante intensas. En realidad lo que buscamos es propiciar un diálogo académico, pero no solamente nutrida por voces universitarias de investigadores e investigadoras, sino también nutrida por líderes indígenas, por personas que viven en el territorio y que también tienen un acervo de conocimiento bastante importante que sirve justamente para la gestión adecuada de estos riesgos. Buscamos también al final de estas jornadas lograr acuerdos, buscar mantenernos como investigadores trabajando en red hacia justamente una adecuada gestión de riesgos.
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5: El día en que nació la libertad. El 24 de julio de 1783 nació el hombre que no quiso tener patria chica, Simón Bolívar. Para este 2026 se recuerdan 243 años de su natalicio. Caracas, Venezuela, fue la tierra que lo vio nacer. Según registra la historia, ese día nació un niño de cuna aristocrática que estaba destinado a romper todas las cadenas, las de su casa, las de su clase, las de un continente entero. Hoy, 243 años después, seguimos discutiendo respecto al ideal libertario de Simón Bolívar. La trascendencia de su aporte en América Latina prevalece, porque además de pelear por la independencia, insistió por la unidad de América, sin aduanas, sin ejércitos enfrentados y, ante todo, sin caudillos. Durante gran parte de su vida se empeñó por consolidar la patria grande, cuando el resto pensaba en la conformación de las provincias. Bolívar, en su búsqueda de la independencia y de los ambiciosos proyectos de desarrollo de los pueblos, el Libertador llegó a Loja en 1822. Pasó por esta noble tierra camino a Pichincha. La historia relata que Bolívar llegó a estas tierras y, además de hablar de independencia, dejó una huella de fe. El 24 de septiembre de 1829, Bolívar firmó en Quito el decreto que autorizaba la realización de la Feria de Loja en honor a la Virgen del Cisne. Quería que el comercio y la devoción caminaran juntos. Resulta sorprendente porque el hombre que rompió cadenas políticas terminó firmando un decreto para que el pueblo de Loja mantuviera viva su tradición religiosa. Bolívar tenía una perspectiva diferente respecto al poder al señalar que causa cansancio y dijo: «He arado en el mar». Entendió antes que nadie que liberar es más fácil que gobernar. Con ideales de libertad casi incomprensibles, terminó solo, enfermo y desilusionado en Santa Marta en 1830.
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7: Son las 6:03.
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1: Bendiciones para todos los estimados radioescuchas de RCN y de Radio Matovelle en este miércoles 22 de julio, en el que la iglesia celebra Santa María Magdalena. La palabra del Señor viene a nosotros a través del Evangelio según San Juan, en el capítulo 20, versículos primero y siguientes. El primer día de la semana, María Magdalena fue al sepulcro al amanecer, cuando aún estaba oscuro, y vio la losa quitada del sepulcro. Echó a correr y fue donde estaban Simón Pedro y el otro discípulo a quien Jesús amaba, y les dijo: se han llevado el sepulcro al Señor y no sabemos dónde lo han puesto. Estaba María fuera junto al sepulcro llorando. Mientras lloraba, se asomó al sepulcro y vio dos ángeles vestidos de blanco, sentados uno a la cabecera y otro a los pies, donde había estado el cuerpo de Jesús. Ellos le preguntan: mujer, ¿por qué lloras? Ella les contesta: porque se han llevado a mi Señor y no sé dónde lo han puesto. Dicho esto, se vuelve y ve a Jesús de pie, pero no sabía que era Jesús. Jesús le dice: mujer, ¿por qué lloras? ¿A quién buscas? Ella, tomándolo por el hortelano, le contesta: Señor, si tú te lo has llevado, dime dónde lo has puesto y yo lo recogeré. Jesús le dice: María. Ella se vuelve y le dice: Rabuní, que significa maestro. Jesús le dice: no me detengas, que todavía no he subido al Padre. Pero anda, ve a mis hermanos y diles: subo al Padre mío y al Padre vuestro, al Dios mío y al Dios vuestro. María la Magdalena fue y anunció a los discípulos: he visto al Señor, y ha dicho esto. Celebramos la fiesta de Santa María Magdalena. El Papa Juan Pablo II la llama el apóstol de los apóstoles. No hay certeza de que ella sea la hermana de Marta y a la cual el Señor liberó de 7 demonios. En primer lugar, celebramos la presencia femenina en la vida del Maestro, que contó con la devoción de una discípula fervorosa y piadosamente entregada al servicio del Señor, acompañándolo en su dolorosa pasión junto a María de Cleofás y María de Nazaret. En el Evangelio aparece como la primera testigo del resucitado, quien toma la misión de devolver la esperanza a los discípulos encerrados en su miedo y desilusión. El Papa Francisco, en su reflexión sobre después de la pandemia, donde pinta a la humanidad aterrorizada como los apóstoles en medio de un mar agitado, mientras el Maestro duerme plácidamente, recuerda la valentía de las mujeres durante la pasión y muerte del Señor, quienes dan muestras de una verdadera entrega capaz de desafiar las amenazas del poder religioso imperante. La Iglesia asocia la figura de la Magdalena al símbolo de la conversión, a la cual todos somos llamados y que resuena en nuestro corazón a través de la frase que dirige el Maestro a la adúltera cuando le dice: tampoco yo te condeno.

0: Vete y no peques más. Que el llamado que el Señor nos hace a la conversión, llamándonos por el nombre, como lo hizo con María Magdalena, despierte en nosotros la esperanza de una vida nueva siguiendo los pasos del resucitado. Gloria al Padre, al Hijo y al Espíritu Santo.
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5: Amigos oyentes, reciban un saludo de la redacción en español de Radio Vaticano, Vatican News, y quien les habla, Patricia Inestrosa. A continuación, en titulares, el contenido de la emisión de hoy, miércoles 22 de julio. En una carta con motivo del 70 aniversario de la Conference of Mayors Superiors of Men en Estados Unidos, León XIV exhorta a los institutos religiosos a ofrecer un testimonio unitario, gozoso y auténtico, considerando la vida comunitaria como un lugar de santificación y fuente de inspiración. El Papa responde a un lector de la revista Piazza San Pietro que le pregunta cómo vivir las vacaciones no solo como una paréntesis de la rutina cotidiana, sino como un camino espiritual de la propia vida de fe, y exhorta a hacer experiencia de fraternidad y comunión. Dirige además su pensamiento a quienes no pueden disfrutar ni siquiera de un breve periodo de descanso y recomienda durante las vacaciones evitar los excesos y los despilfarros, el materialismo y el consumismo, y educarse en la sobriedad. Compartir todas las cosas, desde los bienes materiales hasta los valores y los ideales espirituales, que a su vez se traducen en acciones concretas de caridad, una apertura que da testimonio de una unidad auténtica y alegre, devolviendo a la vida comunitaria su naturaleza de lugar de santificación. Este es el aliento que el Papa León XIV ofrece en una carta con motivo del 70 aniversario de la Conferencia of Mayors Superiors of Men en Estados Unidos, publicada justamente hoy, miércoles 22 de julio. El texto enviado al padre palotino Frank Donio, director ejecutivo de la organización que representa a los superiores de los institutos religiosos masculinos en el país, se centra en la Asamblea Nacional inaugurada el 20 de julio y que continúa hasta el 23 de julio en Phoenix, Arizona, bajo el tema Uno en Cristo, la vida comunitaria hoy. En su compromiso por ofrecer un espacio de diálogo y sostener el servicio de gobierno de las comunidades afiliadas, ustedes han contribuido a fortalecer el testimonio público de los consagrados que dedican su vida al servicio del Evangelio. Retomando sus palabras dirigidas a los participantes en los capítulos generales y asambleas de diversas congregaciones e institutos el pasado 18 de septiembre, el pontífice anima a los religiosos a considerar la vida comunitaria como un lugar de santificación y fuente de inspiración, testimonio y fuerza en su apostolado. También advierte sobre el riesgo de egoísmos inútiles, siguiendo la línea de lo afirmado por San Juan Pablo II en su exhortación apostólica Vita Consagrata. En efecto, es precisamente mediante el compartir todas las cosas en común, incluidos los bienes materiales, las experiencias espirituales, los ideales apostólicos y el servicio de la caridad, como la presencia oculta del Señor resucitado se hace manifiesta en medio de ustedes. El deseo final del Papa es que la reflexión, el diálogo y la oración común abran caminos para profundizar en la comunión deseada, tanto entre los diversos institutos como entre las personas mismas, ofreciendo así un testimonio unitario, gozoso y auténtico. Que las vacaciones sean un espacio de pausa respecto a las ocupaciones y las preocupaciones, en el que se puedan vivir experiencias auténticas de amistad y compartir, para experimentar un anticipo de aquella fraternidad y comunión que podemos vivir y viviremos en el reino de Dios. Este es el deseo que expresa León XIV al responder a la carta que le dirigió Mauricio de Roma, publicada el número de julio y agosto de la revista Piazza San Pietro. El lector, agradecido al Papa por su constante e incansable compromiso de guiarnos a nosotros los fieles, dijo, con palabras de paz, esperanza y luz en ese tiempo de notable inestabilidad entre los pueblos, en medio del agravamiento de los conflictos, se pregunta sobre el significado de la fe en la vida cotidiana y sobre cómo alimentar una espiritualidad más consciente y más verdadera que sepa traducirse en gestos concretos hacia los demás. Y pide al pontífice un consejo sobre cómo vivir este tiempo de verano de manera que se convierta también en un camino espiritual y no solamente en una paréntesis de la rutina cotidiana. Para acrecentar nuestra fe, responde León, es necesario aprovechar también el tiempo del verano para vivir el evangelio de la paz y de la misericordia. Al reflexionar sobre este tiempo de vacaciones, el Papa dirige ante todo su pensamiento a los pobres y a todos aquellos que no pueden siquiera disfrutar de un breve periodo de descanso porque están aplastados por el peso de dificultades de toda clase. A los enfermos, a las personas que han perdido la confianza en la vida, a quienes están abrumados por el dolor de la pérdida de sus seres queridos, a las víctimas de las guerras del odio, del terrorismo y de la violencia, y también a los perseguidos por causa de la fe y de la justicia, a los detenidos, a quienes se han quedado sin trabajo, sin hogar, a los migrantes que nos han acogido humanamente. Después el Papa desea a los cristianos que el periodo estival pueda ser una ocasión para experiencias sociales y religiosas fructíferas, para profundizar la misión en la Iglesia y en la sociedad. Que a los enfermos no les falte durante estos meses de verano la cercanía de sus familiares y de los voluntarios, continuó el Papa, expresando el deseo de que haya quienes decidan dedicar una parte de las vacaciones a un compromiso fraterno de solidaridad. En la respuesta del pontífice también aparece la invitación a las familias a no dejar solos a los ancianos y a los voluntarios, a comprometerse para llevar humanidad y esperanza a los que sufren. Verán frutos de gracia y comprobarán cuánto amor, alegría y felicidad llenarán sus vidas, añade, explicando además que es un privilegio sostener a los pobres y dar testimonio de la pobreza evangélica. Este, dijo el Papa, es un servicio que hacemos al mismo Cristo. León XIV recomienda además durante las vacaciones evitar los excesos y los despilfarros, el materialismo y el consumismo y educarse en la sobriedad. Recuerda que la acumulación de bienes obstaculiza la evangelización y exhorta a la coherencia como un estilo cristiano de vida. El amor y la gracia de Dios nos alcanzan cada día siempre, asegura, alentando la ayuda mutua en cada comunidad para que no se pierda este patrimonio objetivo de humanidad y de paz, la única esperanza para dar un futuro al mundo amenazado por la guerra, que podrá ser salvado no por el poder terrenal, sino únicamente por el poder divino del amor, que es Jesús. Los obispos de Estados Unidos hacen un llamado a las autoridades a actuar con responsabilidad, transparencia y justicia en los procesos migratorios. Ante recientes operativos que advierten han menoscabado o ignorado la dignidad de personas y comunidades.
6: En medio de un clima de temor y preocupación entre las comunidades migrantes de Estados Unidos, los obispos católicos han alzado la voz para recordar una verdad fundamental. Ninguna persona pierde su dignidad por su condición migratoria. Y es que en los últimos días ha causado conmoción la muerte de dos ciudadanos latinoamericanos durante operativos de agentes de Servicio de Inmigración y Control de Aduanas, ICE. Se trata del colombiano Joan Sebastián Durán Guerrero, fallecido en Maine, y del mexicano Lorenzo Salgado Araujo, quien murió durante otro operativo en Texas. Ante esta realidad, los obispos Daniel García, presidente del Subcomité para la Protección de la Justicia Racial y la Reconciliación, y Brendan Cahill, presidente del Comité de Migración, publicaron una reflexión pastoral en la que recuerdan que toda persona ha sido creada a imagen y semejanza de Dios y posee una dignidad inviolable. La Conferencia de los Obispos Católicos en Estados Unidos pidió a las autoridades a actuar con responsabilidad, transparencia y justicia y expresan su preocupación por el ambiente que viven muchas comunidades migrantes. Nos preocupa ver entre nuestro pueblo un clima de miedo y ansiedad en torno a cuestiones como la discriminación racial y la aplicación de las leyes de inmigración. Los obispos advierten que la discriminación racial y la deshumanización de los migrantes hieren a las familias y comunidades enteras. Al mismo tiempo reconocen el derecho de las autoridades a hacer cumplir la ley, pero recuerdan que este deber debe ejercerse siempre dentro de los límites de la justicia, la moral y el respeto a los derechos fundamentales. Por eso, hacen un llamado a impulsar reformas migratorias que respondan con humanidad a la realidad de quienes buscan una vida mejor. Y exigen acciones basadas en la responsabilidad, la transparencia y la justicia. Finalmente, los obispos expresaron su cercanía a las familias de las víctimas y elevaron una oración para que cesen los discursos que deshumanizan, desaparezcan los perjuicios raciales y crezca en la sociedad el compromiso de reconocer la dignidad de cada persona como hijos de Dios. Desde Estados Unidos, la Iglesia recuerda que detrás de cada historia migratoria hay un rostro, una familia y una vida que merece ser protegida.
5: La inteligencia artificial comienza a transformar también la reproducción asistida. En Estados Unidos abrirá sus puertas Aura, el primer laboratorio de fertilización in vitro totalmente automatizado, donde robots y algoritmos realizarán gran parte del proceso sin intervención directa de un médico. Esta innovación ha generado un intenso debate bioético. La profesora Laura Palazzani, miembro de la Academia Pontificia para la Vida, advierte que el mayor riesgo es que la procreación humana se reduzca a un proceso técnico y que un algoritmo llegue a decidir qué embriones son seleccionados para su implantación. La experta sostiene que la tecnología puede ayudar a mejorar la precisión y la eficiencia, pero nunca debe sustituir el criterio, la responsabilidad y el acompañamiento del personal médico. También reclama la transparencia en el funcionamiento de los algoritmos, supervisión humana permanente y un consentimiento informado claro para las parejas. El presidente Daniel Ortega, con motivo del 47 aniversario de la Revolución Sandinista de 1979, anunció que no habrá más elecciones que permitan a sus opositores intentar tomar el control de gobierno. Los primeros indicios surgieron el año pasado cuando Ortega decidió introducir una serie de reformas constitucionales que, entre otras cosas, habrían nombrado a su esposa Rosario Murillo como copresidenta y extendido su mandato a 6 años. Ahora su intención de afianzar su poder se ha confirmado con el anuncio que hizo el domingo pasado con motivo del 47 aniversario de la Revolución Sandinista, de que no habrá más elecciones que permitan a sus opositores intentar tomar el poder. La medida del presidente, que ha ostentado el poder de forma ininterrumpida desde el 2007, tras un mandato presidencial anterior en la década de 1980, cerraría definitivamente cualquier espacio para la oposición, aunque no ofreció detalles sobre cómo se abolirá formalmente la votación. La declaración se produce antes de la próxima vuelta de las elecciones, originalmente previstas para noviembre del 2027. Las últimas elecciones celebradas en el 2021 fueron ampliamente impugnadas después de que Ortega arrestara a opositores y empresarios y reprimiera la disidencia. Las organizaciones de derechos humanos reaccionaron con dureza. Según Juan Sebastián Chamorro, candidato a las elecciones del 2021, que permaneció en prisión hasta el 2023 junto con más de 200 presos políticos, la medida confirma un plan de larga data para concentrar el poder en manos del Partido Sandinista.
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8: ¿Qué lugar ocupa la Biblia en la vida de la Iglesia? En una de sus catequesis sobre la Constitución Dei Verbum, el Papa León XIV nos ha recordado que la Biblia no es solo un texto para leer, sino una fuente viva que alimenta nuestra fe. Escuchamos.
9: La Biblia tiene su origen en el pueblo de Dios y a él va dirigida. Esto significa que su fuerza y su significado se manifiestan plenamente en la vida y en la fe de la comunidad cristiana. La Iglesia anhela que todos sus miembros conozcan la palabra de Dios y se alimenten de ella, para que se encuentren con Cristo y puedan dialogar con Él. Pero además la palabra de Dios impulsa a la comunidad eclesial a salir más allá de sí misma y a ser misioneros en la buena noticia hasta los confines de la tierra. Todos los fieles están llamados a acercarse con amor y familiaridad a las Sagradas Escrituras, especialmente en la celebración de la Eucaristía y de los otros sacramentos.
5: Hasta aquí, amigos oyentes, con nuestra información. Gracias por estar en sintonía de Vatican News, Radio Vaticano. Hasta la próxima.

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2: Son las 6:27.
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4: 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A esto llamamos misión ad gentes.
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11: Miércoles 22 de julio. Gracias a todos y todas por acompañarnos un día más en la segunda emisión de Ecuador en Contacto. Desde la cabina de Corape los saludamos Karina Torres en el control de sonido y Fernanda Vera en los micrófonos. Comenzamos contándoles que el Ministerio de Producción anunció que Ecuador retomará las exportaciones de arroz hacia Colombia con un primer envío de 30.000 toneladas métricas, cuya operación está prevista iniciar el 25 de julio. La reactivación del comercio se realizará a través del paso fronterizo de Rumichaca. Con esta noticia damos paso a nuestros titulares. Promotores de la revocatoria preparan una convención contra las políticas del gobierno. Comisión Anticorrupción pide que Roberto Luque rinda versión en el caso Progen. Exgerente de Petroecuador dice que eliminar los mecheros tomará tiempo e inversión.
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11: Comenzamos. La Comisión Nacional Anticorrupción entregó un pedido en Fiscalía para que el ministro Roberto Luque comparezca y rinda su versión dentro del proceso de investigación del caso Progen. Nuestro compañero Rolando Goyes nos trae las declaraciones de Germán Rodas, presidente de esta organización. Te escuchamos, Rolando. Corape informa.
0: Y el país se integra. Hasta la Fiscalía General de la Nación llegaron los integrantes de la Comisión Nacional Anticorrupción para pedir a la entidad que Inés Manzano y Roberto Luque sean procesados dentro del caso Progen. Así lo señaló Germán Rodas, coordinador de esta comisión.
2: Le exigimos al fiscal el que se llame con formulación de cargos al exministro de Energía, Roberto Luque, a la exministra Manzano, porque para el país es evidente que ellos tienen información y que actuaron además en lo que ha significado el asalto al país. Han actuado además por omisión, porque no hicieron los controles debidos. Eso es lo que se tiene que investigar.
0: Insistió que Roberto Luque, al ser un funcionario público, tiene la obligación de informar sobre las actuaciones realizadas en el ejercicio de su cargo. Además, sostuvo que el silencio del ministro impediría conocer detalles sobre lo que pasó con Progen.
2: No puede la Fiscalía iniciar este proceso de investigación, por ejemplo, aceptando que el ministro Luque esté sometido al derecho del silencio. Ese derecho del silencio solamente se lo hace en el caso de las personas que ya están involucradas en un delito. De tal manera que es un absurdo, es ilegal, es irregular el que él esté sometido al derecho de silencio.
0: Según la organización, el proceso también debe incluir a las autoridades que estuvieron al frente del sector energético y que pudieron conocer, coordinar o autorizar decisiones vinculadas con los contratos y los pagos.
2: Esos motores no tuvieron garantía de fabricante. Esos motores son una auténtica chatarra. La Comisión Nacional Anticorrupción lo denunció en el año 2024, de tal manera que eso no es nuevo. En el 2025 le insistimos a la ministra Manzano con varias comunicaciones señalándole estas deficiencias y alertándole o pidiéndole que nos informe, pero han guardado silencio, ella guardó silencio absoluto. De tal suerte que el país ha sido perjudicado por Progen. A Progen hay que perseguirla, a Progen hay que demandarle, ellos son los vendedores. Pero la gran pregunta es averiguar quiénes fueron los compradores, en el sentido de quiénes presionaron para que se produjeran informes en beneficio de estos compradores.
0: El proceso penal investiga contratos emergentes suscritos durante la crisis eléctrica de 2024 con Progen Industries. La Fiscalía ya formuló cargos contra 21 personas por presunto peculado. La investigación se centra en contrataciones que involucraron pagos superiores a 100 millones de dólares. Reporto para Ecuador en Contacto, Rolando Goyes García. Corape informa.
11: Y el país se integra. Muchísimas gracias, Rolando. Cambiamos de tema. La eliminación de los más de 400 mecheros petroleros del país no será un proceso inmediato. Así lo explicó la exgerente de Petroecuador, Marcela Reynoso. ¿Cuáles son las implicaciones para la petrolera estatal de cumplir con la sentencia de la Corte Constitucional? Nos lo explica nuestra compañera Nicole Mendoza en su reporte. Corape informa.
13: Y el país se integra. A través de una sentencia emitida el 29 de julio de 2021 por la Corte Provincial de Justicia de Sucumbíos, se ordenó al Estado ecuatoriano eliminar de manera gradual y progresiva los más de 400 mecheros petroleros de la Amazonía. Sin embargo, el cumplimiento de esta disposición continúa siendo un desafío que requiere inversión y cambios en la operación petrolera. Así lo mencionó Marcela Reynoso, exgerente de Petroecuador.
14: Para ir avanzando en el cumplimiento de la sentencia, que es, digamos, que el indicador más visible, se deben hacer inversiones. Son inversiones importantes, son también reestructuraciones a nivel interno de la organización de Petroecuador y hay que ir avanzando. Entonces, al momento actual ya se tiene una buena cantidad de mecheros eliminados, otros que tienen que ser modificados por tecnología, que también ya se lo tiene, especialmente en las plataformas nuevas que están en el AUCA.
13: Agregó que aunque aparentemente se han registrado avances en el cierre de los mecheros, existen factores que dificultan mantener el ritmo de su eliminación.
14: Insisto, lo que necesitamos es mayor cantidad de inversión destinada también un consenso en cuanto a cómo vamos a ir cambiando la matriz de generación eléctrica de Petroecuador e ir viendo, e ir fomentando esta buena gobernanza tanto entre las empresas que operan para Petroecuador en temas de suministro de electricidad como con la comunidad.
13: Para Reynoso, la falta de una regulación específica impide que el gas asociado a la producción petrolera, que actualmente es quemado en los mecheros, pueda ser aprovechado y reutilizado.
14: Nosotros tenemos facilidades de acumulación de este gas que luego es enviado por un gasoducto hasta Shushufindi para poder ser transformado en GLP. El otro uso está en generación de electricidad. Es importante resaltar que uno de los problemas es la valoración de este gas como tal. Entonces, eso es lo que aún nos faltaba hace algún tiempo para poder realmente valorar este recurso, identificarlo como un algo para transar, para hacer negocio y redistribuir las ganancias del uso que este podría generar.
13: A inicios de julio, Petroecuador informó que hasta el 30 de junio de 2026 había eliminado cerca de 180 mecheros en Orellana y Sucumbíos, un avance del 42% de su plan hasta 2030. Sin embargo, comunidades afectadas denuncian que su número aumentó de 447 en 2019 a 489 en 2023, pese a una sentencia de 2021 que ordenó su eliminación progresiva. Reportó Nicole Mendoza, Corape Informa.
15: Y el país se integra. Muchísimas gracias, Nicole. Cerramos este bloque de noticias en el Consejo de Participación Ciudadana, organismo que espera recibir en los próximos días el cronograma oficial para iniciar el periodo de impugnaciones ciudadanas en el concurso para designar al nuevo fiscal general. Rolando Goyes nos cuenta los detalles en el siguiente reporte. Corape informa.
0: Y el país se integra. Para el presidente del Consejo de Participación Ciudadana y Control Social, Andrés Fantoni, el concurso para designar al nuevo fiscal general del Estado podría darse en este mismo año, si no existen más contratiempos. Esto tomando en cuenta que la entidad espera el cronograma con las fechas para lo que será la etapa de impugnaciones ciudadanas a los postulantes.
16: Tenemos que recibir un nuevo cronograma por parte de la Comisión Ciudadana de Selección. Eso está previsto en el reglamento. Aspiro que sea lo más pronto posible. Muchos dicen, pero ¿por qué siempre estás pujando para que sea pronto? Porque así debe de ser. Nosotros somos enemigos de los procesos que han durado 4, 5, 3 años, por eso pusimos en la reglamentación.
0: Sobre los cuestionamientos hechos por la Misión Internacional de Observación al proceso, de que el concurso tenía inconsistencias desde el inicio y que se debería volver a empezar, Fantoni señaló que el proceso cuenta con una veeduría ciudadana propia, que es de quien se acogerían observaciones.
16: Tenemos una veeduría oficial. La misión que usted indica ni siquiera está acreditada en el Ecuador, no ha sido reconocida y parte de ello no tiene alguna representación dentro de la misma. Pero eso no les quita la observancia, que han sacado toda la información que está plasmada.
0: Criterio que lo compartió el consejero David Rosero, que sostuvo que todas las observaciones deben ser recogidas para que se pueda desarrollar la siguiente etapa sin demoras.
17: Para que estas etapas que restan, donde se juegue el 50% más de la nota, prueba de oposición, exposición oral, etapa de impugnación, pueda llevarse de la mejor manera. Y en ese sentido, ellos, al ser quienes son los que operativizan el concurso, porque no somos los consejeros los que asignamos una calificación, sino los miembros de la comisión de selección, lo hagan de una forma adecuada.
0: Esto mientras Fantoni también respondió al postulante descalificado por la Comisión Ciudadana de Selección, José de la Gasca, quien sostuvo que a las autoridades de Participación Ciudadana no les conviene que él siga en el proceso.
16: Siempre hay narrativas falsas. Yo recuerdo también que se decía que se iba a elegir al mismo postulante de forma directa, cuando renunció la doctora Salazar. En ningún momento nosotros, como pleno del CPCCS, como cuerpo colegiado, no estamos en contra de ningún postulante, ni a favor tampoco.
0: De la misma manera, el Pleno del Consejo de Participación conoció la renuncia de Diana Tamaín al Consejo Nacional Electoral. Por unanimidad, la entidad aceptó su decisión. Reportó para Ecuador en Contacto, Rolando Goiz García. Corape informa.
15: Y el país se integra. Muchísimas gracias, Rolando. Llegamos a la primera pausa de este informativo. No se vayan, porque regresamos con el anuncio hecho por varias de las organizaciones que impulsan el proceso de revocatoria de mandato. Ya volvemos.
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15: Estamos de regreso. El Frente Popular, junto con otras organizaciones sociales y políticas que impulsan la revocatoria de mandato del presidente Daniel Noboa y cuestionan las políticas del gobierno, se reunirán próximamente en una convención nacional para establecer una línea de acción unitaria. Nicole Mendoza nos cuenta cuáles son sus planteamientos. Te escuchamos, Nicole. Corape informa.
13: Y el país se integra. Organizaciones que promueven el segundo pedido de revocatoria de mandato contra el presidente Daniel Noboa y la vicepresidenta María José Pinto se autoconvocaron en los exteriores del Consejo Nacional Electoral para exigir a través de un plantón la entrega de formularios para avanzar en este proceso. Así lo indicó Nelson Erazo, presidente del Frente Popular.
22: Organizaciones como la Unión Nacional de Educadores, la FENOSIN, la Ecuarunari y otros sectores importantes, hemos decidido pedir la revocatoria del mandato del presidente de la República. El Consejo Nacional Electoral tiene hasta el 27 de julio plazo para responder el hecho de que esta revocatoria es efectivamente lo que establece la Constitución y, por lo tanto, el Consejo Nacional Electoral no tiene por qué ponerlo trabas. Lo que debe es establecer si el plan del gobierno se está ejecutando o no se ha ejecutado.
13: Asimismo, Carlos Castellanos, director provincial de Unidad Popular en Pichincha, afirmó que el CNE debe actuar con imparcialidad en este proceso, luego de que el primer pedido fuera negado.
23: Nosotros consideramos que entregamos todos los argumentos jurídicos y legales para que la revocatoria del mandato se dé. Para nosotros, la documentación ingresada al Consejo Nacional Electoral le faculta al Consejo Nacional la entrega de los formularios. Al no hacerlo, significa que está violentando el derecho constitucional de que los ecuatorianos nos pronunciemos en contra de una autoridad que no cumple con los reglamentos y que no cumple con el pueblo ecuatoriano para resolver sus verdaderos problemas.
13: José Villavicencio, presidente de la Unión General de Trabajadores del Ecuador, UGTE, anunció que en el marco del pedido de revocatoria unirán fuerzas junto a otras organizaciones a través de una convención nacional.
24: Nos volveremos a juntar igual que hicimos en el 2015, que se denominó las organizaciones de dirección nacional a nivel nacional con una sola plataforma unitaria, así que estamos trabajando en eso y en los próximos días vamos a anunciar el día y hora para esa acción. Estaría la FENOSIN, estaría la Ecuasunar y el Frente Unitario, el Frente Popular y todas otras organizaciones como la Federación Médica, los eléctricos. Obviamente que vemos preocupados lo que está pasando en el país y que es el momento para obviamente decirle al gobierno que rectifique o tendrá que irse a su casa.
13: De igual forma, los representantes de estas organizaciones denunciaron que continúan siendo víctimas de actos de persecución e intimidación que, según afirmaron, estarían relacionados con su oposición a las políticas del gobierno y su participación en el proceso de revocatoria de mandato. Reportó Nicole Mendoza, Corape informa.
15: Y el país se integra. Muchísimas gracias, Nicole. Mientras tanto, en Guayaquil, el dirigente social Fausto Meléndez aseguró que organizaciones sociales de la costa exigirán al CNE que se entreguen los formularios para iniciar el proceso de recolección de firmas para la revocatoria de mandato. Desde el puerto principal, nuestro compañero Carlos Reyes con los detalles. Adelante, Carlos. Corape informa.
25: El país se integra, Corape informa. De inmediato la información desde el puerto principal. Fausto Meléndez, dirigente social, dice que han solicitado al CNE los formularios para la revocatoria de mandato del señor mandatario Daniel Noboa. Lo cierto que ellos esperan salir a las calles y no se les entrega aquello para poder hacer lo que en derecho dice quieren revocatoria del mandato del señor Daniel Noboa. Así lo exigen al Consejo Nacional Electoral.
26: Estamos haciendo un plantón aquí en el CNE de la provincia del Guayas, es en rechazo y repudio a la decisión que ha tomado el CNE al negar los formularios de recolección de firmas. Usted sabe que esto nos asiste la Constitución y las leyes. Y como ciudadanos nosotros tenemos derecho a exigir que nos entreguen los formularios para de inmediato iniciar el proceso de recolección de firmas. Como organización política, organización social y como pueblo y como sector, nosotros vamos a seguir presionando para que los consejeros insensibles del CNE entreguen los formularios. Y si no entregan los formularios, pues vamos a valernos de la otra alternativa, de la otra opción, que es la presión rotunda y radical en las calles. Nosotros vamos a profundizar la protesta en las calles hasta que el CNE se decida a entregarnos los formularios. Y si no, pues vamos a seguir profundizando la resistencia, la lucha y la resistencia en las calles hasta lograr el objetivo por otra vía. La otra vía es exigir y pedir al pueblo que se lance a las calles mayoritariamente para, con la presión en las calles, buscar la manera de expulsar del poder a este presidente. Aparte, hay muchas causales, no solamente una, son muchas causales. Los actos de corrupción que se cometen en el sector público. Mire la negligencia, las falencias que hay en los hospitales, que no hay medicina, no hay insumos, el asunto en la educación, el problema que hay y los demás sectores, los grandes problemas que tiene.
25: Asimismo, Fausto Meléndez hace un llamado de atención a las autoridades del CNE. Caso contrario, saldrán a las calles con todo el pueblo para exigir lo que en realidad están solicitando. Más allá, piden los formularios para que se dé paso a una revocatoria de mandato del mandatario elegido. Reporta Carlos Reyes de la ciudad de Guayaquil para la red informativa Corape, en la capital de los ecuatorianos.
15: Gracias por el reporte a nuestro compañero Carlos Reyes.
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15: Cerramos este segundo bloque de noticias con información del CNE en Cotopaxi. El máximo organismo electoral informó que hay 67 solicitudes de alianzas políticas para los próximos comicios. ¿A qué provincia corresponde este número? Nos lo cuenta nuestra compañera Paulina Balseca desde Radio La Tacunga. Te escuchamos, Paulina. Corape informa.
4: El Ecuador se integra. En la provincia de Cotopaxi se han registrado 67 alianzas políticas, la cifra más alta en el Ecuador. Así lo dio a conocer Verónica Benavides, directora del CNE, quien informó que el plazo para el registro de alianzas políticas concluyó el pasado 18 de julio. Hasta la medianoche se aceptaron solicitudes mediante las plataformas digitales, registrando 45 alianzas en proceso de revisión y 22 enviadas a subsanación por incumplir requisitos relacionados con la denominación de las alianzas, ya que no pueden incluir nombres de la provincia o cantones.
5: Que el 18 de julio ya se terminó el tiempo para el registro de alianzas como organizaciones políticas. Estuvimos receptando por medio de las plataformas digitales hasta medianoche. Concluimos con 45 para revisión ya al Consejo Nacional Electoral y también tenemos 22 enviadas a subsanar a las organizaciones políticas. Los motivos de la subsanación es que no se puede tomar en cuenta los nombres de la provincia o el cantón. Muchos lo están realizando de esa manera, es por ello que se ha enviado a subsanar y se ha fraccionado lo que son el tema de las alianzas. Estamos dándonos cuenta que a partir del 19 solo tienen una vez para subsanar emitido un informe y una resolución.
4: Las organizaciones políticas disponen de 3 días para corregir las observaciones. De no hacerlo, las alianzas quedarían fuera del proceso. Benavides precisó que el 27 de julio el CNE dará a conocer cuáles son las alianzas que quedaron oficialmente calificadas y en firme, una vez culminada la etapa de revisión y subsanación previstas en el calendario electoral.
5: La organización política como tal tiene 3 días para la subsanación y luego ingresa a nosotros. Si no subsanaron, queda fuera la alianza. En realidad, hasta el momento tendríamos 67 alianzas dentro de la provincia, que es un número que está en lo alto, en la primera posición dentro del Ecuador. Nos ha sorprendido, pero bueno, el tema es que siempre damos la prioridad para participar y la democracia que va a existir. Las inscripciones de candidaturas son a partir del 2 hasta el 17 de agosto. Igual todo será digitalmente, como las organizaciones políticas ya tienen conocimiento previo. Nosotros ya hemos dado capacitaciones para que puedan cualquier requisito pues subirlo ya a las plataformas.
4: En cuanto a las siguientes fases del proceso, la directora dio a conocer que la inscripción de candidaturas se realizará del 2 al 17 de agosto de forma completamente digital. Asimismo, anunció que el 2 de septiembre se efectuará el sorteo de los integrantes de las juntas receptoras del voto, acto que será presidido por el notario y para la fecha estará instalada la Junta Provincial Electoral. Reportó Paulina Balseca, Corape Informa.
15: Y el país se integra. Muchísimas gracias, Paulina. Momento de una segunda pausa. Pero antes, ¿sabían que todos los 22 de julio se conmemora el Día Mundial contra la Minería a Cielo Abierto o Mega Minería? La fecha fue propuesta por grupos ambientalistas de México y Canadá. Ya regresamos con más noticias.
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15: Retomamos la información en Cuenca, donde ya se adjudicó la consultoría que realizará los estudios para la construcción del interceptor y colector del río Sitcay. Nuestro compañero Walter Orellana, desde Radio Católica Cuenca, nos trae los detalles. Adelante, Walter. Corape informa.
7: Y el Ecuador se integra. El presidente del GAT parroquial de Sitcay, Flavio Londa, informó que TAPEP ya adjudicó la consultoría para diseñar el interceptor y colector que permitirá reducir las descargas de aguas servidas al río Sitcay.
8: Nosotros como parroquia no tenemos todavía el colector en el río Sitcay, sin embargo, justo días de atrás hablábamos con la nueva gerente de TAPEP, la ingeniera Inés Luzuriaga, quien nos ha manifestado que ya se hizo la adjudicación de la consultoría para los estudios definitivos del proyecto del interceptor y colector del río Sitcay, más redes complementarias de varios barrios de Ricaurte y Yacao y de la parroquia de Sitcay. Son aproximadamente 150 mil dólares que se invertirán para los diseños definitivos de este gran proyecto, que lo que busca es descontaminar el río de Sitcay.
6: ¿Quiénes estaban contaminando este río?
8: En sí hay varias descargas, principalmente de algunos habitantes, de al que caen algunas quebradas, después de eso al río de Sitcay, pero también hay sistemas que ya están obsoletos de la misma empresa Etapa, que obviamente necesitan ser repotenciados, ser mejorados y obviamente ver cómo se solventa este tema de descargas hacia el río.
6: ¿Hay ofrecimientos entonces?
8: Sí, sí, como les decía, hace tiempo atrás veníamos gestionando ya el tema de la consultoría. En enero se indicó ya de que tienen todo el presupuesto y obviamente a la fecha actual ya se ha lanzado el proceso al CERCOP y de igual manera tenemos entendido que ya se ha adjudicado este diseño de ingeniería. A ver, se proyecta que aproximadamente unos 3 meses esté el tema del diseño, todo lo que es la consultoría, 3-4 meses, y posterior a eso habrá la recepción y después de eso ya tendremos que ver en función de cuánto cuesta el proyecto, la inversión que tenga que hacer el GAT parroquial, Etapa, el municipio, incluso el gobierno central, porque es una obra de gran calaje, y obviamente la ejecución de los trabajos para poder descontaminar el río y obviamente los afluentes. A ver, actualmente la parroquia de Sitcay en su 70% del territorio, como le habíamos manifestado, no tiene alcantarillado. Entonces no tenemos a dónde lanzar esas aguas. Lo que existe es una planta de tratamiento en el centro parroquial, pero barrios como por ejemplo el Calvario, San Pedro, La Caldera, San Vicente, todos esos barrios que están al lado de ellos, no tienen a dónde rejar las aguas. Entonces necesita una red que obviamente conecte con lo que es Lourdes y después de Lourdes de Ricaurte se conecte a las plantas de tratamiento acá en la parte baja de Chayoabamba. Entonces es eso el mecanismo que se busca para poder tener una red que obviamente sea eficiente y que obviamente no contamine las aguas de nuestra parroquia y obviamente de todo este sector del río. Sí se proyecta que posiblemente cueste la obra unos 2 millones de dólares.
7: Desde la capital Azuaya, informó Walter Orellana, Radio Católica Cuenca. Corape informa.
15: Y el país se integra. Muchísimas gracias a nuestro compañero Walter Orellana. La Universidad Nacional de Chimborazo impulsa la investigación sobre la migración y abandono del adulto mayor en las zonas rurales de la Regional Zonal 3, a fin de buscar apoyo por parte de las autoridades. La Red Quichua Corape nos presenta los detalles en el siguiente resumen.
9: Universidad Nacional de Chimborazo Hatun Yachay Huasimanta, Taripa y Kunata Rurashpa Katikun, Kimsa Niki Suyuchishka Marka Kunapi, Yuyak Taita Mama Kunapa Kausa y Kunata Yachashpa, Uyay Kunawan Apukunaman Chayangapa Munaiwan, Chasnami Rimashka Carlos Herrera Yachachi.
10: Yéndonos a los pueblos y a las nacionalidades indígenas de Pastaza, Chimborazo, Tungurahua y Cotopaxi. En efecto, la realidad que viven nuestros adultos mayores es bastante crítica, especialmente en lo que tiene que ver en alimentación y en salud. Allá no llegan las brigadas médicas ni tampoco las medicinas. Estamos construyendo un video para hacerles llegar a la gobernadora de Chimborazo. Ojalá podamos llegar al MIES y al señor presidente de la República para que conozca de fuente primaria cómo viven nuestros adultos mayores, y allá es donde se debe trabajar en territorio para darles una vida digna a las personas que en su momento dieron todo por nosotros, especialmente nuestros agricultores, nuestros ganaderos, que traen los productos a la ciudad, a la zona urbana, para que los mestizos y las personas de diferente etnia, la indígena, se alimenten. Y no podemos ser indiferentes, ni tampoco no podemos ser solidarios con ellos. Al contrario, tenemos que trabajar conjuntamente con las instituciones privadas y públicas para hacer algo por estas personas que viven y nos necesitan. Como resultado de la investigación, nos han permitido constatar, verificar que tanto la migración interna como la migración externa son las causales principales para que nuestros adultos mayores vivan solos. Algunos en alto porcentaje en la indigencia, otros simplemente conviven con sus animalitos y prácticamente nadie se ha preocupado por este grupo de atención prioritaria.
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15: Hasta aquí las noticias de hoy en su segunda emisión de Ecuador en Contacto. Gracias a todos y todas por mantenerse en sintonía de su radio comunitaria e informarse con nosotros. Nos volvemos a encontrar mañana con más información. Hasta entonces, un abrazo.
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